¿Qué pasa, mi gente? ¿Qué pasa, people? Feliz noche para todos. Bienvenidos a la tercera y última hora de Amor y Like aquí en Bésame. Arrancamos con Fonseca y Andrés Cepeda. Mejor que a ti me va. Bésame, te enamora. Feliz noche.

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3: My people, bienvenidos a la tercera y última hora de Amor y Like aquí en Bésame, te enamora, lo que es tendencia en Colombia y en el mundo. Se lo contamos aquí con La Mecha, ella la que siempre está informada de todos los mechismes de Bésame. Y por supuesto, todo el contenido lo va a encontrar en Instagram, Bésame Bogotá FM, y en TikTok, Bésame Colombia. Bueno, mi Mechas, ¿hoy qué fue tendencia en Colombia o en el mundo?
1: Bueno, imagínate que al parecer tenemos a la primera Miss Universo en un proceso legal.
3: Oh,
1: durante su reinado, my love. Sí, señores. Sí, señores.
3: ¿Y eso hace cuánto pasó? ¿Qué? ¿O hace poquito le abrieron la investigación?
1: Bueno, lo que pasa es que Fátima Bosch, que es nuestra Miss Universo, ella cuando estaba todavía... a ver, vamos a ponernos en contexto. Miss Universo 2025.
3: Ok.
1: Se llevó a cabo en Tailandia. Gana México, que es Fátima Bosch. ¿Qué pasa? Que en eventos previos a la noche final, de los primeros eventos de Miss Universo, antes de que les entregaran las bandas oficiales, el director de Miss Universo Tailandia, que era anfitrión del Miss Universo, lógicamente, que se llama Nawat, decidió hacer un concurso interno no autorizado por la organización de Miss Universo.
3: Falla número uno.
1: Falla número uno. En ese concurso, él estaba, pues le pedía a las chicas que grabaran un video diciendo que por favor que comentaran y que le dieran like al video ese que estaban publicando en las redes sociales de Miss Universo Tailandia, y que el top 10 de ganadoras iban a tener una cena privada con Nawat.
3: Ajá.
1: Es un premiazo.
3: Ahí hasta ahí todo normalito.
1: Una cena privada con Nawat. Wow. Total es que cuando van a donde México y le dicen como México, mira, para que grabes el video, lo que México dice es, le debo pedir permiso a mi organización, que es lo lógico. Es lo lógico, o sea, me parece súper lógico. El día siguiente, cuando entregan las bandas, la llama, estaban todas las candidatas, que recordemos que para el año pasado eran casi 100 o más de 100, no recuerdo bien, y estaban todas las candidatas, y él la llama y le dice que si por qué no quería colaborar, que si ella quiere ganar tiene que colaborar, que tiene que respetar. Ella empieza a hablar y él la manda a callar varias veces. Total es que al final le dice que llama a seguridad para que la saquen.
3: Sí, lo recuerdo.
1: Exactamente. ¿Qué es lo que pasa? Cuando Fátima Bosch va a dar esos testimonios y las entrevistas, ella asegura que él le dijo que era una tonta y otras cosas más. El cuento es que si tú ves los videos que están en redes sociales, realmente la palabra tonta no la dice. Sí lo da a entender, pero de su boca no sale la palabra tonta.
3: O sea, palabras textuales, como quien dice, no salió. Ok.
1: El Inawat decidió ponerle una denuncia por difamación, difundir falsa información, por falso testimonio y básicamente por haber dicho que él le había dicho que era tonta. Y recientemente, este fin de semana, Nawat publicó una historia en donde decía que oficialmente Fátima Bosch estaba vinculada a un proceso legal donde estaban acelerando una orden de captura.
3: Uy, ¿se fue orden de captura y todo?
1: Contra ella, efectivamente. La organización de Miss Universo se puso de su lado, también todas las organizaciones de Miss Universo en varios países se pusieron de su lado. Colombia también dijo que estaba del lado de Fátima Bosch. Ella dijo que ella no iba, que se sentía pues muy, muy afectada, porque ella solamente quiso defenderse y alzar su voz, pero que ella no iba a seguir luchando por eso. Y bueno, lo que están preguntándose, pero ¿qué es lo que va a suceder? ¿Será que de pronto ya no va a poder pisar Tailandia?
3: Pero eso te iba a preguntar, ¿no? Tú que eres la experta de los reinados, ¿qué crees que va a pasar?
1: Todavía no sabemos, pero para mí esto sí va a afectar muchísimo la participación, al menos de las reinas en Tailandia. O sea, fácilmente en Miss Universo le puede decir a Nawat, hasta que tú seas director, no te aceptamos a una reina más. Porque es que son cosas delicadas.
3: Claro.
1: O sea, lo que hizo fue delicado y además me parece un poquito... tú lo vieras, es que el man, después de que ganó Fátima Bosch, estaba en los eventos con ella, tomándose fotos con ella, agarrado de las manos con ella. Puede que muchas personas no les haya gustado el triunfo de Fátima Bosch. Yo voy a decir que abiertamente yo hubiese preferido que ganara Costa de Marfil. No, lo digo tranquilamente, lo digo, en serio. O Venezuela. Me gustaba más Venezuela y eso. Pero una cosa es que a ti no te guste una reina y otra cosa es muy diferente querer meter presa a una reina. Que al final, ok, listo, no dijiste las cosas textuales, pero sí lo insinuaste. Todos vimos el video, todos tenemos el video.
3: ¿Tú crees que haya algo ahí más de lo profesional? ¿Y por eso este señor está actuando de esa manera contra Fátima?
1: Yo siento que el señor es muy orgulloso y también le gusta mucho la pantalla. Si tú ves un reinado que, de hecho, si no estoy mal, creo, las reinas son muy showceras. Ese es el formato del reinado que él creó. Entonces, para mí, necesita pantalla también, y además es que... son ganas de fregar. Eso pasó. Ya casi Fátima Bol entrega corona. Ya casi tenemos nueva Miss Universo.
3: Claro, claro.
1: Y él fregando todavía. No, hombre, sea serio. Además, como que, ok, listo. Como te digo, nadie, a pesar de que muchas personas están diciendo que no estaban de acuerdo con la corona de México, todo el mundo está respaldando a Fátima Bol. Porque dicen como que, ¿para qué? Ya a estas alturas de la vida, ¿para qué vas a sacar eso?
3: Bueno, pues la información completa está en Instagram, Bésame Bogotá FM, y en TikTok, Bésame Colombia. Son los mechismes de Bésame y se los contamos aquí en Amor y Like, en Bésame.
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3: 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Bueno, Mechas, estaba mirando en las redes sociales de Bésame, TikTok, Bésame Colombia, Instagram, Bésame Bogotá FM, parte 1, parte 2, parte 3, parte 4. Ahora vamos para la parte número 5,
1: ¿sí?,
3: del agropecuario. ¿Qué pasó con este man que no me deja dar, Lora?
1: Bueno, nos habíamos quedado en que el agropecuario dijo en sus redes sociales, luego de que Aida sacó sus pruebas de que efectivamente, pues, él sí había pedido una plata. Mira, eso fue terrible, además. Eso fue terrible.
3: ¿De los 40 millones?
1: De los 40 millones, porque resulta que el man había supuestamente sacado una llamada con un abogado de Aida.
3: Ajá.
1: Diciendo que le iban a ofrecer 20% de la plata. Que ella iba a tener en un contrato. Y vamos a ver que esa llamada era de un negocio que no se le dio.
3: ¡Ay!
1: Era de otro negocio. ¿Qué pasa? Que ese negocio no se da porque ella le quiere ofrecer el 20%. Porque los clientes le dijeron que ellos tenían conocimiento de que el papá del niño era muy jodido, que ellos querían tener a Aida y a su hijo en el coso, entonces que por favor mejor negociara para que no metiera problemas legales, para que no hubiese bololo. Total, es que ese negocio no salió.
3: Okay.
1: Tiempo después, ellos dicen, nos vamos de vacaciones, queremos irnos de vacaciones, le piden el permiso y él dice que no se lo va a dar porque él sabe que no son ninguna vacaciones, sino que a ella le salió un contrato millonario y que él quiere una comisión por parte de ellos.
3: Entonces, solo porque
1: solo para firmar, dejar ir al bebé.
3: Ajá.
1: Entonces, después la pareja de Aida creo que es protagonista de esta parte 5. Él habla con él y le dice, mira, lo que pasa es que nos vamos de vacaciones. Y él dice, listo, entonces denme lo primero, lo acordado al principio, que son los 40 millones de pesos. Y hay un audio donde le dicen, ok, listo, te consignamos y cuándo tenemos el permiso. A la hora que me den la plata, les doy el permiso.
3: ¿Y tú crees que sí va a suceder así?
1: Lo que pasa es que eso ya sucedió, eso fue lo que pasó, a él le pagaron los 40 millones. ¿Qué pasa? Que en un live, obviamente, luego de que lo exponen, él le empiezan a preguntar y él dice que le gustaría encontrarse con Escro para arrancarle la cabeza, para que se pelee con un hombre, pero que seguramente él no va a aguantar porque Escro es muy flaco, que no sé qué. Escro viene y le responde en sus redes sociales y le dice que es un parásito, que quiere que su hijo lo mantenga, que Aida lo mantenga y ahora que él lo mantenga, que no sabe si de pronto es porque está peleándose su afecto. No sabe, que parece que no es que estuviera celoso de pronto por su hijo, sino por Aida. Y me dio mucha risa esta parte donde él dice, o de pronto tú querías que yo te trajera de vacaciones y te diera un anillo. Así. Que a él le encantaría partirle la cara también, pero que no le va a dar el gusto. Entonces, bueno, parece que al final, y que no le va a dar el gusto de monetizar a costa de su nombre. Todos están muy calladitos. De hecho, Aida, si no estoy mal, bajó el video donde estaba mostrando las pruebas. Algo habrá pasado, no sé. Pero todos están muy calladitos últimamente. Vamos a ver si continuamos en una parte 6 o nos quedamos en esta parte 5. Pero así van las cosas. Muchas personas están diciendo que es innecesario como que... Bueno, es que también vamos a ser muy sinceros en algo, Mario. Yo creo que no es secreto para nadie, pero... el man dice, estoy cansado de quedarme callado. Solamente hablamos de lo que pasa con el agropecuario porque el agropecuario habla. Si no, no estaríamos enterados, claro, de sí, la demanda, de la orden de alejamiento, de lo de violencia intrafamiliar, de esto, de lo otro, de las deudas de los carros. No estaríamos enterados. Nosotros sabemos es porque el man habla. Entonces, pues, bueno, vamos a ver qué tal le va.
3: Le gusta generar polémica al ex de Aida.
1: Sí, sabes que hay muchas personas que dicen que ya cuando de pronto le están dejando de hablar del agropecuario, él siempre tiene que sacar una vaina. Entonces dicen, bueno, los detectives de internet, ¿no? Dicen como que claro, o sea, él vio que Aida había publicado su compromiso y entonces dijo, esta es mi oportunidad porque Aida está siendo viral, entonces yo también voy a ser viral. Porque es que si el problema viene desde el 3 de agosto y tú vienes y lo presentas el 20, mi vida, pues...
3: No, se me está quedando muy mal parado en todo sentido.
1: Tuviste 17 días para publicarlo, entonces no.
3: Bueno, ya saben, ¿no? Instagram, Bésame Bogotá FM, TikTok, Bésame Colombia. Ahí están todos los mechismes de Mechas y de Bésame.
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0: Bueno, mi Mecha, llegó el momento de despedirnos. Gracias a todos los seguidores por estar conectados siempre con Amor y Like. Mechitas, feliz noche.
1: Feliz noche para todos. Nos escuchamos mañana.
0: Listo, mañana Inexpertas, bésame a partir de las 6 de la mañana. Ya viene el gran Guti con Una Voz en tu Alcoba. Chao, pues.
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3: 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En Bésame son las
0: 7 de la noche, 56 minutos en Bésame.
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2: Colombia, ya son las 8 de la noche en punto. ¿Cómo están? Ahí sonó la alarma, quiere decir que arrancamos Una Voz en tu Alcoba. Yo soy Guti, hoy tengo un invitado muy especial, ya se lo voy a presentar en breve. Es más, lo hemos anunciado durante todo el día de hoy. Nuestro sexólogo que a partir de hoy y muchas de las noches en Una Voz en tu Alcoba nos va a ayudar a despejar muchas dudas. Ustedes podrán tener la oportunidad de hablar con él, de contarle muchas cosas, de abrir su alma y su corazón, a preguntar lo que quieran. Mejor dicho, en breve se los presento. Por lo pronto, les digo que en esta noche nos va a acompañar, bueno, hasta las 10, nos va a acompañar nuestro sexólogo. Ahora son las 8 de la noche en punto. Bienvenidos.

0: Aquí estoy con ustedes una noche más. Son las 8:06. Estamos comenzando esta semana. Hoy es el lunes 24 de agosto del 2026. ¿Ustedes cómo están? ¿Cómo les ha ido? ¿Qué hacen? ¿Dónde? ¿Con quién? ¿Y por qué? Aquí voy a estar hasta las 12, como siempre, puntualito de 8 a 12 de la medianoche. Y bueno, arrancando y finalizando prácticamente este mes de agosto, y como lo habíamos prometido, vamos a tener de cabecera a nuestro sexólogo invitado. Él va a estar con nosotros a partir de hoy para poder resolver algunas inquietudes, para poder hablar con ustedes, etcétera. Hágase la luz, se hizo la luz, quiere decir que ya en breve vamos a iniciar a través de TikTok también para que puedan conocer a nuestro sexólogo invitado, el doctor Fernando Rosero. Doctor, ¿cómo está? Bienvenido a Una Voz en tu Alcoba.
1: Guti, feliz de estar acá. Vamos a tener unos espacios bien interesantes para hablar de un tema que sigue siendo tabú, sí. Un tema que vamos a normalizar, que vamos a mostrar que esto, tener problemas a veces es más frecuente y sobre todo poder ayudarle a las personas. Entonces esa voz va a ser una voz como de apoyo y de ayuda desde la ciencia siempre.
0: Claro que sí. Doctor, muchísimas gracias por aceptar nuestra invitación. Bueno, tú eres parte de Bésame también desde hace mucho tiempo, ¿no? Te hemos podido ver en los foros y demás, y también aquí con las inexpertas.
1: Así es, tal cual. Mira, este espacio, yo le agradezco mucho que Bésame ha creado esos espacios para poder hablar de ese tema. Entonces, sí, ya llevamos un par de, yo creo que año largo, segurísimo. Sí. Tampoco hay que meterle tanto tiempo. Bueno, unos años largos y sí, cada vez tenemos más espacios, cada vez tenemos más posibilidad de hablar de un tema que me apasiona, que es la sexualidad.
0: Si ustedes en casa, en el trabajo o donde quiera que estén en estos instantes, tienen una pregunta que hacerle a nuestro invitado de hoy, nuestro sexólogo, el doctor Fernando, usted quiere hacer una pregunta, me manda ya su mensaje, su nota de audio al WhatsApp 317-243-5777. No le dé pena, no le dé pena. Doctor, una de las cosas muy frecuentes cuando se tocan precisamente temas sexuales es que muchas veces a la gente le da pena preguntar.
1: Tal cual, mira, eso hace que las personas se demoren en solucionar un problema. Te voy a contar un par de números y de datos para que la gente entienda que lo que le está pasando le pasa a muchas personas. Primero, tener problemas con nuestra sexualidad le sucede a una de cada dos personas a los 45 años. Y uno piensa que uno siempre es el bicho raro, que es una persona extraña, que eso no debería estar pasando, y en realidad a una de cada dos personas, ¿vale? Y segundo, ¿sabes cuánto tiempo se demora una persona en consultar por un problema sexual? ¿Tú crees que si alguien tiene un problema el viernes, el lunes está en mi consultorio, de pronto pasan más días? ¿Cuánto crees que puede pasar?
0: Pues no sé, ¿qué? ¿15 días? ¿Una semana?
1: Si es una infección, probablemente 15 días o antes consulte. Pero para un problema sexual, que ahora vamos a hablar un poco de qué son los problemas sexuales.
0: También.
1: Guti, 5 años. Y la mayoría de personas, lastimosamente, van con una persona que no es experta en el tema, no les da solución y se demoran otros 3 años en consultar, es decir, 8 años en promedio para poder resolver un tema que impacta, según todos los estudios, muchísimo la calidad de vida. Para que empiecen a ver cómo es esto de grave cuando uno se demora en consultar. Hay muchos estudios que han comparado, hablando de calidad de vida y de impacto, tener un problema sexual como con tener un dolor de espalda. Imagínate tú durar 8 años con un dolor de espalda.
0: No, todo lo que uno se puede ahorrar preguntando, siendo honesto y sincero, sin tener tanto tabú en cuanto a toda esta temática de la sexualidad. Pues ya en breve vamos a estar con el doctor Fernando Rosero. Recuerden, el WhatsApp es el 317-243-5777. 317-243-5777. Puedes escribir tu pregunta o puedes enviarme tu nota de audio también. Ahora son las 8:10. Bienvenidos a Una Voz en tu Alcoba.
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0: Es Rocío Dúrcal, la canción El amor más bonito. Son las 8 de la noche, 19 minutos. Bueno, doctor, como lo esperábamos, pues muchos seguidores ya empiezan a enviar sus notas de audio, sus mensajes. Algo importante que hay que decirle a los seguidores, no se preocupen, si no quieren decir el nombre, no hay ningún inconveniente realmente. Es más, tranquilo, no digan el nombre. Lo importante es que nosotros le podamos ayudar con el doctor para que usted pueda resolver esas inquietudes, eso que allí lo tiene pensando muchísimo. Nuestro sexólogo Fernando Rosero está en vivo en estos momentos a través de nuestra página en TikTok, Bésame Colombia. Conéctense ya, el que está allí es nuestro sexólogo, Fernando Rosero. Bueno, doctor, tenemos la primera pregunta de la noche. Escuche esta nota de audio.
1: Disculpe, pregunto. Llevo 20 años con mi pareja, pero me di cuenta que pues lógicamente ha bajado nuestro ritmo de la sexualidad, sino que también vi que él tiene su propio juguete sexual. O sea que no es que sea perro, pero sí, bueno, no sé si sea perro o no, pero me di cuenta que tiene su juguete sexual. Y no sé cómo decirle que pues que me di cuenta, o me quedo callada. Entonces no sé, aunque me responde igual, pero pues no sé cómo decirle que ya me di cuenta.
0: O sea, la mujer se dio cuenta que el esposo tiene
2: un juguete sexual,
0: su propio juguete sexual.
2: Guti, ahí hay tres cosas, me encanta esa, mira, aquí hay tres cosas de las que podemos hablar. Primero, hablemos de la preocupación grande era los juguetes sexuales.
0: Sí.
2: Hay una cosa y está clarísima, muchas personas, hombres, mujeres, piensan que cuando una pareja tiene un juguete sexual los van a cambiar y entonces los juguetes sexuales están mal vistos. Los juguetes sexuales, como su nombre lo dice, son herramientas lúdicas que vienen para ayudarnos. Guti, hasta ahora no ha salido ningún estudio en el que se logre comprobar que una persona va a cambiar a alguien, a un ser vivo humano, por un juguete sexual. Claro, van a haber momentos de gratificación y si uno está solo, pues uno aprovecha el juguete sexual sin lugar a dudas. Entonces, el pensar que a uno lo van a dejar por el juguete está mal. Decir o no decir, miren, yo creo que en la sexualidad hay una cosa muy importante que se llama comunicación. La comunicación es la capacidad y la herramienta más grande para tener una buena sexualidad. Yo creo que no está mal plantearle a alguien las inquietudes, las dudas. Crecimos con la idea de que uno no habla de sexualidad y uno sí habla de sexualidad. Por lo tanto, entonces, si para ella es una situación incómoda, pues uno debería hablar y decirle, oígame, vi que tienes un juguete sexual. Lo más probable es que la persona le diga, ah, bueno, sí, y ya ahí quedó el tema. Y realmente uno se hace más rollo frente a uno, frente a esas cosas.
0: Ahora, disculpa que te interrumpa, doctor, pero vamos a la otra parte.
2: Sí.
0: Porque, a ver, si de pronto el caballero no está teniendo la suficiente confianza como para decirle a la esposa, a la mujer o a la novia, venga, es que yo quiero tener mi juguetico sexual, ¿no será que ella también de alguna u otra manera no le está permitiendo esa comunicación sexual?
2: Tal cual, y ese era el tercer aspecto que iba a mencionar.
0: Perfecto.
2: Entonces a veces nosotros juzgamos la sexualidad del otro, pero muchas veces no ponemos sobre la mesa qué estoy haciendo yo para que esa persona comunique. Les voy a poner un ejemplo, me voy a salir de lo sexual para que entiendan cómo es importante la comunicación. Guti, si yo salgo de mi casa de mal genio y trato mal al celador, que no está bien, ¿cierto? Uh-huh. Al vigilante, llego a la oficina y trato mal a mi secretaria me va a contestar mal también. Con los pacientes soy mala persona y me contestan mal los pacientes. Por la noche salí del parqueadero de la clínica y le hablé mal y al vigilante me habló mal. Y yo llego a mi casa y digo, no, es que la gente es muy mala gente y me trata mal. ¿Realmente somos nosotros o es la otra gente? Creo que de esa manera podemos responder. Entonces a veces pensamos que el otro no quiere contarme y somos nosotros los que no abrimos el espacio para poder hacerlo. Aquí hay que mirar, yo creo que esto es bidireccional, Guti, yo creo que esto hay que planteárselo y hay que hacerlo. Hay una cosa que nunca nos enseñaron y es hablar de sexualidad. Yo creo que hay que hablar de sexualidad por una cosa muy básica. La persona con la que esa mujer se casó hace uno o dos o tres años ya no es la misma persona de hoy en día y ya no sabemos qué le gusta, si no le gusta, porque tiene el juguete.
0: Ok, perfecto, ahí te respondieron. Doctor, hay otro tema que incluso es el que tenemos nosotros preparado, pero este WhatsApp es una locura. Vamos a ir alternando con nuestro tema de la noche y con algunas preguntas que van enviando nuestros seguidores a través del WhatsApp Bésame, que es el 317-243-5777. Repito, 317-243-5777. Doctor, muchas veces hay ganas sexuales, ¿sí? Uno puede, como hombre o incluso las mujeres, tener ganas sexuales, pero el cuerpo resulta que no responde con erecciones o una respuesta sexual femenina. ¿Esto a qué se debe? Hoy vamos a hablar de algo que le pasa a más personas, como lo decía el doctor, de las que imaginamos. Tener ganas, deseo, estar conectado con la pareja, pero que el cuerpo simplemente no responda. Doctor, ¿esto a qué se puede o a qué se debe?
2: Mira, Guti, esa es una de las preguntas y de los temores más grandes. Voy a contarte algo primero. Crecimos con la idea, y cuando digo crecimos me refiero a crecimos con una idea o un imaginario de sexualidad en el que pensábamos que si habían ganas, automáticamente tenía que haber una respuesta sexual. En el caso de los hombres, erección, y en el caso de las mujeres, lubricación. Okay. Y no necesariamente es así. Son diferentes etapas de una respuesta sexual. Una cosa son las ganas y otra cosa es la respuesta de erección y la lubricación. Voy a ponerles el ejemplo más típico de lo que sucede que explica esa pregunta que me estás haciendo. Sí. Voy a poner sobre la mesa un hombre de 40 años que tiene una diabetes o que tiene una hipertensión o que tiene el colesterol alto. En ese hombre se siente seguramente atraído frente a su pareja, le dan muchísimas ganas, quiere estar con ella, pero lo que la pareja ni la sociedad sabe es que la diabetes y la hipertensión daña los vasos sanguíneos y no le permite tener una erección. Entonces, por más de que él quiera, por más de que se sienta vinculado, por más de que se sienta atraído, su respuesta física a la erección no se va a dar. ¿Qué va a pasar en ese momento? Como nadie le ha explicado eso, él se va a sentir frustrado. Y adivina qué va a pensar la pareja, que no la quiere, que hay alguien más, que no la desea. Sí. Y entonces, ¿qué empieza a pasar? Ese hombre que antes tenía ganas, como sabe que la pareja va a pensar una cosa negativa, pues empieza a tener susto. Y cuando uno tiene susto, los vasos sanguíneos tampoco funcionan bien. Y entonces se suma la enfermedad más el temor. Y empieza a evitar las relaciones. Y como no tiene tanto sexo, entonces empieza a validar o empieza a aumentar las dudas de su pareja. Entonces, aterricemos la pregunta. ¿Deseo es diferente a excitación? Hay, por ejemplo, lo contrario. Hay personas que pueden tener una erección, una respuesta de erección, sin desear tanto a la pareja.
0: Claro, y bueno, y en los hombres cuando estamos jóvenes, doctor, eso se da muy a menudo, ¿no?
2: Tenemos mejor mecanismo erectivo, tenemos los vasos están absolutamente, como dices tú, más jóvenes. Sí. Y como digo yo, pasa una mosca en minifalda y pues conectamos inmediatamente sin tener mucho deseo, porque la respuesta fisiológica a la erección es diferente.
0: Perfecto. Aquí tenemos otra pregunta, mi querido doctor, a través de nuestro WhatsApp 317-243-5777. Es una nota de audio, vamos a escucharla. Hola, buenas noches.
3: Hola, buenas noches. Bueno, yo tengo una situación compleja con mi marido. Nosotros tenemos 4 años de matrimonio y hace unos meses, pues hemos tenido mucho problema por infidelidad de parte de él. Y bueno, de hacía 2 años para acá, nuestra vida sexual pues ha venido básicamente en decadencia y literal pues no vulgarmente diciéndolo, no se le para conmigo, pero pues supe que con la persona con la cual me fue infiel sí rendía sexualmente. ¿Qué podría estar pasando ahí para que me ayuden con esta situación que aparte de difícil siempre ha sido bastante dolorosa porque también me hace sentir y pensar que el problema también es mío como mujer?
0: Y pone al final, dice, dato importante, mi esposo es diabético, dice esta seguidora. A propósito de seguidores, pueden conectarse ya en TikTok, @besamecolombia. Allí también pueden dejarnos sus preguntas, sus saludos en @besamecolombia en TikTok. ¿Qué le podemos decir a esta seguidora, doctor?
2: Guti, antes de responderle, creo que esto que estamos haciendo acá obviamente nunca va a reemplazar una consulta sexual, eso tenemos que dejarlo claro. Esto es más un consejo frente sí. a lo que nos están preguntando. Tenemos una cantidad de datos y de preguntas que yo quisiera hacerle para tratar de llegar a una certeza médica como pasa en el consultorio. Sin embargo, aquí también hay varios aspectos. Ella decía lo de la diabetes y ya les contaba yo que la diabetes y todas las enfermedades crónicas, 7 en principal, azúcar, colesterol, triglicéridos, ácido úrico, hipertensión arterial, problemas con la tiroides y la vitamina D, son las condiciones que frecuentemente hacen que un hombre no pueda tener erección. ¿Ok? Entonces digamos que en principio uno podría explicar desde ahí por qué un hombre no está teniendo una buena respuesta con la erección. Y si yo al intentar pues tengo una respuesta negativa de mi pareja, pues probablemente evite un poco más tener la relación. Segundo aspecto importante, ya les conté que como uno de estos temas no nos hablan y siempre crecimos con la idea de que los hombres estamos dispuestos y siempre estamos en capacidad de tener erección, cuando los hombres no tienen erección, la que se siente culpable, la que se siente mal es la mujer, como nos estaba diciendo ella, sin que necesariamente sea culpa de ella o que ella está haciendo mal. Voy a abrir una puerta que es un poco delicada y es el plantearme el por qué en casa no estoy funcionando y por fuera sí, ¿ok? Entonces aquí, si bien es cierto, hay un factor biológico muy claro, también está abriendo la puerta a decir, óyeme, si ese factor biológico fuera permanente, tampoco podría funcionar en casa. Cuando existe una cosa que se llama disfunción eréctil selectiva, es decir, que fallo en algunos momentos, que fallo en algunos espacios, probablemente la causa sea más psicológica. Y si estoy hablando de psicológico, pues probablemente esté hablando de una mala relación de pareja, esté hablando de un tema psicoemocional, en donde producto de mi relación de pareja es que no funciona específicamente con esa pareja. Tercer dato que lo hace más difícil, puede ser que yo tenga un problema biológico que me impida funcionar bien en casa. Esto va a sonar un poco duro y por eso hay que aprender a gestionarlo, y en algún programa o ahora más adelante vamos a dar herramientas para no caer en monotonía sexual. Claro. Si yo tengo un problema biológico, estoy en monotonía sexual, pues no tengo una motivación para tener una buena erección, ¿cierto?
0: Okay.
2: Si yo estoy con un problema médico, pero tengo una buena motivación, esa buena motivación puede hacer que yo funcione un poco mejor. Lo voy a decir coloquialmente, como decían las mamás, escoba nueva,
0: barre bien.
2: Sí. Si yo tengo una motivación, a pesar de tener mi vaso sanguíneo un poco afectado, podría ser que funcionara, digamos, que funcionara de pronto un poco mejor frente a eso que me estoy planteando como una dificultad.
0: Perfecto. Doctor, vamos a escuchar algo de música. Saludo para todos los que están conectados a esta hora en TikTok, en @besamecolombia. Nos regalan el tap tap ahí a la pantalla. Y eso quiere decir que les está gustando el programa de esta noche. Gracias a los que están allí en @besamecolombia. Doctor, vamos con algo de música, pero te voy a dejar un interrogante para que luego al volver lo podamos resolver. Listo. Nos hablas de hipertensión, de algunas enfermedades de base, por llamarlo de alguna manera, que pueden afectar la sexualidad. Pero ¿qué pasa con los pelados? ¿Qué pasa cuando son jóvenes y de pronto no tienen este tipo de, se le puede llamar patologías?
2: De disfunción sexual. Ah, cuando no tienen la enfermedad crónica.
0: Exacto.
2: Mira,
0: pero me lo van a responder ahora.
2: Okay,
0: después de este par de canciones. ¿Listo, doctor?
2: Excelente.
0: Es Una Voz en tu Alcoba, hoy con nuestro sexólogo invitado, el doctor Fernando Rosero.

0: 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En Bésame son las
1: 8:35 minutos.
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0: En Colombia ya son las 8 de la noche 45 minutos. Buenas noches para todos los que van conectándose con nosotros a esta hora. Hoy en Bésame nos acompaña un sexólogo que ya muchos de pronto conocerán, muchos ya de pronto lo han escuchado, lo han visto también en los foros de Bésame, es el doctor Fernando Rosero. Hoy está respondiendo a varias de las inquietudes de ustedes. Aprovechenlo porque desde hoy nos va a estar acompañando aquí en Una Voz en tu Alcoba también el doctor Fernando Rosero. Doctor Fernando, ¿cómo la está pasando?
1: Espectacular, yo soy muy agradecido con estos espacios. Te decía ahorita cuando estábamos fuera del aire que yo tengo un campo de acción en la medicina que es muy agradecido por los pacientes, pero que lastimosamente no tengo voz a voz. Un ginecólogo, la paciente sale y dice, mi ginecólogo es en la reunión familiar, espectacular, con las amigas, el cardiólogo, pero al sexólogo, Guti, poco lo nombran en las reuniones. Entonces estos espacios nos permiten tener una mayor visibilidad, entonces me parece chévere porque ponen sobre la mesa un tema. Dos, nos permiten resolver inquietudes, entonces absolutamente feliz. Y nos va a pasar algo, y es que siempre vamos a decir, ve, se pasaron estas dos horitas a todas.
0: No, mire, ya van a ser las 9, ya una horita casi. Bueno, doctor Rosero, estábamos hablando antes de irnos a esta pausa musical de algunas afectaciones en la sexualidad, tanto de hombres como de mujeres. Pero hablando de hombres en estos momentos, que yo no sé si somos los que de pronto más pena nos da o los que más callamos, yo no sé si estadísticamente eso pueda estar comprobado, pero yo personalmente siento que a veces a los hombres nos cuesta un poco más poder desahogarnos, o me estoy equivocando.
1: Guti, yo creo que eso hace parte de un constructo social en el que, digámosle, que al hombre se le permitió hablar más de sexualidad, pero de una sexualidad en función de una masculinidad. El hombre podía hablar más de autoestimulación, el hombre podía hablar más de relaciones, el hombre podía hablar de estuve con tres viejas, ¿cierto? Y era supuestamente más macho. Pero esa misma masculinidad se ve muy doblegada, se ve muy diezmada frente a un problema y hace que los hombres se demoren de pronto un poco más en consultar que las mujeres. La mujer lo tiene más normalizada porque desde joven, desde adolescente empieza a ir al ginecólogo, claro. Expone más sus temas íntimos, entonces digamos que a la mujer le cuesta un poco menos hacerlo. Sin embargo, estadísticamente, tanto hombres como mujeres por igual tienen dificultades y problemas sexuales.
0: El hombre parece que lo hubiesen capacitado, entre comillas, para decirle, usted siempre tiene que poder, y si no puede, no es macho y no es hombre. Pareciera, ¿no?, que tuviéramos como ese chip en la cabeza. Y hablando
1: yo siempre les digo que parecen que los hombres estamos, nuestra sexualidad, afortunadamente, Guti, esto viene cambiando, está bajo el lema del Boy Scout. ¿Cuál es la frase del Boy Scout? Siempre listos. Entonces pareciera que los hombres siempre tenemos que estar listos, sí. Y si no estamos listos es por eso, porque hay alguien más, porque estamos siendo infieles, porque la pareja no la deseamos o porque cambiamos nuestra orientación sexual. Cosa que puede llegar a ser cierto, pero que en la gran mayoría, Guti, hay una explicación científica o biológica o psicológica de lo que está generando la dificultad.
0: Y lo peor del cuento, doctor, es que cuando de pronto el hombre puede llegar a sentir esa presión de que no pudo, se afecta psicológicamente y la próxima vez seguramente tampoco va a poder. Y por eso estos espacios son buenos para que podamos, yo no sé si llamarle desahogo o no, pero por lo menos hablar con un experto en la materia como el doctor Fernando Rosero. Doctor, hablábamos también de aquellos jóvenes, digo, estos pelados 18, 20, 25 años, que son jóvenes y que de pronto no tienen una enfermedad de base como de pronto diabetes, como hipertensión, etcétera, etcétera, pero que tampoco terminan de alguna u otra manera rindiendo. ¿Por qué? ¿Qué está pasando con la juventud?
1: Guti, voy a decirte que ese tema que tocamos ahorita justo antes es tal vez el precursor o es el que antecede a la dificultad. Se espera tanto del performance del hombre, se espera tanto de que tiene que funcionar, y en la sociedad cada vez supuestamente es más normal hablar de sexualidad y se le pide, usted tiene que funcionar siempre, tiene que funcionar dos veces por noche, tiene que estar siempre dispuesto, que eso, Guti, empieza a generar una cosa que se llama ansiedad de ejecución, y eso los psicólogos lo saben muy bien. ¿Qué es la ansiedad de ejecución? Es tanta la presión que tengo yo de querer funcionar que me pasa paradójicamente lo contrario. Yo siempre pongo un ejemplo que ya soy conocido y todo el mundo se burla de mi ejemplo de siempre, pero es que es lo que mejor lo explica, y es lo siguiente, todas las personas que nos están escuchando y nos están viendo, imagínense por un segundo que yo les digo lo siguiente, por favor no piensen en un caballo blanco. ¿Qué pasa? Sí. Que inmediatamente el caballo blanco llega a la cabeza. Entonces, ahora ya, Guti, que usted ya sabe que no puede pensar en el caballo blanco, por favor, ahora no piense en el caballo blanco. ¿Qué pasa? Antes era un pony, ahora es un percherón, ¿cierto? Sí. Y me puedo quedar aquí toda la noche, Guti, y a la quinta vez ya no le va a parecer chistoso, y a la décima vez de pronto se pone de mal genio. Eso es lo que le pasa a las personas que están fallando. El que piensa pierde, decían por ahí. ¿Y qué pasa? Cuando uno piensa, genera una cantidad de sustancias en el cuerpo, Guti, que hacen todo lo contrario a una erección. Lo que hacen es cerrarnos los vasos sanguíneos. Esa sustancia se llama adrenalina, y muy seguramente hemos escuchado la adrenalina. Y pongamos otro ejemplo, no sé, Guti, si tú en algún momento y desafortunadamente te han atracado, te han robado.
0: Doctor, como dice, no. Verdad, toco madera, pero no, todavía no.
1: ¿Has tenido algún susto de pronto?
0: Ah, no, sí.
1: Ok, claro. ¿Y en ese momento del susto, Guti, tú te pusiste colorado o te pusiste pálido?
0: Normalmente pálido, creo.
1: Pálido, sí. De acuerdo, porque los vasos sanguíneos se cierran porque tenemos mucha adrenalina. Entonces mira que aquí tiene cobra sentido. Si yo estoy asustado, me pongo pálido, libero adrenalina, se me acelera el corazón, me sudan las manos.
0: Claro.
1: Y se me cierran los vasos sanguíneos, ¿de dónde? Del pene. Y entonces bien. Mira que el que piensa pierde. Y muy seguramente con eso que acabo de decir, hay más de una persona diciendo, tiene sentido, y estoy encontrando explicación a lo que me pasa. Eso se llama disfunción eréctil anticipatoria. Quiero funcionar tanto que no lo logro. Y es típica de las personas jóvenes. Ojo, Guti, no quiero dejar el mensaje de que esto sea solamente psicológico. Pueden haber personas jóvenes que a pesar de ser jóvenes tengan enfermedades crónicas, y también en el consultorio cada vez nos damos cuenta de esos pacientes o de esas dificultades. Y voy a abrir la ventana a algo que se viene inminentemente.
0: Abrimos esa ventana, doctor,
1: y
0: adelante.
1: Yo joven estoy escuchando al doctor Rosero, entonces ahora sí voy a echar mano de los medicamentos y me voy a automedicar y voy a ir a conseguir un poco de menjurjes en la tienda y en el sex shop.
0: Uy.
1: Óigame, Guti, tal vez ese es de los peores errores que podemos hacer, poner nuestra sexualidad y nuestra confianza en la mesita de noche. ¿Por qué en la mesita noche? Porque ahí es donde guardamos las pastillas.
0: Claro.
1: La confianza tiene que estar en nosotros. Cuando yo empiezo a depender de un medicamento, empiezo a darle la confianza a la pastilla. Y ahí es un tema muy grande. Ojo, los medicamentos para la erección son medicamentos seguros cuando un médico los prescribe. Pero si yo me automedico, tengo posibilidades de efectos adversos y, segundo, de engancharme. ¿Por qué? Porque si Guti hoy se toma una pastilla y tiene un buen performance, yo le pregunto, ¿mañana va a querer la pastilla o no?
0: Claro, no va a ser farmacodependiente, no sé si le puede llamar.
1: Sí, ¿sí? Esa palabra se vuelve uno dependiente, no porque los medicamentos generen dependencia, sino porque mi dependencia al medicamento, yo estoy dependiendo del medicamento. Y dato interesante, la mayoría de jóvenes no necesitan los medicamentos. Un hombre que tiene una erección al 100%, el medicamento no le va a dar el 110%. Lo que pasa es que trasladamos la confianza de mí, de yo persona, a la pastilla.
0: Perfecto. 317-243-5777. Está habilitado nuestro WhatsApp. Usted quiere dar una o quiere entregarle una preguntita, una sugerencia al doctor para usted, para su vida sexual con su pareja. Y usted mismo le quiere preguntar algo. Aquí lo tiene. Aproveche al doctor Fernando Rosero. 317-243-5777. Estamos en TikTok también, doctor. Saludo para toda la gente que lo está viendo allí en @besamecolombia. Nos regalan el tap tap allí a la pantalla siempre. Una pregunta de una seguidora por acá a través del WhatsApp 317-243-5777. Dicen, buenas noches, doctor. Mi esposo hace más de 7 meses no busca estar conmigo. 7 meses. Wow. Parece que bastante, ¿no? Cada noche dice que va a acompañar a los niños a que se duerman y se queda toda la noche en la habitación con los niños. ¿Tendrá otra persona o ya no le genero deseo sexual? Él tiene 51 años y yo 40. ¿Será algún cambio hormonal en los dos?
1: Guti, creo que esta pregunta con lo que hemos hablado creo que ya se contestó, pero siempre vale la pena volver a repetir cualquier cosa en sexualidad. Entonces, mira cómo otra vez vuelve a aparecer sobre la mesa el imaginario de que si un hombre no funciona, las parejas se culpabilizan y de qué manera y empiezan a sufrir y a tener una cantidad de malestares. Vale la pena decir, Guti, que a los 45 años las enfermedades crónicas diagnosticadas o muchas veces no diagnosticadas, y es precisamente la disfunción sexual la que hace que uno haga un par de estudios a los pacientes que van al consultorio, tenemos que mirarlos, aparece una enfermedad que nadie sabía que teníamos porque es la disfunción sexual la que hace la manifestación. Entonces, aquí volvemos a decir, esto no es una consulta, simplemente es una orientación. ¿Yo qué haría? Le pediría unos exámenes de laboratorio para mirar si hay una enfermedad crónica que me explique la disfunción, porque a los 50 años esa es la causa mayoritaria y siempre hay que buscar donde mayor probabilidad hay. Dos, tengo que mirar si ese paciente ya tiene el diagnóstico de alguna enfermedad crónica. Tres, si está tomando algún medicamento. Muchos de los medicamentos mejoran el funcionamiento del cuerpo, pero pueden disminuir un poco el funcionamiento en el caso de los hombres de la erección o de la mujer de la lubricación. Abro comillas, nunca dejen el medicamento porque tiene un impacto en la función sexual. Para eso estamos los médicos de medicina sexual, para ayudarles a seguir controlando su enfermedad y nosotros miramos cómo les podemos ayudar a mejorar la erección. Siguiente tema, cuatro, de pronto ese hombre tiene un antecedente de una cirugía. Hay cirugías como por ejemplo las de la próstata que afectan el funcionamiento de la erección.
0: Okay.
1: Quinto, los hábitos de vida, Guti, tabaco, alcohol y drogas dañan la función sexual y no es falta de deseo, sino que es que esas sustancias disminuyen la formación de hormonas y de los vasos sanguíneos. Sexto, ¿cómo está durmiendo? Cuando una persona no duerme bien, no forma testosterona y si no tiene testosterona, no tiene hormonas del deseo.
0: Todo va conectado, ¿no?
1: Siete, las horas de sueño y el estrés. Si yo estoy estresado, tengo mucha adrenalina y ya dijimos que la adrenalina, ¿qué nos hace? Nos cierra los vasos sanguíneos. Guti, hicimos un resumen de lo que los médicos vemos en un semestre de muchas de las enfermedades que pueden explicar. Mensaje importante, no pienses que eres tú, abre la posibilidad para que él pueda buscar ayuda. Típicamente el hombre que tiene dificultad con su erección empieza a evitar tener las relaciones porque no quiere quedar mal, porque no quiere sentirse juzgado y porque no quiere seguir fallando.
0: Doctor, vamos con algo de música. Tengo muchos seguidores. Yo no sé si alcancemos hasta las 10 de responder realmente. Este WhatsApp está colapsado. Gracias a todos los que están aquí enviándonos sus mensajes, sus notas de audio, tanto en TikTok, también en @besamecolombia. Saluditos. Vamos con algo de música y ya regresamos a responder también muchos de los interrogantes del doctor Fernando, que nos va a acompañar aquí en Una Voz en Tu Alcoba. Aproximadamente cada 15 días, doctor, va a estar usted con nosotros para responder sus inquietudes. Nuestro sexólogo en las noches de Bésame. 8:58 minutos. Aquí está Laura Pausini. Se llama Amores Extraños. Feliz noche para todos.

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1: Bésame. Ya son las 9 de la noche, 11 minutos. 9 de la noche, 11 minutos. Saluditos para todos los que, bueno, han estado a lo largo del programa con nosotros desde las 8 y para los que van de pronto conectándose a esta hora. Estamos en Una Voz en tu Alcoba hoy con un invitado muy especial. Ya hace parte de la familia Bésame. El sexólogo Fernando Rosero ha estado allí hablando con ustedes, contestando muchas de sus preguntas. Incluso vamos a ver qué tenemos en TikTok por acá, en arroba Bésame Colombia. Voy a leer, mi querido doctor Rosero, algunas preguntitas que tenemos en TikTok.

0: Pero antes, dígame, por favor, mi querido doctor, ¿cómo aparece usted? ¿Cómo lo conseguimos en redes sociales? ¿Utiliza TikTok, Instagram? ¿Dónde es más fácil conseguirlo usted en redes sociales?
1: Yo creo que me muevo más un poco en Instagram, Guti, pero tengo el mismo nombre en todas las redes.
0: Ah, perfecto.
1: Listo. Y es @sexólogo_rosero. Sexólogo_rosero.
0: Facilito. Sexólogo_rosero. ¿Ya?
1: Así es, tal cual.
0: Vayan y síganlo tanto en Instagram como en TikTok. Es más, si quieren ya algo más personalizado, pues seguramente él les va a contestar y van a estar allí en contacto. @sexólogo_rosero.
1: Rosero.
0: Pues yo con la Rosero. Rosero. Rosero. ¿Oyeron? Rosero, no se lo olvide. Bueno, doctor, mire lo que preguntan aquí.
1: Va.
0: Masticar
1: ya te o... vi, ya te vi la cara, a ver, no, con pues qué yo... sale mi mamá.
0: Masticar, no, aquí pueden preguntar lo que quieran, con
1: acá
0: respeto,
1: es válido,
0: con respeto, pero es que hay muchos mitos alrededor de la sexualidad, entonces está bien preguntar, no hay que juzgar, está bien preguntar. ¿Masticar hoja de coca causa disfunción?
1: No, uy, voy a empezar respondiendo que al veneno no lo hace el veneno, sino la dosis, ¿ok? Entonces... podríamos entender que inclusive si yo lo mirara como un estimulante a dosis bajas para algunas culturas, esto está estudiado,
0: sí,
1: puede funcionar para disminuir los niveles de estrés. Bueno, hace parte de todo un estilo de vida, digamos que no tendría un impacto. Si yo ya estoy hablando de las drogas específicamente, todas las drogas son sustancias que van en contra de una buena sexualidad. Cualquier sustancia, alcohol, tabaco o drogas, las tres son deleterias. Entonces la respuesta hay que mirarla en qué escenario y a qué concentraciones y en qué cantidad la estoy hablando, porque no necesariamente. Pero no quiero que se lleven la idea de que es bueno, no, son negativas en su gran mayoría.
0: Doctor, bueno, esto ya creo que lo respondimos, pero seguramente acaba de llegar nuestro seguidor, bueno, seguidora, dice, doctor, ¿el ser diabético afecta a un hombre al no poder tener erección?
1: La respuesta es no solamente a los hombres, a las mujeres también. Las mismas enfermedades que afectan la erección en el hombre afectan, Guti, la lubricación en las mujeres. Voy a repetir y tomen nota de las 7 condiciones más frecuentes que afectan la función sexual en hombres y en mujeres. Diabetes, colesterol alto, triglicéridos altos, hipertensión arterial, problemas con el ácido úrico, problemas con la tiroides y problemas con la vitamina D.
0: Los que sufran de esto, vayan al médico. No, sí, quiere decir que no puedan, ¿no?
1: No, exacto. Lo que pasa es que, pongamos números, Guti, de 10 personas que tienen una enfermedad crónica de estas que acabo de mencionar, 8 probablemente ahora o en los siguientes meses o siguientes años va a tener alguna dificultad con su sexualidad, y esto explica la causa. Sobre esa causa biológica, pues el factor psicológico también entra a ser lo suyo, y por eso se empeoran también con lo psicológico.
0: Mi esposo no quiere ir al médico. ¿Qué hago, doctor?
1: Esa es una cosa extremadamente frecuente. Los hombres son mucho más temerosos, sufren más de vergüenza por todo lo que hemos hablado de ese estigma del machismo para ir al médico. Voy a contarles algo y espero que esto les cale mucho, porque es una cosa, Guti, no del 99.9%, del 100% de los hombres que van a mi consultorio y me dicen, doctor, no sé por qué me demoré tanto, la pasé bien, me sentí a gusto y entendí lo que me está pasando. Guti, el 100%. Yo siempre les digo, es más macho el que viene a la consulta que el macho que se queda en la casa sufriendo y empeorando su situación.
0: Y sufriendo en silencio.
1: Y le voy a poner un ejemplo para que se entienda cómo es esto de grave. Los problemas sexuales, muchas personas piensan y dicen, voy a dejar que pase el tiempo porque eso se va a solucionar. Podría ser, y hay algunas personas, la excepción de la regla es que les pase su dificultad. Lo que normalmente pasa es lo mismo que nos pasa cuando tenemos algo en un diente, una cariecita, Guti. Entonces a uno le dice a la mamá, vaya al odontólogo cuando es chiquito, y uno, ay no, y se hace, y no se lava los dientes. Y esa cariecita se empieza a volver más grande. Y después esa cariecita ya no es una cariecita, sino es una carie. Y seguimos por vergüenza, porque nos da vergüenza que nos vean la carie, dejando que el tiempo pase, y la muelita ya no es muelita. Ya es más roto que muelita.
0: Sí.
1: Y seguimos con vergüenza porque nos da vergüenza, y llega un momento en el que nos empieza a doler tanto, Guti, que la vergüenza queda de lado y vamos. y nos demoramos una hora en el odontólogo. El odontólogo no nos va a juzgar, él entiende, no está bien tener una cara y nos va a decir no está bien.
0: ¿Para eso está?
1: Para eso está, nos quita el dolor, pero nos va a decir, si hubieras venido antes, no hubiera tenido que sacar la muela y ahora quedaste con un hueco y con algo que es mucho más costoso de poder reemplazar y que nunca va a ser como algo natural. Eso mismo aplica para la sexualidad. Cuando nosotros dejamos que pase un mes, dos meses, tres meses, Guti, es más difícil volver a la normalidad. Y lo peor es que los que están en pareja no solamente están afectando su sexualidad, sino que están afectando también la sexualidad de su pareja. Ojo con el dato. El 50% de las parejas de personas que tienen dificultades con su sexualidad van a ver afectada también la sexualidad de su pareja. 50%, Guti.
0: Los que van ingresando a TikTok a esta hora de la noche en Bésame Colombia, arroba Bésame Colombia, están viendo allí a nuestro sexólogo Fernando Rosero. Fernando Rosero. Tenemos preguntas a través de una nota de audio, mi querido doctor. Vamos a escuchar este seguidor o seguidora. Vamos a ver. Hola.
2: Buenas noches. Quisiera hacerle una pregunta al doctor. Mi esposo tiene 62, va a cumplir 63 este mes que entra, y yo tengo 57, próximamente cumplí los 58. Hay veces que mi esposo dura hasta 2 meses, 3 meses no teniendo relaciones conmigo, pero es muy cariñoso y pues me demuestra su amor a través de caricias, pero en lo íntimo no está conmigo. No está tomando ninguna clase de medicamentos, ni le han diagnosticado nada de enfermedades. ¿Es normal que esto suceda en él?
0: ¿Qué le decimos?
2: Gracias, feliz noche.
0: Gracias a ti.
1: Lo que decíamos, primero agradecer. Mira que los oyentes que más han llamado son mujeres, lo sí. cual me gusta muchísimo, porque cuando empezamos Guti me dijo, los hombres... Mujeres, me encanta eso,
0: lo que
1: las mujeres
0: que
1: se atrevan a hablar.
0: Lo que decías ahorita, pues, caballeros, están afectados, pero están afectando también a su pareja. Y por eso se están como pidiendo auxilio, ¿no?
1: Tal cual, Guti, no, eso es una realidad. Y mira que esos espacios de que hoy en día están un poco ya como muy expuesto, espacio seguro. Sí, esto es un espacio seguro porque estamos tratando de hablarles claro. un poco. Esto no va a reemplazar una consulta, como lo dijimos, pero pues sí es un consejo que sale de un experto en el tema. Guti, no necesariamente cuando alguien tiene una enfermedad, tiene una disfunción sexual, hay unos procesos fisiológicos normales que vamos teniendo todos los hombres. Ya no me gusta utilizar la palabra viejo porque ya me estoy volviendo viejo, pero cuando vamos volviendo mayores van sucediendo algunos cambios.
0: Sí.
1: Así como la mujer también le da la menopausia, en donde se produce un cambio importante en una hormona que se llaman los estrógenos y también en otras hormonas, los hombres también vamos sufriendo ese cambio. Nuestras hormonas se van produciendo menos. A medida que van pasando los años, vamos formando, por ejemplo, menos testosterona. Y la testosterona es la hormona principal para hablar del deseo sexual. Ojo, sin necesidad de estar enfermos, nuestros testículos empiezan a formar menos testosterona y entonces por eso se vuelve tan importante que hagamos unos exámenes cuando tenemos síntomas como la disminución del deseo, el cansancio, la fatiga, la debilidad muscular, que definitivamente van a ser... nos van a llevar a ver si esos niveles de testosterona están bajitos. Dato importante, así como la piel se envejece, Guti, y van apareciendo las arrugas, que es un proceso normal, así
0: natural.
1: Nos cuidemos, algunas
0: sí.
1: personas más o menos, los vasos sanguíneos del pene, pues no quedan como de 15 años, Guti, tristemente, y también van volviéndose un poco más añosos, y esos vasos sanguíneos no van teniendo la misma capacidad de responder. Entonces, lo que le quiero decir a esta oyente es, podría ser normal, ojo, frecuente, probable, que una persona tenga menos sexo sin que necesariamente haya una condición. Lo que no está bien es que, a pesar de que lo entendamos como un proceso fisiológico, nos quedemos con eso. Hay que invitar a las parejas a que lo hagan. Cuesta mucho, pero... hay que invitar a hacerlos porque estamos hablando de parejas. Y cuando estamos hablando de parejas, estamos hablando de dos seres sexuados, en donde para las dos personas es importante la sexualidad.
0: 317-243-5777 y también en TikTok, Bésame Colombia. Los que están conectados, regálenme el tap, tap, tap, tap, tap, tap, tap, tap a la pantalla para nuestro sexólogo invitado, el doctor Fernando Rosero. Otra pregunta, dicen por acá, doctor. Buenas noches, doctor Rosero, tengo una pareja desde hace 2 meses. hay atracción, besos, caricias, erección, pero cuando tenemos intimidad no logra tener orgasmo. Ahora, no me queda claro si es un hombre o una mujer, que nos diga si es un hombre o una mujer, pero igual, de manera general, vamos a tocar este tema. Dice, pues, que tiene una pareja hace 2 meses, que se la llevan bien, hay atracción, hay besos, caricias, doctor, incluso erección, pero cuando ya están en la intimidad, no logra tener orgasmo.
1: Muy seguramente está hablando de que su pareja es un hombre y por eso la erección. Esto es una condición también cada vez más frecuente. Siempre se decía que los problemas del orgasmo eran casi que exclusivamente de la mujer, pero cada vez encontramos hombres con una condición que se llama anorgasmia o dificultad para poder tener un orgasmo, o una patología que pareciera lo mismo, y ahora explico un poco la diferencia, eyaculación retardada. Y es, a pesar de tener un escenario absolutamente positivo, seguro, en donde hay una buena relación de pareja, en donde no hay ninguna enfermedad, el hombre tarda más del promedio esperado. Hablemos del panorama general. Aquí hay que mirar es si yo me estoy demorando en tener el orgasmo y creo que no tengo un orgasmo, o si realmente no estoy pudiendo tener el orgasmo. En Colombia hay la principal causa, vamos a decir, de dificultades para poder tener un orgasmo es una causa medicamentosa, es decir, algún medicamento que está tomando el paciente hace que mi orgasmo se retrase, ¿ok? Entonces, lo que hay que mirar un poco son los antecedentes médicos de qué está tomando. 2, esto va a parecer chistoso, Guti, en principio, pero tiene una implicación muy seria. Hay muchos hombres que planifican con una cosa que se llama el salto del mico o la marcha atrás.
0: ¿Qué, ¿cierto?, es eso?
1: Y es ese mecanismo con el cual tratan de evitar una fecundación, que en el momento de la eyaculación paran la penetración, salen y eyaculan por fuera. ¿Ok?
0: Ah, ok.
1: Eso, que sí, pareciera una práctica benigna, con el paso del tiempo es tanto el condicionamiento que hacen a nivel cerebral que el hombre queda con una dificultad por condicionamiento para poder después tener la eyaculación. O hay hombres, por ejemplo, que tienen un temor excesivo al embarazo, que están tan preocupados, sí, por no embarazar a su pareja, que eso les termina llevando a esa eyaculación retardada, esa dificultad para poder llegar al orgasmo. Hay que tocar también un tema importante: las situaciones de abuso o algún tipo de afectación, digamos, de este tipo, puede llegar a tener algún impacto y hacer que los hombres tengan dificultades para poder eyacular. Voy a abrir comillas. Si bien es cierto, es desastroso tener una situación de abuso, no todas las personas abusadas, Guti, van a tener una disfunción sexual, y eso es importante que lo tengamos en cuenta. Hay una palabra que me parece absolutamente maravillosa, que me gusta mucho en los seres humanos, que se llama resiliencia.
0: Sí.
1: Muchos seres humanos tienen resiliencia frente a sus temas sexuales a pesar de haber tenido un abuso, y no quedan con disfunciones. Ahí le respondimos un poco a la oyente con muchas más opciones.
0: Vamos con un interrogante aquí en el TikTok también. Saludos para todos a través de @besamecolombia. Ahí en TikTok pueden ver quién está allí, es el doctor Rosero. Mi pareja es operado de bypass. ¿Tiene algo que ver en la sexualidad? Dice.
1: Bypass hay muchos. Hay bypass gástrico, bypass coronario. Creería yo que probablemente sea un bypass coronario. A un paciente que lo han llevado para hacer un procedimiento que es un bypass, que es favorecer la circulación a nivel del corazón, producto de que muy seguramente tuvo algún infarto o estaba a punto de tener un infarto, sí, sí tiene que ver con la disfunción. Ojo, no el procedimiento realmente le está ayudando, sino que cuando ese paciente llegó a necesitar ese bypass porque sus arterias se taparon, probablemente porque tenía el colesterol alto, porque tenía sobrepeso, porque tenía obesidad o porque tenía diabetes, esas enfermedades, Guti, que tanto hemos mencionado, sí tienen que ver. Entonces, ¿qué pasa? Yo puedo ser un paciente de 40, 50 años que tenía el colesterol alto, se me taparon las arterias, me operaron y después tuve la disfunción. No es que la cirugía me produzca disfunción, sino que llevaba muchos años con el colesterol alto, oh, okay, que así como afectó y tapó las arterias de mi corazón, también tapó las arterias del pene. Y ojo con este dato. Yo creo que este dato que voy a botar pago a toda la gente que nos está escuchando.
0: A ver.
1: Los problemas sexuales son un predictor de enfermedades cardiovasculares. Y quiero que hagamos el siguiente ejercicio todos los que están acá.
0: Okay.
1: Imaginémonos dos pitillos, un pitillo pequeño y un pitillo un poco más grande. Imaginémonos que dentro de esos pitillos metemos 6 granos de arroz. Guti, ¿qué pitillo se tapa primero, el pequeño o el grande?
0: Pues el pequeño, ¿no?
1: El pequeño, ¿cierto? Estamos de acuerdo.
0: Sí.
1: Ahora cambiemos nombres. Al pitillo pequeño le vamos a llamar arteria del pene o arteria vaginal, y al pitillo grande se llama arteria coronaria. ¿Qué pitillo o qué arteria se tapó primero?
0: La del pene.
1: La del pene. Siempre que pensamos en taponamiento, pensamos en corazón, así no seamos médicos, Guti.
0: Sí, fíjate.
1: Entonces, hasta ahora estamos diciendo que la arteria pequeña, que se llama arteria del pene vaginal, se tapó primero. Guti, ahora quitemos la palabra granos de arroz y quiero poner la palabra colesterol. Y te lo voy a preguntar sin ser médico y se lo pregunto a todos los oyentes. Si yo tengo un poco alto el colesterol, que es como tener 6 granos de arroz, ¿qué arteria se tapa primero, la del pene o la del corazón?
0: Pues según lo que hemos hablado, la del pene, ¿no?
1: Perfecto, lo tienes clarísimo. Sí. Miren ustedes entonces, ojo con el dato. De 100 hombres o de 100 mujeres a los 45 años o más que llegan a urgencias hoy, 67% de esas personas empezaron 3 años antes a tener problemas con su erección o a tener problemas con su lubricación. Se tapan primero las arterias pequeñas. Hablar de sexualidad, Guti, no es hablar de una cosa superficial, es un marcador de riesgo cardiovascular.
0: Vea.
1: Por eso es que los médicos hoy en día preguntan sobre la erección y sobre la lubricación. Dato interesante, ¿no?
0: Interesante, no lo sabía.
1: Más de uno quedó preocupado, pero esto es lo que les está prendiendo, es una alarma precisamente para que busquen ayuda con el sexólogo, para ver si esa disfunción tiene una explicación de esto, desde esto que estoy diciendo.
0: Ah, bueno, mira, la seguidora nos dice que es bypass gástrico.
1: El bypass gástrico, entonces, no tiene que ver. Aquí la respuesta sería muy ambivalente, Guti. ¿Qué pasa? Que ese paciente que muy seguramente tuvo un bypass gástrico también tenía sobrepeso, obesidad. Sobrepeso y obesidad es una de las condiciones que más dañan los vasos sanguíneos. Entonces pudo ser que coincidentemente en ese paciente que le hicieron el bypass gástrico, que es un procedimiento que le va a ayudar metabólicamente, ya haya generado algunos daños en esos vasos pequeños. Acuérdense lo del pitillo, que pueda coincidir. Ojo, la alimentación que se modifica en el bypass puede hacer que algunos nutrientes no se absorban, que tenga alteraciones con la alimentación que podrían también tener una repercusión, pero es transitoria en la función erectiva, es decir, es el mal menor, eso va a ser cosa de días y de semanas después de que se recupera otra vez o que se normaliza el tema.
0: Doctor, cantidad de preguntas. Yo lo voy a invitar para que cada vez que venga el doctor, si hoy no alcanzamos a responder todas las preguntas, nuevamente acompañen. Por ejemplo, mira, aquí nos dice esta seguidora: mi pareja se hizo la cirugía para vasectomía y ahora se viene muy rápido.
1: No hay una relación. La vasectomía no produce ni infertilidad ni produce eyaculación precoz. Seguramente tiene que haber algún otro condicionante. Las infecciones, por ejemplo, de la uretra, las infecciones urinarias, los temas de ansiedad, algún medicamento que esté tomando, alguna enfermedad dermatológica, los problemas de la tiroides, podrían estar asociados y serían las primeras causas. Pero casi que con certeza, Guti, la cirugía como tal no es el factor desencadenante. Hablemos de tips. ¿Cómo mejoramos la eyaculación? Estamos hablando del problema, busquemos un poco. Primero, solución. Pues hay que buscar la solución.
0: Como
1: con
0: dice
1: el médico.
0: Mi jefe, no me traiga problema, tráigame soluciones.
1: Entonces, la solución es buscar obviamente al sexólogo para que nos eche una mano frente al tema, pero la eyaculación rápida a veces no es eyaculación precoz. Guti, la frecuencia, cuando uno tiene sexo muy de vez en cuando, ¿qué crees que pasa? ¿Que eyacula rápido o lento?
0: De vez en cuando, no, pues yo creo que muy rápido.
1: ¿Rápido? Claro, vamos a hacer la manera de caricatura. Un testículo, dos testículos de un hombre que no tiene mucho sexo, le dice un testículo al otro, nos tiene trabajando poquito, hay que trabajar rápido.
0: Claro.
1: Mismos dos testículos de un hombre que tiene sexo todos los días, ¿crees que el hombre eyacula rápido o lo controla un poco más?
0: Yo pienso que se puede controlar, doctor.
1: El testículo le dice, nos tienen trabajando mucho, vamos más despacio. Entonces, la frecuencia sexual favorece que los hombres no eyaculen tan rápido. Dos, la ansiedad. Entre más ansioso estemos, es probable que eyaculemos más rápido. Por eso con esas primeras parejas en las que nos gusta tanto, tenemos tanta ansiedad, probablemente eyaculemos más. Y segundo, el número de encuentros por noche. El primero puede ser rápido, el segundo es un poco más lento y el tercero es un poco más lento. Entonces, son recomendaciones para intentar mejorar la eyaculación. Más frecuencia, menos ansiedad y más coitos.
0: Vamos con otra pregunta y para irnos con canciones. Me dicen por acá: mi pareja, doctor, pelea porque quiere tener relaciones todos los días y yo no. Tengo 48 años y tengo hipotiroidismo.
1: Ok. Mira, acá, Guti, aquí hay varios temas por tocar. Ya dijimos que la tiroides es una de las condiciones que puede llevar a que hombres y mujeres tengan una afectación en su función sexual. La disminución del deseo en las mujeres es una manifestación típica de ese hipotiroidismo, o frecuente, por así decirlo. Entonces, ahí podríamos encontrar la explicación. Eso implica manejar muy bien la tiroides y buscar o ayudarse de pronto con alguna otra cosa adicional. Para eso se vuelve fundamental la consulta. Dos, aquí vamos a tocar un tema que no es tan chévere de hablarlo, porque esto va a generar ciertas discrepancias en lo siguiente. No todas las personas tenemos la misma frecuencia sexual. Y ya te diste cuenta que yo soy de muchos ejemplos.
0: Sí.
1: Imagínate, y voy a poner un ejemplo para explicar el concepto que quiero explicar. Una pareja en el que a él le gusta dormir 6 horas y a ella le gusta dormir 8 horas. ¿Cuál de los dos? Pongamos 7 y 9 para que sea un poco más hacia lo normal. 7 y 9. ¿Cuál de los dos está enfermo? ¿Cuál de los dos tiene un problema con el sueño?
0: Yo creo que el que se está pasando, ¿no?
1: Ninguno, porque lo normal es dormir entre 7 y 10 horas. Ninguno de los dos. Okay. Tienen frecuencias diferentes. Okay. ¿Ok? Vamos a suponer que esas dos personas que tienen frecuencias diferentes se van para un paseo su primer fin de semana después de haberse conocido, en pleno enamoramiento, ¿cierto? Y se van para un paseo y se levantan, el de las 7 la levanta muy rápidamente y le dicen, levantémonos para aprovechar todo el día, la de las 9 hace un esfuerzo. Guti, un mes después se van para paseo y el de las 7 le dice, levantémonos temprano, y el de las 9 le dice, no, yo quiero dormir, ya hay un poco más de confianza. 6 meses después, el de las 7 prende la aspiradora sin ninguna vergüenza, el de las 9 se pone de mal genio. Un año después, ¿tú crees que van de paseo? Que están agarrados.
0: Claro.
1: Desde el principio sabía. Lo que pasa es que cuando uno está de novio, pero llama novio porque no vio en lo que se estaba metiendo y no se dio cuenta que tenían frecuencias diferentes, terminan después teniendo dificultades, y eso que desde el principio estaba presente ahora es una dificultad. La diferencia y la discrepancia en la frecuencia sexual es una realidad y se vuelve evidente con el paso del tiempo o con la aparición de algunas enfermedades. A veces no es una enfermedad, es discrepancia. ¿Qué hay que hacer si uno duerme 7 y el otro 9? Negociar. Como somos pareja, los dos estamos parejos en esto.
0: Comunicarnos, ¿no?
1: Yo pierdo una hora, tú ganas una hora. Dijiste lo más importante y lo que más me gusta en sexualidad. El medicamento más potente que tenemos se llama
0: la comunicación. Ya regresamos, son las 9:34 minutos. En breve, las últimas preguntas para nuestro sexólogo. Hoy ha sido todo un éxito y así va a ser cada vez que nos acompañe aquí en Una Voz en tu Alcoba el doctor Fernando Rosero, nuestro sexólogo, hoy en Una Voz en tu Alcoba.
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0: Y sí, el tiempo se va volando con nuestro invitado especial que hoy ha estado desde las 8:00 en punto acompañándonos en una voz en tu alcoba. Nuestro querido doctor Rosero, Fernando Rosero, arroba sexólogo raya al piso Rosero.
1: Rosero.
0: Así lo siguen en Instagram y en TikTok. Vamos a escuchar algunas notas de audio, mi querido doctor, antes de ir despidiéndonos. ¿Listo? Por acá a ver qué dice este seguidor o seguidora. Hola.
2: Doctor Rosero, buenas noches. Para consultarle, bueno, gracias.

0: lo que pasa es que mi esposa, cuando hay intimidad, tenemos intimidad, ella me pide palmadas en los senos. No sé si eso sea normal o no se puede hacer eso, pero no, la verdad, ella me pide hartísimo eso. No sé qué, si eso sería normal, doctor. Muchas gracias.
1: Bueno, doctor, ¿qué le podemos decir a este seguidor?
2: Esto lo vamos a ampliar a no solamente los golpes en los senos, las cachetadas, sino en cualquier parte del cuerpo. Digamos que aquí hay una cosa y quiero que no se olviden de esto, la regla de oro en sexualidad. ¿Qué es la regla de oro en sexualidad? Que yo tengo que hacer esto para que mi acto sexual sea positivo y placentero para todas las personas. Primero, que yo quiera hacerlo. Dos, que no esté condicionado a hacerlo, es decir, que no me estén obligando. Y tres, que no sea ilegal. Si uno aplica esto a cualquier práctica, la valoración va a ser absolutamente, va a ser o buena o mala, y en función de eso lo hago o no lo hago. A mí me incomoda pegarle golpes, cachetadas a mi pareja en los senos, pues ya está yendo en contra de algo que para él es importante, no debería hacerse. Si para él eso no fuera un problema, la pareja lo quiere hacer y no es ilegal tener actividad sexual, digamos, bajo estas condiciones, yo no creo que eso sea una práctica negativa. La respuesta es la normalidad, lo determina el escenario de esas tres directrices. Voy a salirme un poco de lo del golpe y voy a poner un ejemplo para que se entienda claramente esto. Hoy por hoy el sexo anal es una práctica que se entiende como frecuente, no quiere decir que sea normal, se entiende como frecuente. Yo tengo muchas pacientes que van al consultorio a decirme: doctor, quiero que me explique cómo se hace sexo anal. Y yo les digo: venga, yo me lo digo, ¿por qué fui yo el elegido? Y les digo: óyeme, ¿tú quieres hacerlo? No, doctor, yo no quiero hacerlo, pero es que mi pareja me está presionando, para mi pareja es importante. Si tú no quieres, tu pareja quiere, sí, él quiere, tres, es ilegal. No, mira que ya se rompió una guti de las tres recomendaciones. A esa pareja, a esa mujer, yo no le puedo explicar, porque lo que voy a hacer es condicionarla o llevarla a tener una práctica sexual que no va a ser positiva para ella, y la sexualidad es para disfrutarla. Mismo motivo de consulta de una mujer que me dice: doctor, yo quiero que me explique cómo es el sexo anal. Ven, ¿tú quieres? Doctor, si tengo curiosidad, me gustaría. Ok, regla número uno se va cumpliendo. ¿Tu pareja quiere? No, doctor, mi pareja no quiere. Ya no le explico porque se rompió. Y último escenario: ¿tú quieres? Sí, doctor, tengo curiosidad, me parece interesante. Mi pareja también está dispuesta y quiere, y no es ilegal. A esa pareja nos tomamos todo el tiempo y generamos para que la práctica sexual sea positiva. Entonces, volviendo a lo del oyente, ¿es normal, Guti? Pues es frecuente que a muchas personas les gusten los golpes. La pregunta es: ¿estamos aplicando la regla, esas tres reglas? Ya estamos entendiendo que hay una que no. Por lo tanto, deberían tratar de buscar una práctica que les guste a los dos. No porque me guste a mí, el otro tenga que hacerla.
1: Por acá, ¿qué dice este seguidor o seguidora? Buenas noches.
0: Buenas noches, bésame, ¿cómo están? Bueno, en el caso de una vida sexual, me pasó a mí que mi pareja, en este caso somos dos hombres, resulta y pasa que cuando yo tenía erecciones, mi pareja me tocaba y se me pasaba la erección. Voy al tema, a que todo es más mental, como lo dice el doctor.
1: ¿Qué le decimos a este seguidor, doctor?
2: Pues mira, aquí hay que mirar un poco, así como hemos dicho que las disfunciones ahorita, hay que mirar esos dos componentes, el biológico y el psicológico. Aquí pues claramente pues había una disminución desde el punto de vista psicológico, porque funcionalmente estaba con un buen performance o con un buen desarrollo. A veces, cuando no estamos a gusto, cuando tenemos dificultades, cuando nuestra pareja nos diezma, o cuando nuestra pareja nos está obligando, cuando nuestra pareja nos limita, pues muy seguramente eso se ve reflejado en la actividad sexual y tenemos una dificultad.
1: Perfecto.
2: Entonces, esto es más de psicología sexológica que de medicina sexológica.
1: Vamos a ver un último seguidor por aquí. Vamos a ir al TikTok.
2: Va.
1: También tenemos muchas preguntas.
2: He visto muchas ahí.
1: Y hay gente opinando, ¿no? Aquí dice alguien: mi esposo lleva 3 meses sin tocarme. ¿Es normal? Y alguien le responde: tiene moza. Ojo con los consejos.
2: Ojo que esos consejos es el consejo que no funciona. Acordémonos que el imaginario y por la información, ese es un muy mal consejo. aquí no podemos decir que no sea cierto, pero pues lo que normalmente vemos en consulta es una de esas cosas que te decía Guti, y es que hay un problema físico que no se ha podido diagnosticar, un problema físico que está diagnosticado y no se entiende, o es la consecuencia de algún otro factor biológico.
1: Bueno, mi querido doctor, son las 9:47 p.m. Muy amable por acompañarnos en esta noche. Esperamos tenerte nuevamente aquí en este espacio abierto. Creo que ha sido un ejercicio bien bonito. La gente, digamos que va cambiando un poco la mentalidad, se va abriendo un poco más con ese tipo de espacios, y es lo que pretendemos también a través de Una Voz en tu Alcoba con todos los profesionales que nos acompañan. Tenemos también los jueves, nos acompaña Gilberto Méndez, que es nuestro psicoterapeuta. También hay muchas personas que cuando él viene le hacen muchas preguntas, y contigo pues no ha sido definitivamente la excepción en materia de sexualidad. Muchas gracias, doctor Fernando, por acompañarnos.
2: Ah, Guti, te lo voy a volver a repetir lo que te dije al principio. Para mí es un gusto poder estar acá, poder aclarar algunas cosas. Esto, lo digo, no es una consulta, poder orientarlos frente a algunos temas. El que normalicemos genera tantísimo malestar, pues para mí siempre va a ser positivo. Así que espero poder acompañarlos, y vamos a decir algo que dijimos al principio. Se nos pasaron rápido estas dos horitas, ¿viste? Esto es increíble. Absolutamente increíble.
1: Es el doctor Fernando Rosero, nuestro sexólogo en Una Voz en tu Alcoba. Recuerden que pueden seguirlo en Instagram y en TikTok como @sexólogo_rosero. Así, sexólogo_rosero. Rosero, y en TikTok, quien ha tenido la oportunidad de conectarse es la persona que está allí con ustedes en la cámara. 9:48, ya regresamos con más. Esto es Una Voz en tu Alcoba. Mi querido doctor, feliz noche.
2: Muchas gracias por la invitación.

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Ok, ya son las 10 de la noche en punto, 10 en punto de la noche, en Una Voz en tu Alcoba. Voy con esta canción que hace el maestro Andrés Cepeda, se llama El Mensaje. Feliz noche para todos.

0: Si usted quiere dejar sus preguntas para la próxima visita de nuestro sexólogo, bueno, les doy la hora, son las 10:16 minutos. Repito, usted quiere dejar para la próxima invitación o para la próxima visita de nuestro sexólogo, pues lo puede hacer a través del 317-243-5777. Se quedaron muchas preguntas por resolver. Sé que seguramente usted tiene muchas dudas y aún le da pena, porque yo sé que algunos temas no son fáciles, pero creo que para eso estamos aquí y para eso ahora tendremos un sexólogo en las noches de Bésame, para que usted también pueda dejar tantos tabús atrás, ¿sí? Ok, entonces mándeme su mensajito, 317-243-5777, y le aseguro que próximamente estaremos tocando todos esos temas a nivel sexual. Feliz noche para todos, te acompañamos a esta hora en Una Voz en tu Alcoba.
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0: En Colombia son las 10 de la noche ya con 36 minutos, 10:36. Este mensajito me lo mandaron y me encanta poder, bueno, aparte de leerlo para mí, que ya lo hice, compartirlo con todos ustedes. Todo lo que ustedes me envían, yo lo comparto, porque me parece que son palabras y son frases que nos pueden alentar en cualquier momento de nuestra vida. Si hoy sientes que te equivocaste, que perdiste el rumbo, que ya es demasiado tarde, quiero recordarte esto. Con Dios siempre existe una nueva oportunidad. No importa cuántas veces hayas caído, Él puede tomar tus pedazos y convertirlos en un nuevo comienzo. No te castigues por lo que ya pasó. Abraza lo que aprendiste, toma la mano de Dios y vuelve a intentarlo. Porque, ¿sabes qué? Tu historia todavía tiene mucho por escribir. Así que ánimo. Creo que todos hemos pasado en algún momento de la vida por desilusiones, por equivocaciones, pero todo continúa. Esta historia todavía tiene mucho por escribir. Una feliz noche para todos y yo sé que seguramente esto necesitabas escucharlo.
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0: 10:53, ahí estaba Luis Ángel con la canción Lluvia. 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
0: Y voy con esta canción para complacerlos a ustedes, la hace Reik, se llama Sabes. Es noche de lunes, arrancando semana, aunque ya este lunes se va acabando prácticamente. Una feliz noche para ti que nos acompañas en Una Voz en tu Alcoba.

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Ahora son las 11 de la noche en punto, 11 en punto de la noche. Aquí arrancamos una nueva hora de programa, bueno, y la última hora del programa, y bueno, también la última hora de este día. Voy con esta canción que hace Fanny Lu, se llama Tú no eres para mí. Feliz noche de lunes, con Bésame.

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0: Es Thalía y la canción equivocada cuando son las 11 de la noche ya con 30 minutos. 11:30 minutos. Yo les quiero pedir un favor a todos los que han ganado la oportunidad de acompañarnos pasado mañana, el miércoles, en Mezcal con el íntimo de Gianmarco. Miércoles 26, ¿ok? 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

Hola, hola, buenos días, son las 5 de la mañana en punto, 5 en punto de la mañana. Aquí estoy para acompañarte hasta las 6 con información y por supuesto muy buenas canciones en este martes. Aquí está Shakira, esta canción se llama Tú

0: En Colombia ya son las 5 de la mañana, 8 minutos. 5 de la mañana, 8 minutos. ¿Ustedes cómo amanecieron? ¿Ustedes cómo están? Qué rico saludarlos, qué rico acompañarles en esta mañana de martes ya. Hay algunos que te dicen, no te cases ni te embarques, ni te vayas por otra parte. Yo te digo completamente lo contrario. Hey, si eso te hace feliz, cásate, embárcate, pero sobre todo, hazme un favor y por supuesto, hazte un favor, no le hagas daño a nadie. La dirección es del profesor Vicente Moros. Yo soy Guti, arroba Carlos Gutiérrez Guti, tanto en Instagram como en TikTok. Está habilitado el 317-243-5777. 317-243-5777. Bienvenidos a Bésame en las Mañanas.
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0: Les doy la hora en Colombia, son las 5 de la mañana, 16 minutos. 5 de la mañana, 16. Bueno, vamos con el pico y placa a esta hora. Creo que es la hora propicia para entregarles en este martes 25 de agosto el pico y placa para hoy. Atención, arranco con mis amigos taxistas. Hoy el pico y placa para taxis es el 1 y 2. 1 y 2. Recuerden que el pico y placa de taxis arranca a las 5 y 30 de la mañana y finaliza a las 9 de la noche. Entonces, para este martes 25 de agosto no pueden circular las placas de taxis terminados en 1 y 2. Vamos con los particulares aquí en mi querida Bogotá. Aquí está el pico y placa para este martes 25. Mucha atención. Hoy no pueden circular las placas terminadas en 6, 7, 8, 9 y 0. 6, 7, 8, 9 y 0 no pueden circular en el día de hoy. Desde las 6 de la mañana, este arranca más tardecito a las 6 de la mañana y finaliza a las 9 de la noche. Lo que usted tiene que saber, se lo contamos a esta hora aquí en Bésame en las Mañanas. Buenos días.
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0: Ahora son las 5 de la mañana, 26 minutos. 5 de la mañana, 26 minutos en todo el territorio nacional. Un feliz día para todos los que van conectándose, para todos los que van llegando a esta hora a Bésame en las Mañanas. ¿Cómo amanecieron hoy? Aquí me acompaña un... ¡ay, qué rico! Un delicioso café colombiano. Porque yo siempre estoy aquí desde bien tempranito. Madrugadito, bañadito, cambiadito. Cualquier cosa terminada en hito, hasta con un buen cafecito también, y brindando por todos ustedes. 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

0: Ahora son las 5:36, 5:36. Mucha atención porque todos tenemos hoy y siempre un barbero o un peluquero de confianza. Hágame el favor y hoy felicítelo, felicítela, si se va a motilar, si se va a hacer algo en el cabello, en el pelo, dele un adicional, dele una comisión, porque hoy es el Día Internacional. Día Internacional, ojo, Día Internacional del Peluquero y del Barbero. La principal celebración del día de hoy, a nivel internacional, se reconoce el trabajo de peluqueros, de barberos y de estilistas. La fecha está relacionada con San Luis IX, el rey de Francia, que habría dignificado precisamente este oficio. Él dijo, vamos a celebrar el día del peluquero, del barbero o del estilista, y desde entonces, desde el siglo, desde Luis IX más bien, se empezó a celebrar esta fecha importante para los peluqueros y los barberos. Hoy también es el Día Mundial del Cuidado de la Piel. Día Mundial del Cuidado de la Piel. Atención, los amantes del ramen. Hoy es el Día Internacional del Ramen, sí señor. También se asocia el 25 de agosto con el ramen instantáneo, pues por allá, en el año de 1958, salió al mercado el primer chicken ramen. Entonces, hoy es el Día Internacional del Ramen, hoy 25 de agosto. Lo que usted tiene que saber, se lo contamos a esta hora, aquí en Bésame en las Mañanas. Buenos días.
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0: Me encanta esta canción que se llama Corazón Encadenado cuando son las 5 de la mañana 46. Uy, ya. 5 de la mañana 46 minutos. Bueno, cosas que usted tiene que saber a esta hora, mucha atención. Ayer, lunes 24 de agosto, los habitantes del sector de Patio Bonito en el suroccidente de Bogotá organizaron un plantón pacífico que bloqueó la calle 40B Sur con Avenida Ciudad de Cali. ¿Por qué fue esto? Bueno, la comunidad salió con pancartas a exigir medidas de movilidad que, según indicaron, han sido ignoradas por parte de la alcaldía de Bogotá. Lo que pedían especialmente es la entrega de la estación de Transmilenio Patio Bonito, que hace parte de la troncal Avenida Ciudad de Cali. Ayer, a eso de las 10:30 de la mañana, bueno, hasta las 10:30 de la mañana aproximadamente duró el bloqueo, lo que generó, pues obviamente, graves afectaciones en la movilidad de las personas en transporte público y particular. Desde Transmilenio informaron que debido a estos bloqueos se cerraron 5 estaciones de Transmilenio, que fueron Portal Américas, Laureles, Islandia, ubicadas sobre toda la avenida Caracas. Escúchenme esto, cerca de 92 mil usuarios de Transmilenio resultaron afectados ayer. Ojalá que lleguen a un común acuerdo para evitar ese tipo de medidas de hecho que definitivamente perjudican a muchas personas. Vea, cerca de 92 mil usuarios de Transmilenio resultaron afectados. Lo que usted tiene que saber se lo contamos a esta hora en Bésame en las Mañanas. Buenos días.
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0: Bueno, mis amigos, son las 5:54 minutos. Me despido rapidito porque ya están mis inexpertas por acá. Carito Sierra, Mile López, Sara Flores y Mechas les van a acompañar a esta hora en Inexpertas. Bueno, a partir de las 6 en Inexpertas de Bésame, las escuchan y también las ven en TikTok, arroba Bésame Colombia, y en YouTube Bésame Colombia. Por supuesto, también a través de la radio 97.4 FM. Feliz mañana. Yo como el hambre, o sea, voy y vengo. A las 2 de la tarde estoy de regreso con todos ustedes. Feliz mañana, ya vienen mis inexpertas de Bésame.
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0: 6 de la mañana, un minuto, muy buenos días, bienvenidos a Inexpertas de Bésame. Hoy es martes 25 de agosto y como siempre es un gusto saludarlos a todos ustedes a través de nuestro dial 97.4 FM, también a través de nuestras redes sociales, allí estamos 24/7. Gracias por esos likes, gracias por ese amor que ustedes le brindan a todo nuestro contenido. En YouTube estamos como Bésame Colombia, ahí aparece nuestro en vivo, siempre Sarita Flores, nuestra compañerita, nuestra inexperta. Experta rubia bella, está comentándolos a todos ustedes. Y en TikTok estamos también como @BésameColombia, ahí aparece nuestro en vivo. Hoy los saludamos con muchísimas noticias, también con buena música, Gian Marco sonando de fondo, hace unos días lo tuvimos de invitado, y mañana vamos a tener un íntimo espectacular de la altura de Bésame, porque hay que decir que este artista hace parte de la playlist de los 97.4 FM. Será en Mezcal, un sitio maravilloso. Vamos a estar con Gian Marco escuchando sus canciones, pero ojo, también conversando con él. Aproximadamente, ¿qué? ¿40 personas? Sí, estaremos. 80, ok. 80 personas estaremos acompañando a Gian Marco, conociendo un poco más de su historia. Esto va a ser desde las 8 de la mañana hasta las 10. Y por supuesto, todas las inexpertas y nuestro director, Vicente Moros Ortega, estará, por supuesto, con nosotros.
1: De la noche.
0: ¿Y yo qué dije?
1: De la mañana.
0: 8 de la noche.
1: ¿Sabes qué pensé? Ya, bueno, vamos a hacer el programa.
0: Vamos a estar temprano.
1: No,
0: a las 8 de la noche, desde las 8 de la noche hasta las 10, y esa voz hermosa que ustedes escuchan, no solamente en la mañana, también en las noches, en la televisión, en un canal nacional, en MasterChef Celebrity, es Mile López. Mile, buenos días. ¿Cómo dormiste?
1: Muy bien. Carito, Mechitas, Sarita, muy buenos días para ustedes, muy buenos días para todas. Dormí muy bien. Ayer estaba como medio sonsa, como medio zombie, pero es que de verdad la dormida es muy importante. O sea, pasar una muy buena noche es muy importante, y anoche dormí muy bien, gracias a Dios. Entonces hoy vengo con todas las energías, además porque tengo un día largo, tengo una cantidad de cosas, tengo unos compromisos precisamente con Caracol Radio a las 3 de la tarde, tengo que ir a grabar unas recetas con Julieta, una cantidad de cosas que les estaré contando, por favor, por supuesto, en el transcurso del día. Y cosas importantes les vamos a tener hoy aquí en Inexpertas, porque si usted, amigo, fue damnificado del terremoto, por ejemplo, no tiene que ser que se le haya caído la casa, no necesariamente, puede ser que solamente se cayeron unas paredes, se haya agrietado el edificio y definitivamente le dijeron que no puede volver a habitarlo y usted está preocupado porque no sabe qué va a hacer. Pues hoy les damos las instrucciones de qué es lo que debe hacer para que pueda acceder a través del gobierno a los fondos, a los subsidios que van a estar destinados para eso a partir del mes de septiembre. Mejor dicho, estén muy atentos porque les voy a dar el paso a paso de qué es lo que tienen que hacer.
0: Buenísimo, me encanta esa nota.
1: Con la Unidad Nacional de Gestión del Riesgo se puede hacer la inscripción a través de la página web, y hoy les vamos a dar el paso a paso para que estén muy, pero muy pendientes.
0: Inexpertas, pero tenemos nuestros expertos y, por supuesto, supremamente informadas para poder transmitirles a ustedes lo que necesitan en este diario vivir. Oigan, amanecemos también con una situación muy complicada por cuenta de los incendios forestales que hay en 5 departamentos de Colombia, pero pues todos sabemos que en este momento, digamos que el más preocupante es el que se presenta en el departamento del Tolima. A esta hora son 9 conflagraciones que se encuentran activas, o sea, 9 incendios activos. Ahí, por ejemplo, está también Cundinamarca afectado, Nariño, Antioquia, y tengo que decirles que el río Magdalena ya empieza a verse afectado por la sequía. Hay zonas del río Magdalena en donde se ve solamente 1 metro de profundidad. ¿Qué? Y esto es, claro, y no ha empezado el fenómeno del Niño. No ha empezado el fenómeno del Niño. Abelardo de la Espella ya pidió ayuda, por ejemplo, a Estados Unidos y a Chile para poder ayudar a controlar estos incendios, apagarlos. Y hablando del presidente Abelardo de la Espella, ayer, no sé si ustedes vieron videos que estuvieron circulando en redes sociales acerca de su visita con su esposa, con la primera dama.
1: Ay, no,
0: en el departamento del Chocó.
1: Miren, ustedes van a decir que yo, mejor dicho, soy de derecha, lo que ustedes quieran, y ahora me van a funar. Pero a mí se me encharcó el ojo viendo el video.
0: Sí, al presidente con los niños hermosos.
1: Es que yo soy una persona que De verdad se le sale la lágrima cucuaca, cosa que ve en redes sociales, y ayer se me encharcó el ojo y es que me funen, no me importa, pero fue el sentimiento que me despertó en ese momento, pasando y saludando a todos los niños y diciendo que tuvieran paciencia, que le va a estar pendiente, que todos salgan adelante.
0: Porque
1: todos...
0: te van a funar porque sientes cosas bonitas.
1: Ay, porque es que ustedes saben cómo es este país.
0: Sí, ya, a mí me parece increíble que una persona, ustedes escucharon esto, que una persona diga, me van a funar, pero yo sentí cosas bonitas cuando vi, o sea, ¿por qué tenemos que funar? Porque tenemos que señalar a una persona porque siente cosas bonitas viendo de pronto a alguien del gobierno o al que sea haciendo algo que le parece
2: bonito. Y es que ella no sintió cosas bonitas precisamente por el presidente, sino por la acción. Sí,
0: exacto.
1: Por los niños que se emocionaban, sí, por cómo pasaba él, sí, y saludaba a todos los niños.
2: El trabajo de sentir cosas bonitas para el presidente es mío.
1: Ay, no,
2: señor, ay, muy lindo, que me funen. A mí sí, no me importa. A mí sí, funenme. A mí, tírenme todos los comentarios que ustedes quieran. Qué señor tan
1: hermoso. Que me funen.
0: Bueno, orden, por favor, orden, por favor. Yo les estaba diciendo que entonces Abelardo de la Estrella estuvo ayer en el departamento de Chocó, sí, especialmente en la capital, en Quibdó, y ya dijo, dio la orden de entregar subsidios. Son casi 900,000 pesos. Esto va a ser por 3 meses para todos los damnificados. 900,000 pesos para que paguen arriendo, para que puedan subsistir mensual. Esto va a ser mensual y van a durar 3 meses mientras empiezan. Ayer ya empezaban supuestamente la reconstrucción. Entonces llegaron una tonelada de cosas de ladrillo, en fin, para que pudieran empezar la reconstrucción en todas las zonas y las viviendas pues más afectadas, efectivamente, pues que se cayeron después de este terremoto que sucedió ya hace 12 días, 7 de la mañana, 34 minutos. A esa hora estábamos viviendo este terremoto aquí en nuestro país. Bueno, saludamos también a la morena NASA, hermosa, una morena divina, espectacular, Mecha Sariego, dueña de todos los chismecitos. Mechitas, ¿cómo estás?
2: Muy bien, buenos días. Buenos días para todos. Recordándoles primero que todo, que el pico y placa para hoy, hoy no pueden circular los carros con particulares con placas terminadas en 6, 7, 8, 9 y 0. Y contándoles que se produjo una captura, de las primeras capturas que se producen en el mundo por ChatGPT.
0: No te creo.
2: O sea, el año pasado el dueño de OpenAI, que es la empresa encargada de ChatGPT, había dicho que si tú empiezas a buscar vainas ilegales, o sea, cosas ya que involucran un delito en ChatGPT, que toda esa información ellos directamente se la iban a mandar a la CIA y al FBI. Entonces vamos a ver que un chico en Estados Unidos se puso a buscar cuál era la mejor manera de quitarle la vida a su novia.
1: Dios mío, pero es
0: ¿en serio? ¿Se puso a buscar eso?
2: Se puso a buscar eso en ChatGPT y ChatGPT, mira, hizo y se lo mandó al FBI.
0: Directamente al FBI.
2: Y el pelado está preso, mi amor.
0: Capturado. No alcanzó a hacerle nada a la mujer.
2: No.
0: Ay, gracias.
1: Gracias a Dios, pues si para eso va a servir la inteligencia artificial, bienvenido.
0: Bienvenido, sí, así es. Bueno, y saludamos también a esta rubia hermosa que dice, tan lindas, Sara Flores. Ustedes la pueden conocer en YouTube, en el en vivo, Bésame Colombia, ahí está el en vivo, ahí pueden conocer a Sarita Flores, a Mecha Sariego, por supuesto, a Mile López. ¿Y quién les habla? Carito Sierra. Sarita, buenos días. ¿Cómo estás?
3: Mis amores, bueno, hoy estoy piernona, vea. Es que yo nado 3 veces a la semana, 4 veces a la semana.
0: Yo que se tapé, que se le den los cucos.
3: Pero tengo pantaloneta.
0: Ah, es una pantaloneta.
3: Sí, mira.
0: Es blanca. Ah, es verde.
3: Sí, claro, es beige,
0: excelente,
3: es de color.
0: Me encanta.
3: Igual yo siempre me pongo pantaloneta. Yo creo que es que la pantaloneta negra, lo que pasa es que si se me llega a levantar un poquito la falda, se ve la pantaloneta, mientras con este, pues la gente dirá que es mi piel. Bueno, nado 4 veces a la semana para no mostrar las piernas.
0: No
3: tiene sentido. Toca mostrar
0: pero
3: las piernas.
0: Pero usted, entonces, mostrémosla.
3: Toca mostrarla.
0: Mostremos las piernas.
1: Toca mostrar las piernas.
0: Vamos a ver. No, pero espere un momentico, mamita. Espere porque vamos a mirar cuántos hay conectados a esta hora.
3: Ay,
0: en TikTok.
3: No, está muy hermoso,
0: ahí se siente.
3: Pues.
0: No, pues que esa falda está muy cortica.
3: No,
0: no, mejor no entren. Mejor no entren a ver. A ver, vamos. Espere un momentico.
1: Divina esa falda.
0: Acá.
3: Te gusta porque además.
0: Si llegamos. Espérate, no, siéntate, todavía no muestres piernas. Ah, bueno, no. Bien, bien. Anita ya la tiene clarísima. Si llegamos. Anita no la está mostrando, vea. Si llegamos a 700. No, a 800. ¿Sí?
3: Miren eso. Ay, no, claro, yo estoy haciéndole.
0: Si llegamos a 800, en este momento en TikTok, @bésamecolombia, y usted le da tap, tap, tap, corazoncito, mostramos las piernas de Sara Flores. Sarita, ves que esa falda está muy corta, está muy cortica. Bueno, ya 730, 730, 748. Dice, sí soy presente, vine a ver piernas.
1: Con más culifalda.
0: O sea, dice,
1: yo la he visto con cosas más.
0: Yo la 777, estamos llegando a 800. 788, 796. Anita, ahora sí, imagen para Sara Flores. El pierno. ¡Epa! Sarita Flores, muy linda, hoy se vino de negro mostrando su pierna.

0: Como un gabancito.
1: Sí, como un gabancito. Chévere. Entonces, ya le pone un gabancito encima, se le ve espectacular el look completo.
0: ¿Qué detalle me gusta? Que cuando nosotros estamos mostrando piernita, las mujeres, es mi recomendación, no mostremos arriba.
1: Sí.
0: Si así estamos mostrando piel abajo, arriba no. ¿Ya? Si vamos a tener un escote,
1: sí,
0: en la parte de arriba, chévere no mostrar.
1: Es verdad.
0: Piel abajo. Sí, verdad. ¿Tú qué opinas?
2: Pero yo sí. Abajo siempre porque tengo más de ganar ahí.
0: Uy. Sara, eres mi amor platónico, dice Milo. Olga Viviana, ya, buenos días, abogado.
1: Eres mi amor,
0: llegamos a 1200. Les voy a decir una cosa.
2: Mucho, llegamos a 1200, cállate.
0: Sí, te voy a decir algo. Te voy a decir algo muy importante. Cari. Te voy a decir algo muy importante. Las mujeres pedían también que mostrara pierna.
1: Niñas.
0: Me parece chévere que entre nosotras admiremos la belleza, claro, la belleza de las mujeres. Otras mujeres.
2: No, y las botas son muy lindas. Yo ayer tenía un dilema.
1: Y son cómodas, ¿no? Se ven cómodas.
2: Estas son muy cómodas. Yo tenía ayer un dilema y era si me podía poner cuero y cuero acá.
1: Sí.
2: Entonces yo miraba y ya era muy tarde, yo que iba a llamar a Mile. Oh. Y miren que el resultado fue muy bueno.
1: Sí.
2: Cuero y cuero acá y acá otra telita.
1: Janet, sí, total.
0: Janet dice, eres una mujer muy linda, Sarita.
2: Pero.
0: Nidia dice, muy de acuerdo, chicas. Juliana Moreno, linda. Mire que cuando uno motiva a las mujeres, incluso más ganas les dan de verdad de echarle flores a una mujer. ¡Qué bonito! Esa solidaridad, esa empatía, eso se llama también sororidad entre nosotras. Muy chévere. Gracias, niñas, por ser
2: gracias,
0: tan lindas.
2: Gracias, niñas, por mirarme ahí el piernaje.
0: El piernaje, gorda, el piernaje. Mientras, vamos a hablar de más noticias,
2: sí,
0: ¿no?
2: Les
0: porque
2: voy a hablar
0: nos quedamos
2: de,
0: en las piernas.
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2: 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Y dos, tenemos también Cocinando con las Inexpertas, sí, que es con la Academia de Cocina Mariano Moreno. Nosotros vamos a llevarnos a 15 de ustedes, la Escuela de Cocina, sí señora, para que cocinen con nosotras las Inexpertas. El primer encuentro que vamos a tener va a ser el 2 de septiembre, o sea, ya casi. Sí. ¿Cuándo es 2 de septiembre?
1: Yo creo que en dos
0: ya la otra semana, ya empieza septiembre.
2: Semana.
0: Entonces, ya tenemos.
1: Se acabó, amores.
0: Tenemos planes espectaculares para todos nuestros seguidores. Oiga, tenemos que hablar también de una noticia que está circulando en redes sociales. Muchos no la conocen, pero tenemos que contarla. Imagínense que falleció una mujer.
2: Sí. Sí, ya sé cuál es.
0: Después de practicarse un tatuaje.
1: No, pero es que esto
2: a domicilio.
0: Sí, a domicilio. Eso, sí, señores, esto sucedió acá en Bogotá.
2: Ah, sí, señora.
0: Esta mujer decide entonces hacerse un tatuaje a domicilio. Parecía como un procedimiento estético y terminó en una tragedia. Se llama Jennifer García Valencia. Ella muere después de realizarse el tatuaje. Ahora el caso está generando preguntas sobre los riesgos de hacerse este tipo de procedimientos fuera de un establecimiento especializado y que tenga todos los documentos para que pueda pues funcionar, ¿no? ¿Qué pero pudo haber ocurrido?
1: Pero yo me pregunto, ¿qué tatuaje era? ¿Un tatuaje enorme?
0: En la espalda.
1: ¿En la espalda?
0: Le aplicaron anestesia para el dolor.
1: Pero no anestesia tópica, sino inyectada.
2: Sí.
1: Ay, Dios mío.
0: A ella, el video está donde a ella la suben en una camilla. Parece ser que la duermen y ella no vuelve a despertar.
1: ¿Qué?
0: Sí, esto sucedió en Bogotá. De esta historia tan trágica vamos a estar hablando más adelante.
1: Ay, Dios mío.
0: Se me vino a la mente historias terribles que hemos conocido ahorita hace poco. ¿Recuerdan la chica que se hizo una lipo?
1: Sí.
0: O sea, muy similar, la asocié con ese tipo de procedimientos. ¡Qué miedo!
1: Terrible.
0: Es
1: terrible,
0: que cualquier terrible cosa que usted
1: pero es que además un tatuaje, inyectar, yo no lo puedo creer.
0: Imagínate.
1: Además, bueno, no sé. Oigan, Carito, yo tengo una deuda con ustedes desde ayer. ¿Se acuerdan que les dije cómo hacer para ocultar esas palabras que ustedes no quieren que sus seguidores les escriban?
2: Sí.
1: Pues les traigo el paso a paso. Muy fácil, en Instagram. Si usted, digamos, siente que le escriben mucho una palabra que es muy ofensiva y que ya no quiere que le vuelva a aparecer, usted puede bloquear.

0: ese tipo de palabras, y hoy en Instagram les voy a dar el paso a paso para esas personas que se sienten funadas, que se sienten atacadas, que se sienten vulneradas en redes sociales. Hay una forma simplemente de bloquearlas, ni siquiera de filtrarlas, de bloquearlas. Entonces, si alguna persona le va a escribir a usted ese tipo de palabras o esa palabra en particular que es tan repetitiva, usted la puede bloquear y nunca más le vuelve a aparecer. Yo creí ayer cuando Mechi me dijo, no sabía que eso existía, yo creí que era súper común que, digamos, las personas en redes sociales que trabajan en comunicación en redes sociales bloquearan esas palabras, pero veo que no. Entonces es muy importante para los que nos están oyendo que sigan el paso a paso que les vamos a dar hoy en Inexpertas.
1: No, me encanta. Buenísimo. Me encanta. Entonces ya sabe, para de pronto, no sé, usted siente que lo funan todo el tiempo, que le escriben cosas que no desean, palabras oeces. Hay
0: palabras que son muy repetitivas, sí, que son muy repetitivas para una sola persona y que siempre la misma escribe lo mismo. Y que, bueno, una alternativa es bloquear a las personas, pero también como uno no sabe quién lo sigue o no, simplemente con esas palabras usted se cura en salud de que no le lleguen, van los comentarios. Incluso Instagram le avisa a uno y le dice, mira, este comentario se bloqueó porque hay una palabra de las que tú restringiste, entonces ahí les voy a dar ese dato.
1: Me encanta ese dato. 6:19. ¿Qué pasó con un matrimonio acá en Colombia, Mechitas?
2: Bueno, lo que pasa con el matrimonio es que ellos, normalmente tú sabes que llegan y te dan lluvia de sobres, o sea, sí, te necesitas, y uno por lo general, de hecho, está esperando como que cuenta y la cosa para ver qué puede recuperar.
1: Eso en la celebración de una boda.
2: Eso en la celebración de una boda, pero ellos en vez de lluvia de sobres, pidieron lluvia de donaciones, y en medio de su matrimonio, en medio de la fiesta del matrimonio, salieron a entregar la mitad de las donaciones y dijeron, mañana traemos la otra mitad, porque nos trajeron muchas.
0: ¡Qué entonces, nota! Sí, fue muy bonito. Muy lindo.
1: Sea que en vez de regalos, ellos pidieron donaciones para los damnificados. Sí. Yo siento que Colombia definitivamente es un país, primero, divino, hermoso, por su clima, por su comida, pero también por su gente. Nosotros somos solidarios, somos empáticos, nosotros somos personas berracas, salimos adelante, tratamos de resolver siempre, y somos además alegres.
0: Es verdad.
1: Y en medio de la adversidad siempre tratamos de ver las cosas positivas.
0: Y mira que es muy común, y aquí en Colombia más aún, es muy común que en los cumpleaños de los niños, ya las mamás no piden regalos para su hijo, sino que reciben donaciones para las fundaciones. Por ejemplo, mi amiga Julieta Piñeres, ella cuando hace la fiesta, sí, cuando hace la fiesta de Olivia, siempre, desde que tenía un mes de nacida, siempre que hace la fiesta de Olivia, ella no recibe regalos para ella, sino que recibe regalos para una fundación. Y no solamente eso, ella va, hace una fiesta de cumpleaños en la fundación para que Olivia comparta con los niños.
3: Hermoso.
0: Ve y vea que hay niños que tienen menos oportunidades que ella, que tienen menos recursos que ella, porque eso hay que, esa realidad hay que enseñársela a los niños y enseñarles qué tan afortunados son y que hay niños que no son tan afortunados. Entonces va, le hace la fiesta a ella también con los otros niños y lleva estos regalos a las fundaciones. Eso es muy bonito porque cuando hay niños que lo tienen todo, que los papás les pueden dar todo y que en una fiesta de cumpleaños pues realmente no necesita que les lleven nada ni que les regalen nada, pues qué lindo tener este gesto con los niños que lo necesitan. Si yo tuviera hijos, haría exactamente lo mismo.
1: Qué lindo, Mile. Dice Yodasa, no nos duele compartir, así es.
0: No nos duele compartir.
1: Eve dice, es más bonito quien da que quien recibe. Sí, yo creo que uno siempre siente como un regocijo y una felicidad cuando algo. Yo me acuerdo que mis papás, cuando estaba pequeña, una vez tuvieron ellos para comprarme una Barbie original, porque esas Barbies originales eran muy caras.
0: Muy caras. Cosas,
1: muy costosas. Y entonces mis papás me.
0: Siempre me acordé de la historia de la Barbie de plástico.
1: ¿Cómo van a comprar una Barbie con pelo corto? O sea, me regalaron una Barbie, yo esta pelada Barbie, yo es que con el crespa y con el pelo corto, el crespa divina, pero con el pelo largo, corto no, porque es que a mí me gustaba cortarles el pelo y arreglarles el pelo y todo el cuento.
0: Esas cosas pasan.
1: Bueno, y el día que tuvieron para regalarme una Barbie original, mis papás me dijeron como, bueno, compremos, ¿usted quiere la Barbie original? Y yo, sí, claro. ¿Y por qué no compramos dos Barbies? Que no, si con esa plata se compran dos Barbies. Y usted le regala una a una niña que no tenga la posibilidad. Y entonces así cómprate y todo. También me compraron otra vez la Barbie chiviada. O sea, nunca pude tener mi Barbie original. Pero sabes que hoy en día yo digo como, no, chévere, bonito ese gesto que le enseñan a uno. De verdad que a los niños tenemos que enseñarles eso.
0: Absolutamente, la empatía.
1: Chicas, bueno, les cuento que tenemos muchas noticias importantes para todos ustedes. Vamos a tener Doctora Corazón, porque no te imaginas la historia que nos enviaron.
0: ¿En serio?
1: Me
0: encanta, Doctora Corazón.
1: Sí, tenemos también un versus muy especial. Vamos a hablar de esas bandas sonoras, pero de novelas. que nos atraparon. De pronto la historia no tanto, pero que uno recuerda esa novela por una canción.
0: Pero además que los protagonistas cantaban la canción de la banda sonora,
1: ejemplo,
0: de la novela.
1: Sí, por ejemplo.
0: ¿Qué tal?
1: Yo me acuerdo mucho de Manuela, la novela, pero me acuerdo es de Alejandro Martínez, que cantaba "Yo sé que tú quisieras".
0: Claro, y era la banda sonora de Manuela, y él era el protagonista de la novela.
3: Qué lindo
0: era
3: nombre, tan
0: que, guapo.
3: No, es imposible, pues uno.
0: Sí, qué guapo. Yo,
3: es que me parece muy, muy frecuente mujeres lindas, talentosas y que canten.
0: Exacto.
3: Eso me parece muy frecuente. Pero hombres lindos, talentosos y que canten. Parce, eso es tan difícil, ¿no? Ayer estábamos buscando las novelas las que cantaba su protagonista.
0: Y siempre
3: los
0: eran
3: hombres
0: mujeres.
3: No cantan.
0: Casi no.
1: Casi no cantan.
0: Ay. Pero la reina,
3: vamos.
0: Talía. Talía se cantaba todas las canciones de todas las telenovelas casi que protagonizaba.
2: Pero es que Talía hacía el mismo personaje en todas las telenovelas.
0: Sí, hay que además, todos
2: hay que admitirlo.
0: Por María.
2: Era el mismo personaje con un nombre diferente en todas las telenovelas.
0: Pero además el nombre empezaba María Mercedes. María la del barrio. Marimar. O sea, todas eran Marías y todas las cantaba.
3: María ella. La del barrio es diferente a Marimar.
1: Sí. ¿Sí? María la del barrio soy.
0: Y Marimar es
1: Marimar. ¡Au!
0: Siempre es María Mercedes, María la del Barrio y Marimar. Y cada una contaba la misma historia de una niña muy humilde que se enamoraba de un hombre de una familia muy poderosa y muy pudiente y con muchos recursos. Y ya, y luego se vengaba porque él la trataba mal y ella se volvía rica después. Y luego terminaban juntos. Pero sí, siempre era la misma historia, ¿cierto?
1: Sí. Dice Armando por acá, esto lo vamos a dejar en punta. No sé qué le quiera contestar Sarita, pero machitas, inmediatamente nos vamos con música. Dice Armando, Sara, estábamos hablando de dar, de recibir, de los regalos, de ser solidarios. Y sí, dice Armando, Sara no puede decir eso. A ella le gusta más recibir que dar.
3: Pues obviamente.
0: ¿Quién escribió eso?
3: Ay, eso ocurre. Dios, yo cuando he dicho eso.
0: Porque la conocieran de
3: ese. Obviamente que solo me encanta recibir. El día que ustedes reciban 500 millones de pesos en las manos, se pongan a llorar, hablamos.
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0: y FUNAP da la hora en Bésame 6:33 minutos.
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0: Estamos en la semana de la novela aquí en Bésame. ¿Por qué? Porque somos la única marca de radio que decidió hacer una novela para compartirla, para publicarla en redes sociales. Y los protagonistas son precisamente los integrantes de esta emisora que te enamora. Por eso estamos hablando de las novelas. Pero hoy vamos a tocar un tema súper chévere. Son las bandas sonoras que hacían parte de estas producciones que quedaron en nuestro corazón. Muchos temas musicales que nosotros recordamos por una novela. De pronto a veces ni sabemos o ni nos acordamos pues del final. Ajá. Pero sí del tema musical, ¿cierto? ¿Sí? Es que esas bandas sonoras y esas canciones que escogían para ambientar una novela eran maravillosas.
1: Eran espectaculares.
2: Yo tengo una muy buena.
0: Prestate porque tengo muchas. Alístala también y me alistas la que yo te dije también, porfis.
2: Ya está lista, ya está.
0: Hay una, esta canción es de Laura Pausini, pero ¿quién cuenta la historia y quién la pidió?
1: Esta es Laura Pausini, a mí me gustaba mucho.
0: ¿Por qué?
1: Yo llegaba del colegio a las 2 de la tarde, me cambiaba el uniforme y yo sabía que era hora de sentarme enfrente del televisor cuando empezaba a sonar esa canción.
0: ¿Qué novela era?
1: Esa era El nombre del amor.
0: El amor.
1: Si no estoy mal, era una persona que era como inválida. Si no estoy mal.
0: Parapléjica.
1: Parapléjica, ¿sí?
2: ¿El video de la canción? Sí.
1: Sí, sí, sí, el video de la canción. Sí, era una que se fue como al ejército, algo le pasó. Sí. Yo recuerdo mucho de Laura Pausini, el video de la canción. Ya la novela empezaba, no sé si era, no puedo decir, canal de las tres letras, y empezaba a moverse. ¿Ustedes se acuerdan como una animación azul con verde que tenía ese canal para empezar las novelas? Y decía, y ponían como los protagonistas encima de esa nubecita y abajo en letras, El nombre del amor. Y yo recuerdo que yo chiquita, yo decía, yo quiero ser así cuando grande, yo quiero ser una niña buena así como ella, porque ella, las niñas buenas y pobres siempre atraen gente, hombres ricos.
0: ¿Qué pasó? ¿Por
1: y
0: qué
1: yo
0: no
1: lloraba,
0: cambiaste?
1: Y yo,
2: pero es que no.
0: Mentira, Sara.
1: Parce, lo que yo lloraba con esa
0: novela.
1: Con esa novela. Y yo luego tuve un noviecito a distancia por internet, porque no tenía novios, por Facebook.
0: Sí.
1: Que era caleño. Y yo, y terminé con él porque le puse los cachos con uno que era profesor de inglés.
0: Ay, no saben ustedes de
1: pequeño. Y yo lloraba con En cambio no, pero yo tenía como 12 años y yo lloraba con En cambio no. Era una novela muy maravillosa. Ay, y la banda sonora a uno lo marcó mucho.
0: Sí. Y Miles se la sabe en italiano. Sí. Pero no la tienes que cantar.
1: Canta.
3: En italiano se llama, es Invece no.
1: Impecino.
3: Y se force bastaba respirare, solo respirare un po' fino a riprendersi ogni battito e non cercare l'attimo per andar via, non andare via, perché non può essere abitudine. Dicembre senza te, dicembre senza te,
0: ay,
3: dicembre
0: sin ti. Pues venga, aplaudan a mi nina. Oigan, que aplaudan a mi nena, por favor.
1: Es que sí tiene razón.
0: Mile, yo no sé,
1: ¿tú sabes italiano?
3: Yo sí, es que tú tuve que aprender italiano para tener la ciudadanía italiana.
0: Ya tiene residencia italiana, mi amor. Es que no estamos con ¿quién dijo?
1: Ya no voy a decir nada.
3: Sí, me tocó estudiar un año y eso fue toda la pandemia estudiando italiano, y esta canción de Laura Pausini es una canción fácil de aprender y se entiende muy fácil también cuando uno la canta en italiano. Y una de las formas, y eso no solamente aplica para italiano, aplica también para inglés, y yo sé que Mechis me va a corroborar en esto.
0: Te aplaudo.
3: Para aprender otros idiomas, una de las mejores formas de entrenar el cerebro para aprender otros idiomas es cantando, es aprendiéndose, aprendiéndose canciones.
0: La
3: yo me sé muchas canciones en inglés precisamente porque es la forma de entrenar el cerebro.
1: ¿En serio?
3: Sí. Uh-huh. Y yo me sentaba horas, no con italiano, esta es la única que me sé en italiano, pero yo para aprender a hablar inglés me sentaba horas enteras a mirar la letra de la canción y a oírla. Hay una canción de Bruno Mars que se llama When I Was Your Man. Y yo entrené mi cerebro en inglés aprendiéndome When I Was Your Man, que es bellísima y es despacio. Es una canción que uno puede poner un sentido despacio.
0: Ay, yo también.
2: ¿Sabes con cuál entrené yo el cerebro? Y luego volvemos a las novelas. Todas las canciones de Coldplay. Las canciones de Coldplay.
0: Y yo la de Aerosmith, la de la canción de Armageddon. I don't wanna miss a thing.
3: Entonces, esa para los niños que están aprendiendo inglés en este momento, ponerles a aprenderse canciones, oír la canción mientras van leyendo la letra. Miren, es una excelente manera de aprender y de que el cerebro empiece a entender qué es lo que está diciendo la canción. Yo se los recomiendo muchísimo.
0: Muy bien, Nelly, muchísimas gracias. Volviendo entonces a nuestras novelas, hoy para los que están conectados en TikTok, arroba Bésame Colombia, que a propósito te aplaudieron muchos. Ay, para gracias. Todos nuestros hermosos seguidores en YouTube, Bésame Colombia, allí también pueden ingresar y estar pendientes de nuestro en vivo, conocer las inexpertas, unirse a esta comunidad tan bonita y darle corazoncito, suscribirse. Por supuesto, tenemos que hablar entonces de las bandas sonoras, de esas novelas, esas canciones que ustedes recuerdan y llevan en su corazón e inmediatamente traen como a colación el nombre de una telenovela. Mechita, si vas a decir la tuya.
2: Yo voy a levantar un poquito el ánimo para que sepas.
0: Ok.
2: Pero dame un segundo que se me trabó el computador casualmente. ¡Ay! Se me trabó.
0: Pero dime qué novela era.
2: Voy a poner en contexto, era una telenovela. Ay, aquí ya está.
0: Yo si no tengo uno brasilero, me puse ella feliz. Esa canción era de Avenida Brasil.
3: De Avenida, pero la parte como romántica, sí, melancólica.
2: Porque la intro era Danza Kuduro. Entonces era espectacular. A mí me encantaba porque solamente cuando iba a arrancar la novela, solamente le dije, oye, ya tú sabías que iba a empezar a venir ahora. Sí. Y yo me veía toda. Mira, Carmina es una de las mejores villanas que yo he visto en mi vida.
3: Carmina era muy mala. Y ganó muchos premios como, mala, como villana en esa novela. Sabía, espectacular.
1: Yo nunca me había venido a Brasil. Ay, pero uno de mis sueños. Tienes que vértela. Sí, es buena.
0: ¿Qué?
3: Es que es raro madre, porque uno nunca se engancha con una telenovela brasilera, pero no, con pero Avenida esa. Brasil, todo el
1: fue el Betty la Fea de Brasil.
0: Y tú naces y las canciones.
3: Tanto ellos que tenían, la pasaron aquí.
2: De hecho, si no estoy mal, después de Betty la Fea es la canción más vista en el mundo. Si no estoy
0: Oye, me hiciste acordar. No, aparte las canciones, porque ellos no tenían una canción, ellos pasaban canciones como para cada momento fuerte de la novela. Entonces, cuando se separaban los protagonistas, que ellos vieron toda la novela separados, hijo de madre, y cada vez que se iban, ay, ¿te acuerdan que el muchacho, el protagonista, no sabía que él estaba enamorado de ella? Y la chica le ayudaba en la casa, era como la empleada del servicio de la casa. Y ella ya había crecido y ella sabía que era el personaje, pero él no sabía que era la niña que de la cual se había enamorado cuando eran chiquitos. Uy, no, esa novela. Ven, pon The Boys, se llama así. The Boys de. Es brasilera y era de Avenida Brasil. Tú pones The Boys ahí y escribes en YouTube. Esa canción me hacía llorar.
3: Mechis, yo te voy a mandar la mía para que la tengas ahora, porque yo no voy a repetir la misma de siempre. Entonces yo te la voy a mandar acá por WhatsApp y tú la tienes lista ahora, porque yo les voy a contar la historia de esa novela, porque además también vamos a mantener el ánimo alto.
0: Ay, pero esa
2: me encanta,
0: después,
2: me encanta.
0: Tienen que escucharla. Yo no sé si de pronto alguien se acuerde de esa canción cuando la escuche en TikTok, por favor.
3: Mercedes Sariego. A ver.
0: Ay, escúchanla.

0: Después, ellos hablan en esa canción, hablaban de cuando ellos dos se abandonaban. Y pero el uno y el otro querían que, o sea, los dos querían ser querían que el otro fuera feliz, ¿me entiendes? Sin importar si estuvieran juntos. Era tanto el amor, tanto el cariño que se tenían, que ellos lo único que querían y que buscaban era el bienestar del otro. Esa canción es muy linda. Muestra a ver si en TikTok sí se acuerdan. A ver qué están escribiendo. Carito, no lloro porque no entiendo ese idioma. Vamos con Mile, vamos con Mile.
1: Miren, hay un actor, bueno, oigan esto. Hay un actor, esto es banda sonora, simplemente banda sonora de novela mexicana, porque yo sí, todas las novelas mexicanas me las vi, yo creo que yo podría tener una maestría, un magíster en telenovelas mexicanas. Este es un actor que se llama Juan Soler. Ustedes vayan y busquen en redes sociales a Juan Soler, que en su época era el gran galán de las telenovelas mexicanas, que ahora ya está un poco más maduro, pero sigue siendo un guapo, y protagonizaba una telenovela que se llama Locura de Amor. Y es la historia de unas niñas de un colegio y una de ellas se enamora. No recuerdo si es del profesor o del psicólogo.
2: Del psicólogo.
1: Pero el psicólogo no era cualquier cosa, no era ningún. Andaba en una moto Harley y él llegaba con sus botas al colegio y era el guapo, más guapo, mejor dicho, las tenía todas enamoradas, pero él se enamoró de una sola y aquí está, Locura de Amor de OV7.

0: eso es para adolescentes.
1: No, es que yo lo he dicho muchas veces. Yo soy una adolescente de 44. O sea, yo me siento muy niña todavía.
2: ¡Qué rico! Gracias, vive lo que quieras vivir. Entonces,
1: a mí me encantan los cuadernos, las libretas. O sea, yo podría escribir cartas. A mí me encanta. O sea, es que soy muy. Yo disfruto mucho la feminidad de la adolescencia, ¿me entiendes? Eso me parece que deberíamos tenerlo todas las mujeres toda la vida.
0: Miren lo que dicen acá, dicen, pero Ángela dice, niñas, ustedes han visto novelas coreanas, son muy lindas y su música, uf. Dice Vivi, para este tema ya no la habían tocado unas semanas antes, que perdón, ya como que perdón, pregunto. ¿Y saben qué le responden nuestros seguidores? Dicen, sí, es que están promocionando, así es. Sí, es que están promocionando la radionovela de Bésame, por eso el tema. Sí, señores, ya ellos saben.
1: Están muy enterados.
2: Ay, me encanta, me encanta.
0: Estamos en la semana de la novela porque estamos lanzando, relanzando una novela espectacular. La única marca de radio que tiene ahora una novela para todos sus seguidores a través de las redes sociales de Bésame.
2: Hablando de las novelas coreanas, yo sé que Sari también ha visto, y yo sé que ustedes tal vez han visto alguna. La primera, y yo creo que también la pasaban por el, creo que era por el canal de también, el mismo canal, que era Escalera al Cielo. Que era una pero buenísima. La primera novela en la que yo vi que las vainas no terminaban bien y lloraba como no, carajo.
1: Oigan, entre las coreanas y las turcas, mire,
3: se dan pata. Palo.
1: Mi mamá es la
3: señora.
1: Que se toda una tarde a ver telenovelas. Y un tío mío, hombre, se sienta toda la tarde a ver novela turca.
3: Sí.
1: Y a pelear con la novela, ¿no? Pero usted, ¿por qué volvió con él? Miren, ver a mi tío ver la novela turca es lo más divertido del mundo.
0: Y él pelea.
1: Pero ¿por qué volvió con ella? Si yo le dije, pelea con el televisor.
3: Yo le dije que no. Lindo, esa mujer no le convenía.
1: Yo le dije que esa mujer no le convenía. ¿Para qué volvió allá? Ay, pero es que yo ya no voy a volver a ver esa novela. Siempre pasa.
3: ¿Y al otro día?
1: Y al otro día está otra vez ahí sentado.
0: Qué pecado.
2: Ay, Dios, nos están pidiendo por WhatsApp esta.
3: A ver, vamos a ver si empieza ya o si no, las embarré.
0: A ver.
2: Lady. Súbete.
0: Buenísima.
2: La ley del corazón. Esto se llama Me llamas de piso 21. Sí, señor.

0: Letras, como dice Sarita. Sí.
1: Y lo conocí, y así ahí conocimos a Luciano D'Alessandro.
0: Y ahí conocimos a Luciano D'Alessandro, muy querido, gran caballero. Sí. Y recuerdo loco por sacarte mucho esta que sola. En esa época había un trend que uno se quedaba quieto. ¿Ustedes se acuerdan? Que uno se quedaba quieto y pasaban la canción de esta, la
2: ¡claro!
0: Y era como una escena de una película y uno se quedaba así. Él no conoce. Y todos se quedaban quietos y pasaba solamente la cámara. Como si uno estuviera haciendo como un, como una acción de detrás de cámaras.
2: Dice que pensé, soy venezolana, pero es que las novelas colombianas son adictivas. Dice Julie también, Corazones Blindados. Dice por acá Joana, todas son muy buenas. Lina dice la mejor canción, me teletransporta, La Ley del Corazón. Por acá Raf dice, me estoy riendo, disfrutando en el bus. No me importa que digan que estoy loco. Bueno, ahora voy con la mía. Yo sé que voy a repetir canción, pero es que para mí es la mejor, es el mejor tema musical y que ha representado una canción, me parece divina. Antología de caricias, este tema musical. Y era la canción de
0: Cara Sucia. Sí, con Pilar Smith. Sonia Smith
2: Pilar
0: y Guillermo Dávila, señores.

0: para adentro.
1: No sé por qué esa canción me trae un recuerdo de una época de mi vida en que había muy pocos recursos en mi casa. Año, estoy segura que corría el año 1993. Y yo llegaba del colegio y mi mamá servía frijoles pelados.
2: Frijoles pelados, pero porque te gustaban solo los frijoles.
1: Frijoles pelados, frijoles sin nada. No había ni para carne, no había ni para nada, no había para nada.
2: Arrocito.
1: Era una coca de frijoles sola para el almuerzo en una escasez que estaba viviendo mi mamá en esa época. Mm. Había acabado de llegar de una tragedia familiar y le tocó arrancar de cero con nosotros dos. Y esa novela estaba pasando al aire y mi mamá solo nos daba frijoles. Sí, pero yo recuerdo con mucho cariño eso, porque nos hizo niños muy resilientes.
2: Claro.
1: Sigamos oyendo la canción de Cara Sucia.
2: Ay, pero qué linda historia la de
1: sí.
2: Mí. Saludo para tu mamita. ¿Cómo se llama tu mamita?
1: María Teresa.
2: María Teresa, que sacó adelante dos hijos.
1: Dos sola. Sí, señores.

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0: Esta canción se llama Tu Orillita, Andy Caicedo. Destino.

0: 7:08 de la mañana, somos inexpertas de Bésame, ya aquí disfrutando de un cafecito todas y por supuesto disfrutando de la compañía de ustedes. Vamos a estar hasta las 10 de la mañana hablando de tantos temas que son interesantes, que están en tendencia, que ponemos aquí sobre la mesa y sobre todo invitaciones que tenemos para hacerles, porque mañana nos vamos a ver con Gianmarco. Así que ustedes prepárense.
1: ¿Ya tienen la pinta?
0: ¡Claro!
1: No, ya armé mi pinta.
2: Yo no,
1: me voy a ir
2: no.
1: de gris y negro.
0: Yo siempre armo la pinta pensando en Gianmarco. ¿Qué va a pensar de la pinta? Yo, ¿qué le gustará a Gianmarco?
1: No, yo no pensé en eso.
3: No, yo a Gianmarco le tengo que mostrar pierna.
0: No, porque es que Gianmarco está... es un tipo muy creativo, ¿no? O sea, tiene una mente de verdad que vuela.
3: Por eso
0: las letras de él, ¿ustedes han oído las letras?
3: Ay, Dios mío. Es espectacular.
0: Hay que llevar la inspiración.
3: Yo por sé, eso mis piernas.
0: Las piernas está bien.
1: Ah, bueno, no, yo sí no voy a mostrar piernas porque a mí de noche yo soy violenta. Entonces yo a mí, no, o sea, no hay posibilidad alguna que yo muestre
3: piernas. No, amor.
1: Yo pero digo, si me voy a ir de oscurito porque siento que de oscurito, pues en la noche como yo, que chévere.
3: Yo tengo una teoría y es que si yo voy a salir sola, como con mis amigas y eso, yo siempre voy en jean por si acaso. Pero si yo llevo acompañante, como que yo sé que no me deja morir, yo siempre llevo falda.
1: Ok.
3: Y es pocas las veces que llevo falda.
1: Yo voy a ir pensaría en lo que dice Gianmarco, pero es que
3: tú te vas a ir en tacones.
1: Ah.
3: En taconcito.
1: No, porque tú sabes hermoso. Que el taconcito mío es así chiquitico. Entonces yo no.
3: No, pero es que claro, con esa estatura que tiene, ¿qué tacón se va a poner?
1: Sí, no, uso tacón bajito, pero bueno.
3: Mire, vas a irte hermosa. Que
1: algo que brille un poquito.
3: Sí, como un nocturnito, sí. Pues, brillantico, o una transparencia.
1: Ok. Sí, puede ser.
0: Sí, una transparencia linda.
1: Sí, una transparencia.
0: Yo estaba pensando en una minifalda que tengo muy parecida a la que tiene Sara hoy, pero que tiene como unas lentejuelas.
1: ¡Ajo! Vamos las inexpertas.
3: ¡Vámonos en minifalda!
1: Me encanta.
3: Su mini, a mí me hipnotizó.
0: Vámonos. Una mini.
3: Ay, chévere, costeñita, hasta que quedemos. Chévere, ya estamos 3:15 y pasamos. Chévere, ponte la pila o habla pa' ver. Estás quedado, ponte la 10.
1: Mañana se pone, mañana todas nos ponemos la 10.
3: Venga, pongámonos faldita, ¿no?
1: Entonces nos vamos todas de falda.
3: Sí,
1: no, pues
3: amor.
1: Dos de falda y dos de pantalón.
0: Bueno, hágale pues.
3: ¿Vamos
1: claro,
3: en falda?
1: Claro, claro, ya. A mí le dijo que en falda.
3: Yo me pongo esta misma con algo encima diferente, como algo brillosito.
0: Yo digo, o sea, uno a los 44 que todavía puede mostrar la piernita. Hay que aprovechar.
1: No es cualquier pierna, sí, es señor. La porque,
0: pues,
1: pierna.
0: Que Sara tenga unas piernotas, pues Dios mío, es que normal, tiene 26 años. ¿Sí o no?
1: Pero
0: o
1: nosotras.
0: Sea, nosotras ya tenemos que aprovechar los últimos minutos que nos quedan.
3: Oye, sabe, y si hablan cero.
1: Falta, hijo de madre, y chor, a la lata.
3: A la lata.
1: Oigan, mañana tenemos una cita. Una cita a las 8 de la noche, mañana, miércoles 26 de agosto en Mezcal. Un íntimo que vamos a vivir con un artista maravilloso. Se trata de Gianmarco. Vamos no solamente a escuchar la música de Gianmarco, sino también a conocer sus historias, a conversar con él. Esa es la tarea del íntimo que tenemos. Un evento, una actividad muy linda creada por Bésame, para seguidores de Bésame. Hay noticias de última hora y no podemos dejar pasar esto.
0: Sí.
1: Mile.
0: Precisamente.
1: Tírala.
0: Para los que mañana van a ir al íntimo en Transmilenio, señores, mucha atención, porque los robos están, mejor dicho, activadísimos. Pero resulta que se hizo muy viral una noticia esta semana durante un robo en la estación de Quiroga en Transmilenio.
1: Ah, siguieron robando.
0: Porque, sí, porque uno de los ladrones, pues implementando la estrategia de la escalera, que es
1: la modalidad, escalera humana.
0: Escalera humana. Entonces, uno se le sube en los hombros al otro y por la ventana del Transmilenio, por fuera, un Transmilenio que está estacionado porque el semáforo está en rojo, uno de los ladrones mete la mano por la ventana a una usuaria que se llama Juliana, que tenía el celular, estaba haciendo una llamada, le arrebata el celular, pero él no alcanza a sacar la mano, sino que los usuarios dentro del Transmilenio le agarran la mano del brazo y lo dejan colgando de la ventana del Transmilenio.
1: Ay, ¿y qué pasa ahí? O sea, lo dejaron colgando y el Transmilenio arranca un pedacito, luego para.
0: Luego
1: ¿y
0: para.
1: ¿Qué pasa en ese momento?
0: Los

0: detengan al ladrón en este momento, mientras que llega la policía, obviamente no de manera agresiva, pero ahí sí a él lo cogen, pero a correa. Ustedes vayan y busquen el video porque es muy viral en redes sociales, y los comentarios, pues obviamente ustedes también nos encantaría que nos dijeran qué opinan de este tipo de situaciones que se dan en Transmilenio.
1: Yo he visto como que videos, no solamente en Transmilenio, sino en literal toda Colombia, en donde ponen esta canción al final, o sea, cuando cogen el... mira, yo he visto videos en donde incluso sale alguien con un bafle, con algún parlante o así, ponen la canción para mientras la policía lo están para sacando. Latinoamérica. O sea, yo quedo así.
2: Bueno, yo lo único que voy a decir acerca de esto es que cuando la justicia institucional no responde, pues muchos sí desean tomar justicia por mano propia, porque sienten pues que realmente, bueno, algunas personas digamos que sienten que no tienen otra salida.
0: Ajá.
2: Por ejemplo, en el caso de Juliana, si roban el celular, ella está tranquila, se supone que uno en un articulado, que eso es lo que a mí más piedra me da, perdón la expresión, pero me da mucha rabia, una persona esté tranquila en un articulado, se supone que puede sacar su teléfono y llega otro y se lo roba porque sí. O sea, entonces qué miedo subirse a un articulado de Transmilenio. O sea, ¿sí me entiendes? O sea, tú vas caminando por la calle y subirte a un Transmilenio y tú dices, pues pucha, qué miedo, me roban el celular.
0: Sí.
2: Pues, qué pena que le hayan dado correa, bien. A mí lo que me parece terrible es cuando cogen y les dan patadas ya en la cabeza y sí, yo no puedo ver horrible. Ese tipo de cosas.
0: Sí, no,
2: me parece terrible. No. Pero sí es un llamado a que la justicia constitucional empiece por fin a ejercer. Yo siento que pronto vamos a empezar a ver resultados.
0: Ay, esperemos que sí. Miren, yo más allá de la violencia, que no estoy de acuerdo de la violencia en ninguna de sus presentaciones, pero que sí, la ciudadanía tiene la oportunidad de retener al sujeto.
2: Al que es.
0: Al que, mientras que llega la policía, háganlo. En eso sí estoy lo que pasa es que controlar la rabia de la gente, y uno pensando en con cabeza caliente, pues sacó el señor o el que le estaba pegando, sacó la correa y le dio sus correazos, no, pues digamos que no está bien, pero sí retenerlo mientras que llega la policía, eso sí debe ser un derecho de todos los ciudadanos, que la ciudadanía en conjunto se unan para detener al delincuente mientras que llega la policía, y obviamente rogarle a Dios que después de que la policía se lo lleva, pues de verdad se haga justicia y no lo suelten a las 2 horas, que es lo que sucede en nuestro país. Esperamos que en este nuevo gobierno se cumpla lo de la seguridad y paguen cárcel como se debe, ladrones, atracadores, lo que sea, todos paguen como tiene que ser.
2: Queremos preguntarles a través de nuestras redes sociales en TikTok.
0: Sí.
2: Estamos ahí pendientes, Mil está respondiendo, nosotras todas, y Sarita Flores está en YouTube, ahí en el en vivo, Bésame Colombia. Ajá. O sea, ustedes van a escribir porque la pregunta es muy sencilla.
1: Señores.
2: Cuando la justicia tarda, ¿tenemos derecho nosotros a hacerla por nuestra cuenta o simplemente estamos justificando una venganza? ¿Sí?
0: Es que uno con rabia. Uy, es que.
2: Pero uno con rabia también puede castigar a un inocente.
0: Sí.
2: Por rumores, por el chisme, es que allá va, es que se fue, es que un señalamiento mal hecho, y se puede castigar a un inocente. En este caso, lo que sucedió en un articulado esta semana, un robo
0: Quiroga, sí,
2: con la modalidad escalera humana. Para los que no saben, la modalidad escalera humana es que 2 ladrones, uno de ellos coge y le hace pata de gallinas, que se llama pata de gallina,
0: para que el otro se pueda subir,
2: para que el otro se suba, llegue y entre por el huequito de por la ventana que está arriba en el articulado, saca el celular, con tan mala suerte de este ladrón que ¡pim!, le toman del brazo, y ahí es donde le bajan sus pantalones y le dan, tome para que lleve. Buenos correazos, los que no le dieron en la casa.
0: Tenga sus correazos, los que le faltó en la casa.
2: Los que le faltó en la casa.
0: Ahí como le dicen a uno, es que usted como que le faltó fue correa. Obviamente, estamos recordando esas épocas en que a uno le daban correa en la casa, porque eso fue muy normal y muy tradicional, sobre todo en las familias paisas. Eso sí, pues no me digan que no, porque a mí me dieron correa. No lo justificamos de ninguna manera, pero sí entendemos la rabia de la ciudadanía y cómo reacciona la ciudadanía en una situación como estas. ¿Usted cómo reaccionaría? ¿Usted está de acuerdo con que estas cosas sucedan? Queremos oírlos. Yo estoy conectada ya a TikTok porque hay muchas personas. Arresto civil, dice. O sea, arresto civil es que yo creo que algunos civiles puedan tener la posibilidad de arrestar al delincuente en ese momento. Hay muchísimas posibilidades. Yo creo que incluso los frentes de seguridad urbano tienen que ver mucho con eso, más allá de las armas, sino de estar todos atentos, de ayudarnos, de tener un chat de seguridad, de que todos estemos como en función de cuidarnos los unos a los otros, ¿no?
2: Así es. Bueno, están opinando

0: muchísimo a través de TikTok.
1: ¿Qué dicen?
0: Arroba Bésame Colombia, los invitamos para que ingresen ya mismo en TikTok, arroba Bésame Colombia. Dice por acá Diana Díaz. No falta la que defiende al ladrón. Yo nunca he visto a nadie que llegue a decir como, ay, no le peguen más.
1: La mujer.
2: Sí, yo sí.
0: Victoria dice, ¿dónde sale el video? Ya se lo explicamos, ya ni para que lo ve, ya se lo explicamos.
1: No, pero
0: el tipo
1: si
0: quedó colgado, le bajaron el pantalón y tome para que llegue.
3: Ahí pone ladrón en Transmilenio y ahí le aparece.
0: Dice por acá Arnulfo Barra Carolina, me tiene pasando aceite, ¿cómo así?
1: Sí, porque no se lo da.
0: Oh, no, Arnulfo.
3: Como si ellos no lastimaran
0: cosas.
3: Cuando roban, dice.
0: Carolina, Diana Díaz dice: me encanta que pase eso, que les den una buena paloterapia. Milena, mi amor, Jimmy.
3: Oh. Armando dice: por la correa que te dieron hoy, por la correa que te dieron, eres lo que eres hoy, un ejemplo de mujer. Gracias, Armando.
0: Ay, qué lindo.
3: Correa, chancleta y hasta rama de la verbena me dio mi abuelita.
0: Sí. Sí. Y a mí también me dieron correa.
3: Correa y chancleta, madre. Lo que toda la que pude.
0: Correa, el pellizco.
3: Pellizco.
1: Aquí, no, cabezazos.
3: A las niñas de acá no, porque ya son chiquitas y ya es como una generación donde los papás.
0: A Sara fue la que más golpearon.
1: Sí, sí, pero no, eso era una chévere, eso no fue educativo.
2: Yo iba con la cara marcada al colegio.
3: ¿En serio?
2: Sí, mi amor.
3: Anda, yo creí que esta generación era de unos papás que no, a los niños.
1: ¡No!
3: Que...
1: no, yo creo que se dieron los últimos minutos.
0: ¿Sí? Yo a mi hijo
1: con nosotras dos se dieron los últimos minutos.
3: Venga su palmada.
0: Y yo le daba su palmada y lo metía con agua fría.
3: Sí. Ah, bueno.
0: Y el día que lo bañé con agua fría, me puse a llorar y al papá
3: más.
0: De mi hijo, no venga, ya no más. Ya no hay que. Ya. Y es un niño muy educado.
3: A ver, verbena mojada. Ay, sí, a mí me dieron verbena. Armando, oye, Armando, estamos conectados, Armando. Lo amo, sí.
1: ¿Qué es verbena mojada?
3: La verbena es una rama que es como de la maleza, como maleza. Y mi abuelita cogía esa verbena porque es de un tallo grueso y lo metía en el tanque.
1: No, pase con agua.
3: Para que se pasan. Mojado, permaneciera mojado todo el tiempo. Y el día que yo me portara mal, sacaba la verbena mojada para que picara más y tenga que en las piernas me pegaba con esa rama.
0: ¿Te quedaba marca?
3: No me quedaba marca, pero sí me picaba. O sea, como que le quedaba uno rascando. Y lo peor de todo es que a uno le daba risa, entonces a ellos le daba más piedra, ¿no? A mí me daba risa cuando me pegaban, entonces pues más piedra le daba a los papás.
0: Bueno, 7 de la mañana, 21 minutos. Cuando la justicia tarda, ¿la gente puede tomarse la justicia por mano propia? ¿Ustedes qué opinan? 317-243-5777 es nuestro WhatsApp. Nos envían, por favor, notas de voz porque nos encanta escucharlos. Y en TikTok también los estamos leyendo. Contextualizamos para la gente que está llegando el caso de un hurto que se presentó como raro esta semana en Transmilenio.
1: ¿Como raro?
0: ¿Sí? Como raro, sí.
1: Sí.
0: En donde los ladrones, utilizando la modalidad de escalera humana, ingresan cuando el articulado está en un semáforo en rojo, es decir, está detenido, ingresan, ¿cierto? Y sacan un celular, rapan un celular y en ese momento uno de los usuarios lo agarra del brazo, lo tienen colgado y ahí le bajan los pantalones, muestra la colita y tome para que lleve.
3: Es que la gente está empezando a comentar que a raíz de esa noticia y al ladrón que lo cogieron a correa, todo el mundo empezó a comentar de cómo les pegaban a ellos cuando estaban chiquitos. Entonces, a mi abuelita me daba con un cinturón de cuero de vaca, a mí con pringamosa, a mí con ortiga venteada. No, nuestros seguidores son lo más.
1: ¿Pero por qué les pegaban con ortiga?
0: Me pegaron con cable de plancha.
3: ¿Con cable de plancha? Ay, no.
0: Un día nomás, pero estuve con, mejor dicho.
3: Alguien le dieron con una ortiga mojada. Dios mío, con ramales.
1: Pero la ortiga pegada sí les saca ronchas.
3: Yo no sé, es que la ortiga sí no la conozco. A mí mi abuelita me daba con una cosa que se llamaba la verbena. Yo no tengo ni idea de las otras, pues la verbena. Sí oí mucho hablar de la pringamosa, pero no a mí con la verbena.
1: Que es lo que nos decían una ahora, ramita. Que es una rama fuerte. A mí me daban con una que era la campanita y era una rama que parecía un juguete, pero no era lo gruesa, sino lo consistente, parce, como lo dura, fue pucha.
3: Con la vara del totumo, porque eso quema.
1: La vara del totumo.
3: La vara del totumo.
0: Me hicieron acordar de una amiga.
3: El palo de la escoba, no, eso pica demasiado.
0: Acordar de una amiga que yo le dije, ay, ¿qué le gusta que le den? No, a mí me hubiera gustado que me hubieran dado rosas. Yo nunca le han dado rosas, no. A mí lo único que la única flor con la que me han dado es con una pringamosa y en la cola cuando me portaba mal.
2: Aquí dicen, a ver, tengo audios. ¿Escuchamos audios, chicas?
3: Audios.
2: Hola, espérate que estábamos teniendo aquí abierto la sesión inexpertos, por supuesto, ahora sí.
4: Hola, mis bellas, ¿cómo están? Hace 3 años, cuando estábamos en Colombia, a mi esposo lo atracaron en la puerta de la casa, a mano armada y todo eso, le dispararon, bueno, en fin. Y resulta que pues la gente cogió y le pegó a uno de los ladrones porque eran dos. Entonces, cuando llegó la policía le dijo a mi esposo cuando fue a poner el denuncio, mire, nosotros siempre nos demoramos un poquito en llegar, es para que la misma gente, los mismos vecinos, tomen medidas, porque a nosotros ya se nos sale de las manos por la justicia de Colombia.
2: Bueno, pero mira, datazo. Mira,
3: dicho por un policía. Uh-huh. Uh-huh. Claro, la justicia los tiene un poquito restringidos a la ley, a la policía, por los derechos, obviamente, por los derechos de las personas, de los seres humanos. Entonces, que la gente tome por justicia por mano propia, pues también es como...
0: Y hay barrios que se han unido. Y tienen cámaras. Y están. Entonces, en el momento en que alguien grita o alguien sintió un robo o algo así, se prenden esas alarmas y empiezan a salir todos esos señores. Y ellos están armados con bates, con palos de escoba, con, bueno, diferentes cosas, con ollas, tapas, de todo, para darle duro al ladrón que llegue a robar. Yo siento que hoy en día la gente ya se cansó de eso.
3: Está muy cansada. La se gente cansó está de cansada, eso.
0: Oiga, también aburrida, vi un cansada. Video que me pareció muy triste en un articulado de Transmilenio, lo vi ayer. Un pelado consumiendo sustancias alucinógenas.
3: En el Transmilenio.
0: En un articulado de
3: Transmilenio. No puede ser.
0: En plena luz del día. No. El muchacho ahí armaba, yo no sé, sacó un polvo, se lo metió. O sea, terrible. Y había un señor que estaba grabando, y cuando el tipo mira, yo decía, qué susto, lo llegué a ver grabándolo. Dios,
3: qué miedo.
0: Pero sale bien la cara del muchacho, y el muchacho termina de hacer eso y dice, bueno. Y yo decía, ay, terrible, no, en Transmilenio de día, el Transmilenio
3: que hay niños, así, que hay gente lleno,
0: articulado. No. Primero, qué digo que qué feo esto que suceda, qué duro que suceda esto en nuestro país. Y segundo, qué triste también por ese pelado.
3: Sí, claro.
0: Mira, que está dañando su vida.
3: Sí, sí,
0: mucha
3: sí.
0: Que no puede controlar el deseo de consumir. Eso me parece muy triste, me da mucha rabia que eso, mi buen madre droga, haga tanto daño a la juventud.
3: Sí, sí, sí.
0: Bueno, 7:26 a.m. Esto es lo que está pasando en Bogotá y en el mundo. Nosotros ya volvemos con más aquí en Inexpertas de Bésame.
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2: 7:26 minutos. Esto se llama Cara Luna de Bacilos.

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3: 7:31 minutos, esto lo hace David Bisbal. Vivir así es morir de amor en Bésame.

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5: Siete de la mañana, 38 minutos. Oigan, la belleza cambia con el tiempo. La belleza física cambia con el tiempo. Sí. Pero la belleza interna, ¿cierto?, hace que una persona siempre sea especial por su forma de ser, por su inteligencia, por su sentido del humor, por su empatía, por esos valores que siempre trató de alimentar desde pequeño o desde pequeña, ¿no? Y que con el tiempo se fortalecen y hace que la persona se vea más linda aún, sin importar cuántos años tenga, sin importar si es gorda, flaca, tiene, si es 90, 60, 90, no lo es. O sea, la belleza interior es lo que queda realmente. Y hoy sí que vamos a hablar de eso. Una película súper recomendada para nuestros seguidores y la tiene Sara Flores.
6: Vamos a hablar de una película que se llama Amor Ciego. Esta película fue lanzada en 2001, dura 1 hora 54 minutos, la pueden ver en Prime Video. Y es una película que trata de un hombre que es demasiado como materialista, pues, es demasiado visual con las mujeres. Él solo se fija en mujeres bonitas. Entonces,
5: a él no le importa cómo
6: sea. No le importa cómo sea.
5: Si son chéveres, si no son chéveres, desde que sea bonita, vea, pa'l papá.
6: Ya, solo tiene, o sea, tiene que ser bonita. Pero lo que pasa es que él fracasa mucho porque él no es un man bonito. Entonces, sus amigas le dicen como, hey, fíjate en otras cosas para que puedas tener éxito en el amor, porque él todo el tiempo se la pasa ruptura tras ruptura. Al final incluso le decía a las mujeres como, ven, solo acompáñame a esta reunión que tengo que irme con mi mejor amigo para que te vea que estoy saliendo con una mujer bonita. Pues un día de estos se encuentra con un gurú en un ascensor, como uno de esos gurús que van a las emisoras y a los periódicos, se encuentra con uno de esos gurús. Y el gurú le dice, él le cuenta porque se quedan encerrados en el ascensor, o sea, el ascensor se daña y se quedan encerrados en el ascensor, y entonces él le acaba de contar una ruptura, que pues a él le gustan mucho las mujeres bonitas, no sé qué, y el gurú sabe y detecta que ese man solo se fija en lo físico. Y le dice, te voy a hacer un favor, pasa algo en el ascensor, no les puedo contar todo, el caso es que este hombre empieza a ver a las mujeres de otra manera, y sus amigos empiezan a decirle, parce, pero usted qué hace con esa vieja, usted no se da cuenta quién es esa vieja. Bueno, les voy a decir que transformó toda la manera en la que él veía a las mujeres, y ya veía otros atributos de las mujeres, pero literal las veía muy hermosas porque estaba viendo su interior. Pero tienen que verse la película para ver cómo se transforma la manera en la que él ve a las mujeres, y además cómo le ayuda en ese camino a transformar a sus amigos también. Por allá tienen que buscar otra vez al gurú, mejor dicho, decirle que ese hombre está enloquecido. Bueno, mejor dicho, tienen que verse esta película, 1 hora 54 minutos, la pueden encontrar en Prime Video y se llama Amor Ciego.
5: ¿Con cuál será la clave de ese gurú para que un hombre realmente se fije en la belleza interior de una mujer? Bueno, pues maravilloso.
2: Imagina la sociedad en la que vivimos.
6: Esa era más descriptiva, o sea, la película era más fantasiosa, ¿no? Entonces, obviamente, lo que pasaba en la película era que de verdad se transformaba su vista. O sea, empezaba a ver a las personas como eran en el interior. Entonces, realmente él veía mujeres muy hermosas, sino que, por ejemplo, una de ellas se le rompía la silla, entonces él no entendía por qué se rompían las sillas. Claro, él tenía ya una, como que se desdibujó la realidad física totalmente. Entonces, ustedes tienen que verse esa película para ver por qué, porque es que si no, les cuento y les hago spoiler, y no quiero hacerles spoiler. Es muy buena película, se la recomiendo, se llama Amor Ciego, la pueden encontrar en Amazon Prime.
5: Ay, me parece espectacular, ¿no?
6: Esa película es muy buena.
3: Hay que ir a verla.
6: Hay que verla.
5: Amor Ciego, ¿qué pasó, mira?
3: Que esa película que está diciendo Sarita, pues es, no, es un gran plan para ver este fin de semana, porque recuerden que no vamos a tener puentes festivos en septiembre. Entonces, ya a partir de este momento, ya hasta que se acabe septiembre, no hay puentes festivos, entonces busque planes, digamos, para hacer en la casa, visitas, ver películas, bueno, lo que quieran. Y adicionalmente, amigos, vamos a tener una feria de garaje. Ojo a esto. Okay. Este sábado, 29 de agosto. Este sábado es 29 de agosto, sí. Con Desprendarte, que Desprendarte recopila el closet, o sea, recoge y hace la curaduría de varios closets de influenciadores y personas reconocidas. Entonces vamos a tener el closet de Mari Méndez, de Suad Rujana Salas, de Juliana Diary, que es una influenciadora de moda muy chévere.
5: Bueno,
3: De Mile López, bueno, hay de Violeta Bergonzi. Entonces, si ustedes, digamos, que les gusta la moda y digamos, siguen a estas influencias, pues van a encontrar el closet de ellas este 29 de agosto, sábado, en Casa y Latina, en la calle 70, 10A. Ojo, no solamente eso. Se va a recoger fondos para los damnificados. Se va a donar ropa para los damnificados. Y las dueñas de estos closets también van a estar allá con ustedes para que ustedes las conozcan y compartan con ellas. Entonces es un súper plan de sábado para ayudar y para mirar estos closets divinos, porque hay una ropa increíble. Yo ya vi, miren, el closet de Juliana Diary. Ay, no. Yo ya dije, por favor, déjenme mirar esas cosas
5: primero.
3: No, esa niña se viste espectacular. Desde las 10 de la mañana pueden hasta las 7 de la noche.
5: ¿En dónde?
3: En I Latina, Casa I Latina, calle 70, número 10A39. Este sábado allá estaremos. Yo también tengo mi closet, saqué unas cosas. Entonces, si les gustan algunas pinticas mías, pues ahí también van a encontrar de lo que yo saqué del closet. Sí. Y
5: ¿llevas zapatos?
3: Zapatos. Hay zapatos, hay chaquetas, hay pantalones. Hay un pantalón súper bonito que me quedaba enorme y está nuevo. Entonces lo mandé también para allá. Y esto también para ayudar a los damnificados del pasado terremoto. Así que allá los estaremos esperando. Plancitos, como el que acaba de contarnos Sarita. Este también es un plan para que ustedes vayan y pueden comer rico también, porque el restaurante es delicioso.
5: Ya saben entonces este plan que tenemos el sábado. Queremos aportar también, ¿sí?, a seguir dando una semillita, un granito de arena para todos los damnificados de nuestra hermosa Colombia. Y también otro plan chévere, y es Amor Ciego, para que lo vea con su amigo, con su novio, con su pareja, con su arrocito en bajo, con ese amorcito que usted tiene como ganas, pero sí, usted necesita que, hombre, que se fijen cosas especiales realmente, porque hay que decir algo, y es que la belleza física puede hacer que a uno lo miren, pero la belleza interior hace que quieran quedarse.
3: ¡Ay! Anoten esa frase.
6: Hay unos que son lindos por dentro y por fuera también. Los amo.
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5: 7:45 minutos, esto lo hace Maricela, tu dama de hierro, en Bésame.

0: 7:52 de la mañana, somos inexpertas de Bésame y continuamos conversando con ustedes, felices, hasta las 10 estaremos, por supuesto, y a mí me encanta hablar de tendencias, de moda, de maquillaje, ustedes ya me conocen, y esta mañana Mechitas me estaba diciendo algo de labial, al fin, ¿qué decidiste? ¿Qué querías? ¿Qué no querías?
1: Lo que pasa es que a mí siempre me han dicho que seguramente, no sé, o sea, que por mi color de piel, que por como yo me he visto, me quedaría divino un labial rojo, pero a mí me da miedo, porque yo no he encontrado un labial rojo que a mí me guste. No, o siento, pero, yo que me voy a ver como rara, ¿no? O sea, como...
0: No, pero ¿por qué? Susto, porque además con esa piel morena que tú tienes, yo creo que un labial rojo te vería muy, muy bien.
1: Pero, o sea, no, precisamente por lo de la piel morena, no es como que too much el labial rojo, o sea, como que no es demasiado.
0: ¿Tú qué piensas, Sarita?
2: Yo no sé, ¿saben qué? En cambio a mí, yo soy una amante del labial rojo.
0: ¿En serio?
2: No, adoro el labial rojo en todo. Ojalá entre más tirando un poco a vino tinto. No, cualquiera. O sea, encendido hacia vino tinto, todos los labiales rojos me encantan. ¿No me han visto?
0: Sí, total. Y es que por el color de la piel blanca te queda muy bien el labial rojo. Yo personalmente el labial rojo lo dejo para ocasiones muy especiales, como para la noche, como para que resalte. Aunque a veces arriesgarse de vez en cuando en el día me parece chévere, pero yo en el día uso más colores como cremitas, como más neutros. Me parece muchísimo más chévere como aprovechar la noche para usar ese labial rojo que de verdad tiene que la gente voltea a mirar cuando uno llegue. Sí, señores.
1: Yo últimamente estoy usando mucho, ¿saben cuáles? O sea, como que colores, trato de utilizar colores oscuros, o sea, más oscuros, más como tirando así al café, a esto. Siento yo que como que es porque es mi zona de confort, pero es que no he podido encontrar labial. ¿Sabes qué es lo que me da miedo de los labiales también? Que yo tengo los labios un poquito secos, porque yo soy de la costa y aquí el aire me seca un poquito los labios y no me dura el labial.
0: Pero todos probaron el Stay Creamy Vinyl, que es muy bueno, que es un labial que es muy cremoso y que de verdad le ayuda a uno a que los labios estén hidratados, que es lo que uno realmente necesita, que dure todo el día. Stay Creamy Vinyl, además, hidrata los labios, que es muy importante porque a veces se resecan mucho.
2: ¿Sabes qué me gusta mucho de eso? Porque yo, la verdad, yo me maquillo una vez al día, Milena. Uh-huh. Yo no me les maquillo más. Me les maquillo en la mañana y por ahí en la noche si es que voy a salir. 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
1: 7:56 minutos en Inexpertas de Bésame.

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0: 8 de la mañana, 6 minutos. Y hoy queremos recordar a uno de esos artistas. Dios mío, que partió demasiado rápido.
1: Sí.
0: Muy joven, tenía tan solo 21 años. Y hoy está cumpliendo 21 años de fallecido.
1: Ay, no lo puedo creer. O sea, en este momento
0: estaría ya con 42 años, más o menos. Sí, señores, pues recordamos el 24 de agosto, un día como ayer, 24 de agosto, pero del año 2005, empiezan a circular unas noticias acerca del fallecimiento de Kaleth Morales, el rey de la nueva ola vallenata, con música espectacular. Yo me acuerdo en la universidad, 10 de la mañana, al son de una cerveza, con los compañeros, todo porque un profesor no fue a clase, escuchando a Kaleth Morales. Hoy nuestro versus va dedicado a este gran artista que nos dejó, como les digo, un 24 de agosto, pero del año 2005, ya 21 años. Ahorita estábamos hablando extra micrófonos, ¿cómo se pasa el tiempo? O sea, ahorita decía que tenía como 5 años.
2: Yo
0: en
2: tenía
0: esa
2: cinco
0: época.
2: Años. Estaba entrando al colegio hasta ahora.
3: Yo también. Ay, yo recuerdo que mi nana lloró.
2: Nana.
3: Lloró. Era, yo tenía nana. Yo tenía una nana.
2: Me echas y no. Todos tuvieron una vida tan bonita.
3: Nada, no creas. Pero bueno, total, es que yo tenía nana y recuerdo que nosotros estábamos viendo un. ¿Cómo era? Telecaribe. Estábamos viendo Telecaribe en ese momento y mostraron que falleció Kaleth Morales. Esa mujer se desgarró a llorar, claro, como amor. Si se le hubiese muerto, no sé, el novio, por ejemplo. Se desgarró a llorar.
1: Qué belleza, pues, recordar a la nana así con ese cariño y pues recordar a un artista de estos que de verdad era la nueva era del vallenato, la nueva ola del vallenato. Y les quiero decir que yo en esa época vivía en Manizales. Manizales no es una ciudad tan vallenatera, es más salsera que vallenatera realmente. Y cuando llegó Kaleth Morales y empezó a sonar, pues uno empieza como de verdad a coger esas fibras vallenatas y a gustarle y a estar en las fiestas. Entonces sí recuerdo con mucho cariño, sobre todo esa primera canción que llegó a mi ciudad, que era Vivo en el Limbo.
2: Ay, uy, claro, Vivo en el Limbo es la más famosa.
1: Esa
2: pues
1: es mi canción en ese verso. Esa es mi canción, Vivo en el Limbo, de Kaleth Morales, en este versus de Inexperta.

0: 7777 para que voten por Vivo en el Limbo. Ahora sí, Sarita,
1: ¿quién sigue?
2: Yo. ¡Ay! ¡No! ¡Me agarré este morado! Esta casa se llama Siete Palabras. Y me acuerdo mucho que yo me sentaba con mi jefa, de mi anterior jefa, a contar si realmente eran siete palabras.

0: cerca. Escucha y verás que son siete palabras. Hay que adelantarle un poquito. Conquistarte, hacer de todo para nada.
1: ¿Por ahí?
0: Por ahí.
1: ¿A quién?
0: Ahí.

0: Nunca lo escuché. Y eso que yo soy un fan de Khaled
1: Morales. Hay una que se llama Cinco Sentidos. Yo quiero es una canción súper alegre de Khaled.
0: Ya ponemos de Millón a Cero.
1: Cuando me dicen Khaled Morales, yo siento una alegría. Siento alegría, rumba, amigos, diversión, una cervecita.
2: Entonces fría. Vamos con... Oye, de Millón a Cero.
1: ¿Es triste o es alegre?
3: ¿Te conoces esta historia? No es demasiado. No, yo la conozco, pero...

0: canciones hermosas.
1: Ay, no, me encanta, me encanta.
2: Ahí están estas canciones entonces para que ustedes voten ya mismo por nuestro versus Mechitas.
0: Y Mechas, ¿cuál tienes?
2: Por favor.
3: La siguiente.
4: Canción titulada Todo de Cabeza. La autoría de Caleb Morales.
3: Ay, esa es la única de Caleb que no me paso.
1: Creo que todos se la saben.
2: Pero es que yo me acuerdo en una discoteca, nos remontamos al año, no, de verdad, en una frente de una universidad, sí, 10 de la mañana, y sonaba esta canción y todo el mundo se paraba a cantarla.
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2: ¡Voten, voten!
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1: Entonces,
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1: niñas, ¿cómo es la dinámica para que elijamos una canción? Para recordar a Caleb Morales, que ayer cumplió 21 años de fallecido, ¿cierto? El día de ayer. ¿Cuál es la dinámica, chicas?
2: Tienen que mandar su mensaje de voz. Ni texto, ni nada, ningún. Mensaje de voz con la canción que más les gusta de Caleb Morales a nuestro WhatsApp 317-243-5777. Ya los estamos esperando. Estamos esperando sus mensajes y nadie va a defender esa canción por usted. Así que mande usted juicioso el mensaje.
3: Tenemos Todo de Cabeza, tenemos también Vivo en el Limbo, tenemos De Millón a Cero y Siete Palabras de Caleb Morales. Te amo más que mi vida entera.
2: Esas son las siete palabras.
3: Esas son las siete palabras. Te amo más. Es que nosotros decíamos que eran
2: Te amo más que mi vida entera.
3: Él no dice que a mi vida entera. Él dice te amo más que mi vida entera. Porque eso. Si dijera que a,
2: por eso
3: sería
2: te
3: ocho.
2: Amo más que mi vida entera.
1: No.
2: Pero mi vida entera. Sí, ya, está siete. Bien.
3: Pero si hubiera dicho la A, serían ocho palabras.
2: Así es. Ay, sí, en serio. Sí. Ay, no te creo, no en joda. Serio. No joda, en no serio. Joda,
3: ¿en serio?
2: Ay, Dios mío. 7:08 a.m, 13 minutos.
3: Pero eso es un estudio que uno hace de Caleb Morales cuando es muy, muy profundo, pues.
1: Ha sido el versus que más se ha movido.

0: Hola, mis inexpertas, muy buen día para todas. A mí regálame 7 palabras o si no, un conciertazo de 3 canciones. No importa que sea.
1: ¿Cómo vamos ahí? Dos millones a cero. 2 millones a 0, 2 todo de cabeza, unas 7 palabras o un conciertazo de 3 canciones porque ya no le importa que sea Bésame. Hola.
2: Hola, buenas tardes, mis inexpertas. Mi voto es para Vivo en el Limbo de Karen Morales.
1: Es que todas son buenas, amor.
3: Es que está muy difícil. Dios.
1: Sí.
3: Correcto.
1: A ver.
4: Hola, buenos días, Bésame. De millón a cero, 1000 veces.
1: Ganó de millón a cero.
3: Ganó Caro.
1: Carito, presenta tu canción que ganaste.
5: No, pero es que esa no era mi canción. Yo quería una canción bien alegre, pero va a sonar de millón a cero.
3: Sí, es en medio incluso tiene una salsa de Jerry Rivera, de lo alegre que es esa canción.
5: Listo, de millón a cero, 8 de la mañana, 15 minutos, sonando en Inexpertas de Bésame. Hoy, pues, después de 21 años del fallecimiento del rey de la nueva ola vallenata, Caleb Morales.

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1: Enamora.

0: 8:26, continuamos en Inexpertas de Bésame y por supuesto tenemos nuestros invitados también, nuestros expertos. Resulta que se viene un evento maravilloso, unos premios espectaculares que definitivamente pues premian la cultura del país, de quienes dan vida a las historias, ya sea sobre un escenario, de pronto frente a una cámara, a través también de un celular, ¿por qué no? Se trata de los premios Bravo 2026 y tenemos, por supuesto, el día de hoy a una actriz icónica, icónica, por supuesto, hija de unos duros del arte también. Se trata de nada más y nada menos que Adriana Romero. Bienvenida a Inexpertas de Bésame.
1: Ay, tan bonita. Muchas gracias por esa presentación. Es un placer estar acá. Quiero decirles que las escucho, que oigo su programa, me encanta, Anita, me gusta de lo que hablan, me gustan, me encantan sus voces, así que aquí estoy feliz de que me hayan invitado y ahora ser parte de este grupo de inexpertas.
2: Bueno, nosotros te conocemos desde hace muchos años, por ti, por tu familia, por esa sangre talentosa que corre por tus venas, porque todos, mejor dicho, no hay nadie en esa familia que no sea talentoso, hasta los sobrinos, mejor dicho, todo el mundo.
1: Gracias.
2: Y te hemos recordado durante muchísimos años como actriz, pero ahora estás, mejor dicho, liderando este proyecto de los premios que son maravillosos y que sin duda alguna necesitaban una cabeza como la tuya para salir adelante. ¿Qué ha pasado y qué va a pasar este sábado? Porque ayer tuvimos una gala muy importante y este sábado vamos a tener la premiación finalmente. Sí. ¿Cómo se va a desarrollar todo esto?
1: Muchas gracias, Mile, por esas palabras, te las agradezco mucho. El día de ayer, que fue 24 de agosto, el lunes, en el Teatro La Castellana, empezamos la semana de los Premios Bravo, que es una ceremonia, esta es una ceremonia que se llama Premiación de Maestras y Maestros, en donde 6 personas de todo el país, con una trayectoria indiscutible en la actuación o oficios cercanos como la escritura, la dirección, la gestión, son premiados por el sindicato, por ACA y por todo el gremio. Y ayer tuvimos, entre otros, a Carmenza Gómez y a Humberto Dorado. Entonces, ya se pueden imaginar lo que significa, por lo menos para mí como directora de los premios, es tener el privilegio de poder en vida uno premiar a 2 personas que realmente han contribuido a la creación de memoria, cultura e identidad en este país.
2: Sí.
1: Por supuesto, los otros 4 maestros no se quedan atrás, sino que sus nombres son menos visibles, porque, digamos, son más dentro del teatro, la danza o incluso el teatro comunitario, el teatro de calle, pero son 6 nombres que han hecho que este oficio sea muy reconocido en nuestro país, muy respetado, con mucha dignidad, y por supuesto fue una ceremonia muy emotiva. Y el sábado, tal y como dices, Mile, nos vamos al Teatro Colón, al teatro, el icónico teatro colombiano, el Teatro Colón. Uh-huh. Que ocurre por tercer año consecutivo la entrega de los premios Bravo, que es una gala en donde se entregan 30 premios en las artes vivas, que incluye todo lo que es teatro, circo, danza, las artes audiovisuales, que es teatro, televisión, plataformas, series web, e incluye incluso la voz, el doblaje de voz para audiovisual, y el legado, que es la trayectoria o las obras de teatro que han durado mucho tiempo en escena y que merecen ser reconocidas. Entonces son 30 premios, es una ceremonia muy, muy linda, porque somos nosotros los colegas premiando a nuestros propios colegas, y yo creo que no hay premio más importante que ese, que tu propio colega reconozca tu trabajo.
0: Qué lindo, sí, que reconozcan el trabajo. ¿Qué actor o qué actriz, Adriana, sientes que en este momento está infravalorado injustamente?
1: Uy, qué pregunta.
0: Y que debería ser reconocido. Y bueno, pues ahorita los premios Bravo, esto es lo que hacen también,
1: sí,
0: ¿no? Pero que tú digas, que nosotros veamos y pasa por... Pero resulta que está infravalorado.
1: Uy, no, es una pregunta... Porque te podría responder que son la mayoría de actores y actrices en Colombia. O sea... Este es un gremio en donde yo creo que eso pues pasa en todas partes, pero es un gremio en donde a veces afortunadamente, pero en la mayoría de veces desafortunadamente, para que una persona sea escogida para un personaje, se tienen en cuenta muchas cosas y muchas veces las menos importantes desde mi punto de vista. Creo que hay actores maravillosos que han logrado el reconocimiento, pero hay otros actores que uno ve que uno dice, esta persona, ¿cómo es posible que no sea reconocida, que no tenga trabajo, que no esté ya muy en las pantallas? Me refiero a la televisión, que es lo que más visibilidad da para el trabajo. En teatro hay muchísimos actores que uno va a ver a teatro y son de un nivel de genialidad de verdad increíble. Digamos que me costaría dar un nombre porque de verdad siento que si tú vas a teatro lo que vas a encontrar son nombres de actores y actrices, pero puedo decir en particular alguien con quien he trabajado mucho en muchas oportunidades, es como mi parcero pues en teatro. Él se llama Edgar Durán es un actor que viene de la SAP, que es una escuela, universidad pública, que se ha formado, que ha hecho el camino, el recorrido. Yo creo que es uno de los actores que más cine ha hecho en Colombia.
2: Okay.
1: Personajes pequeños, medianos, grandes. No para de trabajar en cine, pero todavía yo creo no ha encontrado ese personaje que le va a dar toda la visibilidad que se merece. Uh-huh. Eso a uno como actor le llega con el tiempo, hay veces no llega, todos lo sabemos, todos los que trabajamos en este oficio sabemos que en eso también hay mucho de suerte, no solamente de talento. Él sería uno que te podría decir sin duda que es de esos actores que espero muy pronto ver en un gran personaje de mucha visibilidad, sea en televisión o en cine, porque se lo merece.
2: Adri, yo te quiero hablar particularmente de la televisión y de cómo se ha transformado. Yo tengo una teoría, y es que, por ejemplo, para uno como presentador o como periodista, como que el círculo se ha cerrado un montón.
1: Ajá.
2: Entonces encontrar buenas oportunidades no es sencillo. Pero para los actores, y es... Tú me vas a derrumbar esta idea que tengo, ¿sí o no? Tengo la idea en la cabeza de que se han abierto un montón las puertas y que la perspectiva, digamos, que se ha abierto un poco por las plataformas. Porque sin duda alguna Disney ha llegado a Colombia, Netflix ha llegado a Colombia, Amazon Prime ha llegado a Colombia y se están haciendo grandes producciones, incluso la segunda parte de 100 años de soledad, que wow, qué visibilidad la que se le está dando a los actores en este tipo de proyectos.
1: Sí.
2: ¿Cómo crees tú que ha cambiado la industria? Y si yo estoy equivocado, no, en el sentido de que ustedes sí están creciendo un montón a niveles internacionales por estas oportunidades.
1: Estoy de acuerdo contigo. Yo también estoy de acuerdo que Colombia verdaderamente se está volviendo un sitio de producción muy importante en nuestro país, en nuestro continente, en Latinoamérica. Y creo que eso es merecido. O sea, creo que eso no es un tema de suerte, que no sé qué pasó, porque es que acá es barato producir, que por supuesto también, pero también es porque, primero, siento que hemos llegado a unos niveles de cualificación de la producción increíbles. O sea, nuestros técnicos, cámaras, productores, gaffers, todo el equipo técnico, toda la gente que viene a Colombia a producir dice que es increíble lo que hacen, que es increíble lo que hacen con tan pocos recursos y en tan poco tiempo lo que son capaces de hacer. Eso sin duda ha hecho que muchas producciones y muchas plataformas quieran venir a trabajar acá. Pero eso no deja atrás el talento de actores y actrices que hay. Y no solamente en calidad, digamos, actoral, sino también, pienso yo, en calidad humana.
2: Sí.
1: Siento que somos un gremio de personas que nos hemos formado también con circunstancias adversas. O sea, hacer televisión en Colombia ha sido duro. O sea, nosotros estábamos acostumbrados a trabajar 16 horas diarias. O sea, antes los actores no teníamos límites de hora y eso era como normal. Hoy en día son 12. Así que somos personas de un nivel de resistencia, de disciplina, de rigor, porque así se ha hecho la televisión en Colombia. Ahora que se pasó a plataformas, por supuesto que esa disciplina, ese rigor se ve, porque hay un nivel de trabajo y de resistencia de poder llegar uno con 15 escenas diarias. Ya en plataformas, tú jamás en la vida grabas más de 6, 7 escenas. Nunca, nunca. Entonces, para uno como actor, de venir de grabar 15, 20 a grabar 6, pues claramente hace que no es que sea más fácil, pero te permite, ese rigor te permite trabajar diferente. Eso ha hecho lo que tú dices, Mile, que estamos en un momento en donde tenemos un importante reconocimiento. Todos los actores y actrices de 100 años de soledad, la segunda parte, son actores que uno ve y uno dice, wow, qué maravilla que tengan ese reconocimiento, qué rico también haber uno podido estar ahí. O sea, son cosas que uno aspira también poder tener, pero no es la única plataforma que viene a ser proyectos, el otro año dicen que es uno de los años que va a ser más de más desarrollo en lo que viene para producción aquí en Colombia. Yo creo que va a ser así y esperemos por todo el gremio, pero también por la economía del país, claro, porque también aportamos muchísimo como ecosistema a la economía del país y eso no se puede desconocer.
0: No, y es que es un gremio muy importante, muy lindo, que nos mantiene definitivamente entretenidos.
2: Quiero ser actriz.
0: Que alimenta la cultura de nuestro país.
2: Tengo por ahí algo que me llama.
3: Que yo podría ser actriz, pero sabes que hace poco estábamos hablando de eso, mire, ¿sí? Que le voy a hacer la pregunta a ella. Y es que yo siento que, te voy a decir, te voy a confesar algo. Yo me enamoraría.
2: De los actores.
3: Pues sí, sí,
0: estilo Sebastián Martínez, Katy Sanz.
1: Pero no eres la única.
3: Tres meses.
1: No eres la única.
3: O sea, yo me... ¿Tú te
0: que te toque un tipo bien lindo?
1: No me he enamorado, pero ¿sabes por qué? Yo creo que también yo soy hija de una actriz, soy hija de un director, de un escritor, y eso hace que uno, ese mundo que para mucha gente es muy deslumbrante, normal, para mí, pues haya sido como parte de mi vida. Sí. Imagínate uno, yo lo pensaba el otro día, imagínate uno criarse viendo a su mamá besarse con otras personas en televisión.
2: ¿Cómo era
0: sabiendo
2: eso?
0: Que el papá es
1: rarito, sí. Rarito que tú veas a tu mamá besarte con otros hombres y con tu papá al lado, ¿sí entiendes? Era raro. Entonces yo aprendí que eso es una cosa, eso es mentira y ya. Porque una cosa muy difícil de la televisión, yo creo, es que muchas personas llegan hasta la televisión y piensan que eso, empezando por la fama, que tampoco es verdad, la fama también es una mentira que se puede acabar en cualquier momento, que se te derrumba además. Si tú no sabes manejar eso, te enamoras del compañero, te enamoras de la compañera, te crees el tema, por supuesto, y me parece muy humano. Y me parece muy normal, porque es que es muy difícil, o sea, tú imagínate todo el día con un compañero que además seguramente es muy atractivo, muy atractiva, así besándote, haciendo escenas románticas, pasando más tiempo con él que con tu pareja seguramente, porque pasas más tiempo con tu grupo de trabajo que con tu familia, más el tema de la fama, que es muy difícil de manejar. Sales a la calle, la gente te adora todo el tiempo, te abren las puertas en todos los lugares.
3: Te adoran además con él, que me parece mucho más complicado. Es como que, ¿y tú? Porque te relacionan con esa persona.
1: Claro,
3: entonces, como que,
1: claro. O sea, pero yo pienso que es lo mismo que las redes hoy en día y por eso también uno lo ve mucho en las redes, la gente que piensa. Tú ves las historias en las redes, la gente que te muestra una vida en las redes y de pronto te volteas a ver y nada, eso es verdad. Nada, o una parte de eso no es verdad, porque ese es el mundo también que hemos creado y eso de la televisión, que lo hemos vivido nosotros quienes somos actores, yo creo que ahora también lo vive mucha gente que se ha vuelto influencer y que se da cuenta que manejar una imagen pública es una cosa muy difícil.
0: Muy difícil.
1: Es
0: muy, muy difícil. Bueno, ahorita estábamos hablando precisamente entonces de este gremio, ¿no? Y de yo no entiendo por qué los directores no se dan cuenta que cuando hay muchísimo talento, creo que en lo último, en lo que nos fijamos, por ejemplo, en mi caso, es en la belleza de un hombre. Yo me fijo en el talento. O sea, a mí me atrapa, y lo hemos hablado acá.
3: Me está atrapando últimamente la belleza.
0: Hemos hablado de hombres, estilo, por ejemplo.
2: Últimamente.
0: No voy a decir el apellido, pero voy a decir el nombre, Emanuel.
2: Ay, no, es que yo...
0: Él no es el típico divino, pues, la cara hermosa, el galán, el... Hola, no, él no es así.
2: Lo más que yo acabo de llegar
0: pero
2: del proyecto
0: él,
2: con,
1: pues,
2: con
1: claro.
2: Masterchef con pero, él y convivir con él es enamorarse de
0: y
2: él.
0: Y yo lo he entrevistado también, antes de que estuviera en Masterchef Celebrity, lo entrevistaba porque él estaba haciendo novelas y era un éxito, donde sí, él estuviera total. La novela, la
1: siempre,
0: producción era un éxito.
1: Siempre.
0: Y yo lo entrevisté, a mí, él, y yo lo entrevisté un día y dice, muchacho, atrapa.
2: Atrapa.
0: Y eso deberían entender en este gremio, en esta industria, que realmente hoy en día, sobre todo cierto. Hoy en día, lo que atrapa es la gente genuina, auténtica y talentosa. A mí no me vende ya el bonito.
1: Qué lindo.
0: O sea, realmente
1: eso.
0: No me vende. Mm. Lo mismo pasa con las presentadoras. Entonces, la 90, 60, 90, y está. Bueno, no, a mí me vende una china que yo diga, me identifico con ella. Uh-huh. Y no le estoy mirando si es crespa o lisa, o si tiene senos o no tiene. Siento que de pronto la industria sí lo está entendiendo en la ola en la que estamos en este momento.
1: Sí. Sí. Estoy de acuerdo contigo y lo puedo ver. Porque si tú te das cuenta, los galanes, lo que antes se llamaba un galán, hoy en día son hombres y mujeres, o galanes o mujeres protagonistas. Hoy en día son mujeres y hombres, en particular los hombres. Pienso que en las mujeres todavía eso no, todavía no cambia del todo, pero ha empezado a cambiar. Sí. Son hombres que son muy diferentes a los galanes de otra época. Y podemos nombrar, por ejemplo, a Juan Pablo Urrego también. Juan Pablo es un hombre que no, sí, o sea, que físicamente es un hombre que no tiene nada que ver con un galán típico de antes.
2: Del Danilo Santos de la época.
1: Imagínate, de esos galanes, sí, que uno, pues en la cabeza uno no, pues como que no cogía como nada más. No es que no lo tenga, pero no, por lo menos no uno no veía esa parte de la persona. Entonces hoy en día yo sí creo que hay unos hombres protagonizando, unos hombres al frente de muchas de las series importantes en Colombia, que están por fin entendiendo. También están cambiando los conceptos de lo masculino. También eso es verdad. O sea, también las mujeres finalmente estamos viendo que nosotros, este tipo de hombre masculino muy perfecto y muy bonito, pero que no tiene mucho que decir o mucho que dar como hombre, pues tampoco nos interesa.
2: Claro, claro.
1: Creo que es que también está cambiando no solamente eso, sino también está cambiando la manera en cómo los hombres, como queremos nosotros los hombres hoy en día también, el tipo de masculinidad que nos interesa. Sí. Y creo que en las mujeres puede estar pasando algo similar, pero más lento. Entonces, porque todavía siento que esa imagen de la mujer que tiene que ser o la mujer linda, perfecta, o la mujer que es re mala y la más tóxica, creo que ese gris intermedio de la mujer humana, que puede ser linda, pero también puede tener errores, pero puede equivocarse, todavía es. Primero hace falta personajes femeninos así, en las series, y segundo, como aterrizar un poco esos estándares de belleza que yo creo que ya no tienen nada que ver con la realidad.
0: Ahora, hay lindos que también que son muy talentosos.
1: Sí. Por supuesto.
0: Sí. Por ejemplo, Sebastián Martínez. Mm-hmm. Sebastián Martínez es lo más lindo del mundo, o sea, el rostro del tipo, claro, es divino. Él es divino.
1: Sí.
0: Pero usted lo ve actuando y a usted le gusta, usted se fija es en la actuación. El tipo es un actorazo.
1: Sí, sí.
0: Y claro, atrapa que sí, completamente.
1: Claro, sí, que sí.
0: Que finalmente pasa a un segundo plano la belleza física de él.
1: Sí. Eso.
0: Y ojalá, de verdad, la gente empezara a entender ese tipo de cosas.
1: Así es, estoy de acuerdo contigo, sí.
2: Adri, para ti, ¿cómo ha sido? Yo no sé, yo siento que a través del tiempo las personas que hemos estado tantos años en los medios de comunicación nos hemos tenido que transformar con las redes sociales.
1: Claro.
2: Y estar en la generación pasada, haber hablado por teléfono fijo, haber visto televisión en blanco y negro, y ahora tener las redes sociales, de verdad que el cerebro de uno tuvo que evolucionar muy rápidamente.
1: Estoy de
2: ¿Cómo
1: acuerdo.
2: Te va con las redes sociales?
1: Fascinante.
2: Sí,
1: me encantan, me fascinan. Amo las redes sociales. Amo la posibilidad de tener una voz que no tenga ninguna intermediación entre la comunidad que quiera escuchar lo que yo tengo para decir.
2: Wow.
1: Me encanta esa idea de que tú puedes tener tu canal,
2: ¿sí?,
1: y que la gente puede conocerte verdaderamente quién eres, porque además yo en mis redes soy una persona súper auténtica. Yo no le echo cuento a nadie, no le estoy contando mentiras a nadie, no me invento una vida que no tengo, tampoco cuento todo lo que tengo, o sea, tampoco, sí, soy, claro, una persona absolutamente abierta, pero sí me gusta decir lo que pienso y soy muy transparente con lo que pienso, y la comunidad de personas que me dan el privilegio de seguirme y de escuchar mi voz, pues yo la respeto mucho, la quiero mucho, la cuido mucho, mantengo contacto con ellos y con ellas, si me escriben respondo, me encanta, Mile, me encanta.
2: ¡Qué nota! Además es extraño y es muy bonito oírte decir eso, porque las redes sociales están muy condenadas, si hablamos de generaciones anteriores, pues les ha costado un montón adaptarse a esta nueva era.
1: Sí.
2: Y vienen con resentimiento, con rabia, con condena sobre todo. Y oírte decir esto, que te ha ido muy bien con las redes sociales, es una nota.
1: Sí, yo no solamente creo que me ha ido bien, yo no lo miro solamente en términos de números, de seguidores y esto, tal vez eso no es tan importante para mí. Lo importante para mí es que ahí no hay nadie que me diga, tienes que decir esto, no puedes decir esto,
2: tienes que ser
1: así, tienes que verte así, que es lo que yo viví en gran medida como actriz de televisión. Yo soy una actriz que no encajo con los estándares de nada, y desafortunadamente mucho tiempo lo intenté hacer, y eso me costó desafortunadamente, porque como cuando uno trata de encajar en un cuadrado y uno es un círculo, sí, te va a ir mal. O sea, sí. Tienes que cortarte pedazos para poder encajar. Lo hice mucho tiempo porque sentía que lo tenía que hacer. Y siento que este tema, no solamente el cambio a las plataformas, de que lleguen nuevas historias y nuevos personajes que uno puede interpretar, sino también las redes te permite, listo, yo soy un círculo. No tengo que encajar en el cuadradito, en el triángulo. Uh-huh. Tú puedes ver en las redes sociales todo tipo de personajes.
2: Sí.
1: Gente desde con discapacidad, gente que le encantan los animales, gente que lo que sea.
2: Lo que tú sea.
1: Puedes tener la posibilidad de seguir a quien te guste o no te guste. Y hay redes sociales que a mí me parecen súper inspiradoras, motivadoras. Me encantan sus mensajes, lo que cuentan. Y yo aspiro a ser una de esas personas.
0: ¿Qué influencer sigues?
1: En Colombia no mucho, soy muy honesta, en Colombia no mucho, porque el tema político para mí, digamos, es agotador, ¿sí?
2: Sí.
1: Y creo que esos influencers que tienen como mucha visibilidad en lo político, los respeto muchísimo, pero para mí es un poco agotador. A mí me gustan las personas que tienen contenido que tengan que ver con crecimiento espiritual. Es importante para mí una persona que te inspira, que te habla de cosas positivas, que te muestra como una dimensión como más alentadora de la vida. Me gusta, me Bien. Gusta. A ver, que yo pueda decirte, a ver, últimamente me ha pasado, por ejemplo, me pasó una cosa con Tulio. Tulio,
0: ¿recomienda?
1: Tulio, sí, me pasó una cosa con él, que fue que él me ha parecido muy chévere lo que él hace con su audiencia, porque siento que es una persona que inspira a los demás a decir, esto sí se puede hacer, esto se puede lograr.
2: Sí.
1: Me gusta, pero hay una persona que yo creo que todos la conocemos.
2: Sí.
1: La conocemos porque no la hemos visto, pero la hemos visto, que es Camilo.
2: Camilo.
1: O sea, ese personaje... Sí. Es de esas personas que uno ve una historia un día y queda uno como con un sentimiento bonito con la vida. Como que fue, pucha, sí, yo también quiero ayudar, yo también quiero aportar, yo también quiero trabajar por esto. Uno puede ayudar a cambiar la vida de alguien. Ese tipo de influencers, y además de todo anónimo, a mí me parecen divinos. También me gustan la gente, por ejemplo, que habla de cuestiones de animales. Soy animalista, creo que en eso compartimos con Mile también.
2: Y con Sarita también es.
1: Y con Sari, bueno, somos animales. Entonces me gusta también la gente que hace contenido divertido con mascotas. Me encanta. Perritos, gatos haciendo cosas divertidas, porque a mí me gusta la gente que me hace reír.
2: Sí,
1: que te produce una sonrisa, que te se toma el tiempo de hacer un contenido divertido. Por ejemplo, Jackie Biasini, que hacen este contenido.
2: No,
1: son fantásticos.
2: Sí,
1: son fantásticos. Uno los ve y les alegra el día, se ríe.
0: Me pasó con la esposa de Biasini, que es que ellos tienen los niños, las niñas, en el colegio de mi hijo. Y yo la vi en el baño. Y yo salí y le dije, ¿te puedo decir una cosa? Primero, yo te admiro porque yo también te he visto en televisión, que también he actuado.
1: Sí, claro.
0: Y yo, pero tu esposo, no, déjame decirte.
2: Ay, ya sí, ni segura.
0: Me encanta.
1: Es fantástico.
0: Me acuerdo cuando hizo MasterChef Celebrity que se hizo una campesina. Ay, Dios mío, esa campesina era la locura. Entonces yo buscaba contenido de la campesina de Biasini porque me hacía reír.
2: No,
1: es un personaje icónico.
0: Tienes toda la razón.
1: Son como esos. Si me entiendes, no se necesita hacer un influencer. O sea, y además es un contenido que yo siento que no es hecho con grandes producciones y entonces filtros.
3: No,
1: es un contenido orgánico, fresco, que te ilumina el día, que te deja como con una sensación linda. Eso es lo que me gusta.
0: Tienes que verlas de nosotras también molestando en.
2: Por ahí hacemos
0: redes sociales,
2: unas,
0: pero hacemos videos, unos sketch de amigas.
1: No las sé,
0: pero divertidos. Tienes que
1: ver. ¿Cuál es su perfil? ¿Cómo se llama?
0: No, bésame, en bésame.
2: Bésame Bogotá.
1: Las voy a mirar.
0: Entonces, pues Adriana, encantadísima, qué conversación tan chévere, tan rica. Entonces este sábado 29 nos vamos pues con la premiación.
1: En este sábado 29,
0: en el
1: Teatro Colón, cerramos los premios Bravo. Y también aprovecho, porque cómo no voy a aprovechar este programa y esta vitrina, en serio. Tengo dos obras de teatro en este momento que quiero compartirles, porque además me siento muy feliz. Una, estoy como actriz, es un texto mío y también lo dirijo, porque yo me mando con todas, soy así de atrevida. Yo voy a actuar, pero voy a dirigir, voy a escribir. Y también es con mi productora que se llama El Círculo. Es una obra que se llama Los HPs. Honorables Políticos. Es una obra.
0: ¡Me encanta!
1: Es una obra que tiene contenido político, pero no es una obra ni de izquierda ni de derecha. Es una obra que habla del poder. Es una comedia. Uno se va a reír allá sobre el tema de la de política. Es muy divertida. Estamos además en una franja nueva los lunes. Sí. Nos ha ido muy bien haciendo teatro los lunes, muy, muy bien, gracias a Dios.
0: ¿A qué hora?
1: En Casa de Borrero, Teatro Arlequín, a las 8 de la noche.
0: Okay.
1: Estamos todos los lunes hasta la segunda semana de septiembre, nos quedan poquitas funciones. Ojalá se pasen por allá, les aseguro que la van a pasar bien, es muy divertida.
2: Es que quiero decir algo muy importante, aprovechando que tú estás haciendo esta invitación, Adri. Bogotá es una ciudad extremadamente cultural en términos de teatro.
1: Sí.
2: Y nosotros no sabemos, y deberíamos aprovechar más esa gran oportunidad, porque hay muchas obras y muchos artistas de teatro que de verdad llevan la magia a esos escenarios.
1: Sí.
2: Entonces, los HPs, los lunes.
1: Los lunes, Honorables Políticos, en Casa de Borrero, Sala Arlequín. Y en un nuevo espacio que se llama el Espacio de las Artes Vivas, que dirige y es el gestor y creador Patrick Delmas, es un nuevo espacio de teatro, se llama el Espacio de las Artes Vivas en el barrio La Soledad. Tuve el privilegio, me invitó a dirigir su primera obra de teatro en su espacio nuevo, se llama Las Gratitudes. Si quieren ir a ver una obra que los deje con una sensación muy bonita sobre la gratitud, el agradecimiento, las palabras que no se han dicho y que se tienen que decir en vida. Ese tema los invito los viernes y sábados. Pueden encontrar las boletas en Tu Boleta, se llama Las Gratitudes, y miren este elenco: Patrick Delmas, María Cecilia Botero y una actriz nueva, de esas que me preguntabas que todavía no son muy reconocidas y que van a llegar muy lejos, Karen Lizardi. Viene además de Bucaramanga, esa tierra que yo amo. Yo no sé, tengo una cercanía muy grande con esa tierra de Santander. Entonces se las recomiendo, ahí tuve el privilegio de dirigir. Tenemos todavía, esa obra todavía tiene algunas funciones más, los HPs no tantas, no se las pierdan. Y como tú dices, Mile, esta es una ciudad de teatro, hay teatro todos los días en Bogotá hoy en día, de lunes a lunes. Entonces apoyen el teatro, apoyen la cultura y el arte, porque créanme que estamos haciendo cosas maravillosas en Bogotá.
0: Ahorita que estás dirigiendo y ya, o sea, Dios mío, yo creería que nosotros vemos el rostro de Adriana y la reconocemos, una mujer icónica. ¿Qué le dirías a tu papá?
1: Pues mira, mi padre murió muy joven. Sí. Mi padre murió de 62 años. Yo estuve con mi papá realmente pocos años de mi vida. Yo cada vez con la edad siento que entiendo más ese deseo que mi papá tenía de comerse el mundo, y que todo lo contrario, yo lo que sentía era que mi papá, cada vez que se volvía mayor, ese deseo se hacía más grande, no menor. Entonces mi papá con los años ya quería más y más y más, el mundo se le hacía chiquito. Bueno, se enfermó, tuvo una enfermedad muy, muy, muy dura y murió muy joven. Pero yo siento eso, que le diría que por fin entendí esa sensación de uno que uno quiere comerse el mundo. Y yo creo que mi papá con las redes sociales hubiera sido una locura.
2: Una locura, sí.
1: Te lo juro, porque él sí que tenía esta idea como de llegar más lejos, a qué contenido hacer. Entonces, creo que esa idea también de dirigir y de escribir, pues que era lo que mi papá hacía, también me ha acercado mucho más a lo que yo alcancé como a intuir que significaba para él dirigir y escribir. Como actriz me conoció un poco más, pero como directora y escritora nunca. Entonces, creo, estoy segura, yo estoy convencida de que nuestros muertos nos acompañan. Estoy segura de eso.
2: Así es.
1: Y entonces, desde alguna forma, estoy segura que me acompaña, que me guía y que me ayuda.
2: Adri, antes de que te nos vayas, hoy nuestro tema es esa canción de telenovela que te ha marcado, que recuerdas.
1: Dios.
2: Por favor, porque tú estás en este mundo, ¿cómo dejarte ir sin preguntarte este que
1: una
2: es el tema del día?
1: Canción de telenovela, Dios mío. Bueno,
2: hoy hemos cantado.
0: Sí.
2: Todas las de las telenovelas, hemos contado las historias.
1: Ah, no, yo esa me parece que es una canción icónica que yo creo que no sabemos todos, porque además me encanta la letra, la canción de Betty la Fea. Además, Yolanda Rayo, que la cantaba la original, Yo Soy Así, creo que se llama esa canción. Es una canción, no solamente por lo que representa la novela, sino que si ustedes escuchan la letra de esa canción es muy divertida, es musicalmente es maravillosa, la letra es increíble, y además Yolanda Rayo, que la cantaba, de la original, pues es una de mis canciones de telenovela favorita, definitivamente.
2: Adri, muchísimas gracias. Tenemos la canción, Sarita, de una. Adriana Romero con nosotros, muchísimas gracias.
1: Mile, muchas gracias.
2: Siempre, esta es tu casa. Y nada, son las 8:55 de la mañana, somos Inexpertas. Nuevamente, muchísimas gracias.
1: A ustedes, muchas gracias. Y ahí queda la canción bonita. Yo soy. Paz.

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3: Y Fenab y Fonab da la hora en Bésame. 9:04 en Inexpertas.
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0: somos inexpertas de Bésame, 9 de la mañana, 13 minutos, y tenemos muchas actividades para ustedes que no se pueden perder. 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

0: 9:31. Es la hora de un chisme.
1: ¿Qué?
0: Ya estábamos como muy seriecitas hoy.
2: ¿Cierto que sí?
1: Sí, bebé, es que no habíamos tirado chismes y claro está que un chisme de las 7 de la mañana. No, me tiene aquí con el santo lado, con el Padre Nuestro y la lengua, dice ella.
0: Bueno, nos vamos con el chisme. Ay, no, cómo es de rico contar chismes, ¿cierto?
1: A mí me encanta.
0: Bueno, miremos conectados,
1: pero dime, ya.
0: Miremos conectados a través de TikTok.
2: Ya mismo vamos el chisme a ver es, quiénes están conectados.
1: El chisme es, ¿qué? Más
3: pero
1: de eso.
3: Pero tira spoiler, pero no de tus spoilers, sino solamente un spoiler ahí, o sea, un bueno, chismecito de
0: el
3: qué.
0: El chisme es de una de acá, de las inexpertas.
1: ¡Ay, no! ¿Seré yo maestro?
2: Pero es que es muy raro que haya un chisme de las inexpertas.
1: Porque
2: que
1: no todas sea, sabemos.
2: Además que no seamos nosotras aquí en inexpertas que nos enteremos primero. O sea, que el chisme ya esté por ahí, en los pasillos, y apenas nos estemos enterando acá.
0: Bueno, entonces, ¿qué hacemos? ¿Lo contamos o no?
1: Bueno. ¿Pero de quién
0: es? Pero entonces que digan.
2: Las 25
1: no, chicos, mis
2: este
1: chismes
2: momento
1: no los vayan a decir al aire.
3: No, yo tampoco, por favor.
1: ¿Que pero Mechas es una niña liked. Mechas es una niña que no,
0: es
1: casi no tiene
0: chisme. No, no
1: que es, casi no tiene chisme.
3: No, pero mira que, pero bebé, mira que estoy metida en uno bien de cabeza.
1: Pero si ustedes tuvieran que determinar cuál es la que tiene los chismes más duros en este momento, ¿quién sería?
3: Sara pues, Flores.
1: Yo, amor.
0: Bueno, está bien. Preguntémosle a nuestros seguidores a través de TikTok, @BésameColombia, a través de YouTube, los que están ahorita en esta aplicación, en nuestro en vivo, ¿de quién creen que es el chisme que vamos a contar hoy?
1: Pues como estoy de caliente yo.
2: Ay, bueno, no, por aquí dice. Caliente, buenos días a todas. Buenos días, Mile, la chaqueta, ¿dónde Marito es? Ser. Ahora te escribo dónde es por acá.
1: Por YouTube.
3: Aquí están diciendo cuál de ustedes está embarazada.
1: Oiga, pero ya.
3: Pero es que también, o sea.
0: Cuenten, pero por favor, estoy ingresen ya y contamos el chisme.
1: Estoy en YouTube, pero también que suban en YouTube porque necesito que suban en YouTube.
0: De Pipe Bueno,
2: ¿sabes ya lo que contamos? De Pipe Bueno, es que no, ya
0: lo contamos.
1: De
0: Pipe
1: Bueno, es algún de alguna de nosotras, ¿cuál quiere decir?
0: Del agropecuario, no. Pero no. Es que está, a ver, tenemos.
3: Preñaron a Mile. ¡Anda!
2: Del agropecuario. Preñaron a Mile.
0: Suban en TikTok y les.
1: Bésame Colombia, YouTube. Listo. Por favor.
2: Eso de que preñaron a Mile no es ninguna, digamos, cosa tan lejana. Pues yo estoy casada, yo podría estar embarazada
0: en cualquier
2: no
0: momento.
2: Saber, en cualquier
1: o sea, la persona que pero si queda preñada es.
3: Sería una buena.
1: Pero si yo quedo preñada, sería un chisme más bomba. ¿Quién?
0: Tina Vargas, ¿quién? De Carito.
2: De Sara.
3: Sara
2: de
3: tiene
2: Carito,
3: novio.
2: Sara tiene novio.
0: Sara tiene novio.
1: ¡Ay! ¡Chicos! Poco se habla de mi marido.
0: Mile tiene cara de culpa.
1: ¡De culpa! Mile.
3: Póngale la cara a Mile, póngale
1: está
3: la cara.
1: Está embarazada, Mechas tiene cara.
3: ¿Mile tiene cara de embarazada?
1: Dice Paola Martínez en YouTube.
0: ¿Qué dice? ¿Que dice, Milena está embarazada?
1: Está embarazada, Mechas.
2: ¿Mechas? Ahora tiene embarazada.
1: Sí hay un embarazo.
3: Sí.
1: Sí hay un embarazo.
0: Es un hijo. Ay, no, entre.
1: Si hay un embarazo. Sí, señor, ¿qué es?
0: ¿Lo contamos ya?
2: Bueno, contamos.
1: ¿Pero hay un embarazo o no hay un embarazo?
2: Listo, se fue.
0: Bueno.
1: ¿Va a ser tía Caro o no?
0: ¿Nos tomamos un tintico?
2: Ay, sí.
1: Pero rápido. Tío.
0: Yo le traje.
1: Sara podría hacer tinto con este chisme.
0: Mientras están entrando.
1: ¿Es rápido?
0: Yo le cogí unos sobrecitos de café a Vicente Moros Ortega.
1: Gorda, pero él nos ve.
2: A ver, miremos.
4: Voy a preparar café.
3: Ay, bueno, ya va a preparar café para contar el chisme.
2: Carito va a preparar un cafecito.
4: No hay nada.
2: ¿Es en serio?
1: ¿No te crees?
4: No, no hay nada, en serio. No hay nada. No hay termo.
1: Gracias por el agua caliente.
4: Cuenten otro chisme.
1: Bueno, vamos leyendo.
2: Es que este chisme es sin cafecito.
3: Vamos a ver las suposiciones.
1: Siempre viene y sale. Dice por acá Paola Martínez en YouTube.
3: Dicen, se va a casar Sarita.
1: También. ¡Ay!
2: La mascota de Sara está embarazada. Eso quiere decir que Sara va a ser abuela. Sara va a ser abuelito.
1: De unos perritos chiquititos.
0: Que necesitamos los tubitos para
1: los palos.
0: Revolver.
2: Delicia.
0: Bueno, espérese un momentico. Uy,
1: oigan, estoy en YouTube leyendo a cada uno de ustedes y voy a saludar a todas las personas de YouTube. Omar Enrique, oye, Marcela también.
3: Me preocupa.
1: Paola Martínez, ¿cuál creen que es el chisme?
3: Me
1: esas
3: preocupa
1: personas
3: en YouTube que dicen y que está embarazada, Mechas tiene carita. Siempre lo digo y sale. Yo no sé, mi amor.
1: Amor, pero ahora tiene de chisme hasta
0: después de Sarita.
1: Yo no soy una loba, no.
0: El tuyo, mi Mile.
1: No voy a comérmelo.
3: Me preocupa, me preocupa.
0: Sarita, a ver.
3: Y el mío.
1: Pero, Dios mío, que este café sea rápido.
0: ¿Este café?
1: ¿Es rápido?
0: Este café, primero tengo que decirles, es rápido porque es instantáneo. Aparte,
1: bueno,
0: amor,
1: eso sí me gusta, porque el chisme vea.
0: Conserva, pero... Ustedes no se imaginan.
1: Venga, déjemelo
0: el
1: leer.
0: Olor. Esta cabina va a quedar oliendo más café delicioso. Lo que
1: mío, depende, depende del chile. Sabes,
3: huele muy rico. Acaban de tirar
0: conserva
3: uno.
0: Conserva el aroma y conserva el sabor.
1: Me he hecho.
3: Acabo de verlo yo también.
1: Oigan esto, dizque. Ah, entonces Sara tiene marido y es casado. ¿Ustedes creen que si yo tuviera un marido casado, yo les contaría a ustedes?
3: Mira el anterior, mira el anterior. Lee el anterior. Lee el anterior, lee el anterior.
1: Dice, está embarazada Mechas de Mario.
3: Señores, Mario tiene su esposita, yo tengo mi marido.
1: Parece como era tirar eso.
3: Marido.
1: O sea.
0: Milena preparando ese café tan.
1: Pero uy, no, Mile. Pero venga, que sea rápido porque ese chisme no me lo aguanto más. Vea, estoy atorada.
0: Niñas, mostremos el café de Mile.
1: Ay,
2: les
1: Mile.
2: Quiero decir una cosa, ustedes saben por qué este sobrecito de Colcafé huele tan rico y sabe tan rico.
0: ¿Por qué, gorra?
2: Porque resulta que es café liofilizado. Y la liofilización se refiere a un proceso de deshidratación del café. Y este proceso permite que
1: delicia.
2: Los sabores y los aromas se conserven más. Es un proceso como de deshidratación en frío y hace que se conserven más los aromas y los sabores. Por eso es que este café de Colcafé huele tan rico. Ya la cabina.
1: ¡Qué delicia!
2: Está oliendo
1: sí,
2: a mucho.
1: Ya la cabina empezó a oler a café. Sí, Dios mío.
3: Bueno, me está preguntando para... que si tú te vas de inexpertas y que si ese es el chisme.
2: Sí, se va amañando.
1: Oigan, me están escribiendo acá en YouTube. Dice,
0: ¿se cree que yo voy a dejar este grupo tan espectacular? Yo les voy a decir algo, y esto también es un chisme. Nosotras tenemos un grupo muy bonito, gracias a Dios. Y todos los días nos levantamos y decimos como, ay, Dios mío, que no se acabe eso. Porque, en serio...
2: Aquí se pasa bueno.
0: La pasamos bueno. Y uno se levanta con ganas. Así uno esté madrugado y de todo. Uno se levanta con ganas a venir a charlar.
2: Oiga, pero espérense que falta mi café. Con ropa.
0: Con ropa.
2: Con ropa.
3: Uy, Dios.
0: ¿Usted se imagina sin ropa?
1: Inviten a sus familiares. Oigan. Amor, pásame un poquito de agua.
3: No, ya, ya, carito, ya.
1: Oigan,
3: dilo,
1: Sara es lesbiana.
0: ¿Qué está diciendo?
1: ¿Cómo que Sara es lesbiana, chicos? No me falta todavía bastante.
0: ¿Y el café?
1: Bastante kilometraje.
3: Me echas de casa todavía, no, mi amor. Oiga, para eso falta.
0: Este café
3: para
0: es muy
3: eso falta.
1: Yo, ¿ayúdame?
0: Sí, Sara se casa, pero con Colcafé.
1: Ah, sí.
0: Y yo qué también. Delicia. Ay, qué tal.
1: Amor, me echan un poquito.
2: Además,
1: de
2: además, voy a decir una cosa. ¿Cuánto es que vale el sobrecito, Caro?
0: No, ¿cuánto vale?
3: Tres mil pesos
0: nomás.
2: Hasta le cuidamos el bolsillo aquí en Inexperta.
1: Uy, eso huele delicioso.
2: El café que está delicioso, huele delicioso, la cabina huele increíble.
1: No soy una loca.
0: Ahora sí.
2: Y el chisme está.
1: Parce, y con poquito queda.
3: Ya, el chisme, ¿cuál es el chisme?
0: Está, ta. Espera, yo miro cuántos hay. Es que hay, no, en
3: ya,
0: serio,
3: 500,
0: cuenten ya.
3: Hay 500.
0: Está bien, lo voy a contar. Pero ustedes también, allá donde estén, a esta hora, 9:39 es hora para el café. Para el cafecito calientico, bien rico.
1: Espectacular.
0: Con el café, que conserve así el aroma delicioso, el sabor, y que lo podamos hacer de una, instantáneo.
1: Ajá. El chisme.
0: Ay.
1: Está muy
0: será
1: bueno.
0: Que tomo tanto el café de Colcafé.
2: Está loca con el chisme.
0: Bueno, está bien. Listo, les va a contar. ¿Cómo les parece que me llamaron para un reality?
1: ¡No!
3: ¡Cállate!
1: ¡Ay, no! ¡Cállate!
3: ¿Para cuál?
0: A mí me han llamado para los dos.
2: ¿Para la Casa de los Famosos?
0: Sí, la primera.
2: Ajá.
0: Me llamaron para la Casa de los Famosos en una ocasión. Me llaman y me dicen, a mí me hicieron la llamada como en septiembre.
1: Gorda,
0: y entonces me dicen, mire, vamos a hacer un reality, se llama La Casa de los Famosos, queremos que vayas. Yo estaba como empezando a hacer los personajes, les estaba yendo muy bien que a Francia Márquez, a Vicky Dab, estaba haciendo de toda clase de personajes, de un lado, del otro, actrices, cantantes, bueno, en fin. Y entonces me dicen, oye, te estás yendo bien, ¿por qué no vas a La Casa de los Famosos? Yo digo, bueno, pues es una opción, me ofrecen un dinero chévere, me pagaban por semana que durará en el reality, empiezan las conversaciones y entonces ya llega un momento en el que me dicen, bueno, si vas a entrar al reality tienes que dejar celular, no puedes comunicarte con nadie. Yo, oh, what are you talking about? ¿Cómo me estás diciendo eso? Tenía en esa época, nos remontamos al año, mi hijo tenía 13 años, empezando adolescencia prácticamente, bueno, transitando, ¿sí? Y resulta que me dicen ellos, no vas a poder hablar con tu hijo, no vas a poder verte con él, no vas a poder saber absolutamente nada. Yo les dije no. A Juan David, digamos que en ese momento lo iba a cambiar de colegio. Yo dije eso, empezaba entonces yo en diciembre. Y en enero, pues yo ya estaba en el reality, o sea, yo iba a dejar de saber de mi hijo casi que en diciembre.
1: Y yo, muy duro.
0: Lo siento infinito. Y ahí desistí de la Casa de los Famosos cuando iba a ser la primera versión de ellos.
3: ¿Ustedes para qué reality sienten que debería ir Carito Sierra? No vamos a decir a qué reality la llamaron, porque la llamaron para ir a un reality. ¿Cuál reality creen que es?
1: A MasterChef.
0: ¿Qué?
1: ¿Yo? Sí, me gustaría que Caro, porque ella le gusta mucho cocinar. Le gusta mucho cocinar. Además, siento que no es un reality que la tenga que obligatoriamente tener ahí adentro, sino que puede salir eventualmente a su casa. Entonces, creo que se sentiría cómoda. Siento que lo haría muy bien. A mí me parece que MasterChef sería muy buen reality.
2: Prepararía una deliciosa changua.
3: ¿Te imaginas que se
2: gane días? Todos los días changua.
0: Yo llego acá y yo le digo a mi
1: ¿cómo haces para que no se te pegue el huevo de la changua?
0: No, es que primero tú pones el agüita. ¿Cierto? Pones a hervir la agüita, le agregas el ajo, bien picadito. Es que a mí el ajo me encanta, me parece que es un condimento natural y necesario para la comida.
2: Siempre
0: para mí.
2: Hace mucha
0: Hay gente que no le gusta, pero a mí me encanta. Y el cilantro. Yo le agrego es que cilantro. Y el cilantro, sí, yo lleno la changua de cilantro. Qué pena, a mí me encanta. Además, porque esto tiene un beneficio somnífero.
1: Sí, es verdad.
0: Relaja y hace que tú duermas bien. Entonces, yo en las noches me gusta preparar la changua. Mire, Mechas, el día que usted vaya a mi casa, 6:30 de la tarde, un domingo, y que esté medio lloviznando, le doy una changua, es más, usted no sale de mi casa, usted se queda a dormir ahí.
2: ¡No! ¡Delicia!
0: Así de sencillo.
2: Pero usted, mientras tanto, vea, prepárese una tacita de estas de Colcafé.
0: Exacto, delicioso. ¿Con Colcafé? Me toca darle, Marucho, un cafecito, Mechitas.
2: ¡Qué delicia! ¡Ay! ¡Salud!
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1: Esto se llama Tu Jardín con Enanitos, 9:47 minutos en Inexpertas de Bésame.

0: 9:50 de la mañana, inexpertas de Bésame, ya casi, estamos a 10 minuticos de terminar nuestro programa del día de hoy, y no nos queremos ir sin antes nuevamente hablarles de este maravilloso evento que tendremos mañana con Gianmarco a las 8 de la noche, de 8 a 10 de la noche, una conversación íntima con él. 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
1: Yo también sé cuál es.
0: Sí, este loco que te mira, vamos a ver si él deja que yo le cante así una estrofa de esa canción que me parece. Así que estaremos con Gianmarco mañana, sí señores. ¿Algo más para agregar, Sarita, antes de irnos hoy?
1: Tienen que, las personas que han ganado tienen que mostrar la invitación, pero también van a entrar con lista.
0: Okay.
1: O sea, los vamos a subrayar en la lista, no solo la invitación es válida para entrar, tienen que pasar ambos filtros, lista e invitación. Ya estamos enviando la invitación a todas las personas que han ganado, tranquilos, no se preocupen, si la llamada no fue suficiente, ya les vamos a enviar la invitación. Así que tranquilos, mañana nos vemos 8 de la noche, ojalá 7:30 que estén llegando a Mezcal Cantina, nos estamos viendo por allá. Yo también quiero cantar con
0: ¿cuál canción?
1: Yo quiero empezar a cantar. Canta corazón.
2: ¿Cuál ponemos?
1: Canta el amor de mis amores ya está aquí.
2: Vamos a poner Canta esa. Corazón.
0: Canta Corazón.
2: Porque ya pusimos este loco que te mira. Entonces, ¿sí? Bueno, hagamos esto aquí. Sara, presenta, por favor.
1: No, esta canción se llama Canta Corazón. La hizo Gianmarco y la canta Alejandro Fernández. Suena en Bésame, Bésame los enamora. Gracias por vernos.

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1: 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My people, 10 de la mañana, 11 minutos. Bienvenidos a esta nueva hora de música en Bésame, Bésame, Bésame, Bésame, Bésame. Sí, correcto, Bésame, te enamora.
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1: ¿Cómo amanecieron? ¿Bien o bien? Después de estar acompañados de mis inexpertas Bésame, pues aquí estoy yo y hasta las 2 de la tarde dándole play a sus canciones favoritas, en esto que se llama Bésame en línea. Desde ya está activo nuestro Bésame WhatsApp, 317-243-5777. 317-243-5777. Desde ya puede enviar nota de voz. Me dice por favor su nombre, desde dónde está escuchando Bésame y cuál es su canción favorita.
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1: Yo aquí la busco, le doy play y la disfrutamos en esta mañana de martes. ¿Vamos ready? A ver, arranquemos de una vez. ¿Quién está por acá? Hola.
2: Hola, Bésame, buenos días. Hola Mario, muy buenos días, habla con el rey desde Pared Múbila. Mario, para que me hagas el grandísimo favor de complacerme con la canción Aléjate de mí, de Camila. Muchísimas gracias. Bendecido día. Bendecido martes. Mi emisora favorita es Bésame.
1: Epa, listo.
2: Feliz día.
1: Gracias, brother. Feliz día también. Desde el Huila, escuchando Bésame. Me gustaría que me dijeras si nos escuchas a través de la página web bésame.fm o a través de la aplicación. ¿Quién está por acá? Hello.
3: Hola Mario, buenos días.
1: Olé.
3: Bendiciones, mi nombre es Doris. Me gustaría que me regalaras la canción de Ana Gabriel, El Cigarrillo. Dios te bendiga.
1: Amén, gracias igualmente para ti. Un beso enorme, enorme. Gracias por estar conectados con Bésame. Buena energía, buena actitud. ¡Feliz martes! ¡Y nos fuimos!
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0: Sambe, 10 de la mañana, 26 minutos. Canción que me pedían a través del 317-243-5777.
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0: Sálvame, ellos son RBD y usted le escucha aquí en Bésame, te enamora. People, ¿cómo vamos?
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0: 10 de la mañana, 36 minutos, esto es Bésame en línea. Usted aquí pide su canción favorita a través del 317-243-5777, pero... cosas que pasan. Por acá tenía un par de notas de voz, pero... recuerdo que me pedían algo de Gianmarco, que a propósito ya mañana estaremos con Gianmarco en nuestro íntimo Bésame Mezcal a las 8 de la noche. Allá nos vemos. Nuestros chicos de producción ya están enviando las invitaciones, así que ustedes súper conectados y pendientes. Y también me pedían algo de Ricardo Arjona, una canción llamada Fuiste Tú. Un oyente seguidor de Bésame que desde México levantó la mano y dijo: Mario, estoy presente, conectado con ustedes desde México y quiero escuchar, pues Fuiste Tú de Ricardo Arjona. Así que ustedes pendientes, pueden enviar su nota de voz 317-243-5777.
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11 de la mañana, un minuto. Bienvenidos a esta nueva hora de música en Bésame Te Enamora. Yo soy Mario Vargas y hasta las 2 de la tarde lo acompaño. Esto es Bésame en Línea. ¿Cuál es su canción favorita? Ya la puede pedir enviando nota de voz al 317-243-5777. Arrancamos con Polo Montañés, Un Montón de Estrellas. Feliz martes, buena energía, buena actitud en compañía.

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1: Aquí estamos, no paramos, seguimos, continuamos, avanzamos. En este martes, esto es Bésame en Línea. Aquí usted pide su canción favorita enviando nota de voz al 317-243-5777. Espero que su martes esté yendo muy bien, con buena energía, con muy buena actitud y en compañía siempre, 24-7 de Bésame.
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1: 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De inmediati. A ver, ¿quién está por acá? Hola, buenos días.
2: Buenos días, Mario Vargas y Claudia Villamizar desde Metrópolis. Me puedes complacer con la canción de Ale Subago, aunque no te pueda ver. Okay. Yo escucho Bésame porque Bésame me enamora. Feliz martes.
1: Muy bien, gracias. Igualmente para ti, hermosa. Un beso enorme. Artista que hace un par de días se estuvo presentando aquí en Bogotá. Ahí estuvimos con Bésame en el Royal Center. Los mejores momentos del concierto de Alex Ubago lo pueden encontrar en Instagram, Bésame Bogotá FM, y en TikTok, Bésame Colombia. ¿Cuál es su canción favorita? 317-243-5777. Hello.
3: Hola, Mario. Muy buenos días. Hablas con el Arlay desde Palermo. Mario, yo escucho desde la aplicación de Bésame. La escucho todos los días. Mario, ¿me puedes complacer con otra cancioncita? Pelo Casanova de Rubia. Muchas gracias. Mi emisora favorita es Bésame, te enamora. Bendecido martes, bendecido día. Gracias.
1: Listo, gracias, brother. Vea, desde la aplicación nos escuchan. Usted también la puede descargar. Es totalmente gratis. En Play Store o en App Store, pone ahí Bésame, te enamora. La primera opción que le aparece, ahí estamos nosotros. Y obviamente va a poder escuchar en la aplicación de Bésame. Bésame en Línea.
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0: Sin Bandera con Que Lloro, y usted lo escucha aquí en Bésame, Te Enamora. 12:35 minutos, people, ¿cómo vamos?
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1: 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My people, feliz tarde para todos. Bienvenidos. Esta es la última hora de Bésame en línea. Hasta las 2 de la tarde los acompaño en sus labores diarias. Feliz almuerzo musical en compañía de Bésame.
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1: Y de una vez voy a escuchar algunas notas de voz que tengo por acá a través del 317-243-5777, porque usted aquí programa su canción favorita. ¿Quién está por acá? Hola, feliz tarde.
2: Mario, buenos días. Reportando sintonías de Siberia aquí por la 80. Mi nombre es Alejandro. Quiero que por favor me complazcan con la canción Regresa a mí de Divo. Yo escucho Bésame porque Bésame te enamora.
1: Listo, viene en camino el Divo. ¿Quién está por acá? Hola.
3: Hola, Mario.
1: Hola.
3: Soy Vale. Estoy escuchando Bésame. Y por favor, ¿me puedes poner una música de moda? Gracias, chao.
1: Chao, linda. Qué hermosa. Cautivando nuevos seguidores, nuevos oyentes de Bésame Bogotá.
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1: Y lo hacemos por medio de grandes canciones, grandes bandas, artistas que hacen parte de Bésame Colombia.
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0: Eros Ramazzotti con La Aurora. Y usted lo escucha aquí en Bésame, te enamora. 1:34 PM. People, ¿cómo vamos?
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Bueno, people, llegó el momento de despedirme, de decirles gracias por estar conectados siempre con Bésame Bogotá. Ya viene el gran Guti, pero a las 5 de la tarde volveré en compañía de Mechas para acompañarlos en algo llamado Amor y Like. Me despido con Enrique Iglesias, se llama Dímelo. Feliz resto de martes. Chao, pues. Dímelo.

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0: Cristian Castro, Mi vida sin tu amor.
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0: Aquí estoy con ustedes, son las 2 de la tarde, 3 minutos. 2 de la tarde, 3 minutos. ¿Qué andan haciendo? ¿Con quién y por qué? Cuéntenmelo todo a través del 317-243-5777. Es más, vamos a habilitar ya este WhatsApp. Quiero que inmediatamente usted me envíe nombre y barrio, donde quiera que usted se encuentre. Listo, pero en notica de audio. Ustedes saben que a mí me encanta poder escucharlos, saludarlos, pero quiero, por favor, que usted me mande su notica de audio al WhatsApp 317-243-5777. Si estás trabajando, si estás almorzando, si estás manejando, bueno, cualquier cosa terminada en ando, lo que sea, pero repórtese, 317-243-5777. La dirección es el profesor Vicente Moros. Yo soy Guti. Por si acaso y algún día de pronto necesita mi bancaria, es Carlos Gutiérrez. Pero para ustedes, Guti. Bienvenidos a las tardes de Bésame. ¿Ustedes se acuerdan de RBD? ¿Se acuerdan de Tú dices R, yo digo BD? Aquí están los RBD, se llama Enséñame. Feliz tarde para todos.
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1: Una canción que no va a pasar de moda es esta que hace Miriam Hernández, se llama Peligroso Amor. Uy, hay amores muy peligrosos. Ya los voy a saludar a través del WhatsApp 317-243-5777. Peligroso Love.
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Ahora son en Colombia las 2:23, 2:23 en toda Colombia. Bueno, voy con saluditos a través de nuestro WhatsApp.

0: 317-243-5777. Todos los que se reportan a esta hora, a ver dónde están. A ver, por aquí. Hola, buenas tardes. Hello.
1: Hola, Guti, buenas tardes. Aquí te saluda Nelson Moreno, aquí trabajando desde el tráiler donde José en La Esmeralda.
0: Sí, claro.
1: Con la sintonía de Bésame, porque Bésame te enamora.
0: Eso, mi hermano.
1: ¿Qué hay para hacer, viejo Guti?
0: Amigo, camellar y camellar.
2: Buenas tardes, ¿cómo estás? Como siempre, con tu buena energía iniciando esta tarde. Yo voy manejando por la bella y hermosa ciudad de Bogotá.
0: Mi querida Bogotá.
2: Estoy en este momento por Colina. Un besito.
0: Para ti también, mi amor. Gracias por estar con nosotros. Hola.
3: Camino a Bogotá a comprar repuestos para el auto. En eso ando. Bésame.
4: Hola, mi Guti bello. Me alegra saludarte. Mi nombre es Paloma. Estoy ubicada en la ciudad de Soacha. Estoy en mi casita trabajando. Gracias a Dios, pues yo trabajo en casa. Estoy acompañada de mis dos terremoticos y muy sintonizada con la emisora.
0: No le digas.
4: Por favor, regálame una de Ricardo Montaner. Una de esas súper clásicas.
0: Dale.
4: Confío en tu buen gusto. Yo soy Bésame porque Bésame me enamora. Un abracito.
0: Gracias, mi amor. Gracias. Hola.
5: Hola, Guti, ¿cómo estás? Bien. Buenas tardes. Lucero Vargas, estoy aquí en Candelaria La Nueva, desde casita, manejando la tranquilidad y escuchando Bésame.
0: Porque Bésame me enamora.
6: Hola, mi Guti.
0: Mi amor.
6: Buenas noches aquí desde España, desde Madrid.
0: Ah, ya es de noche.
6: Estoy en la parte que se llama Leganés. El barrio se llama San Carlos Borromeo 2. Leganés, Madrid, mi Guti, reportando sintonía desde aquí de España.
0: Vamos, tía.
6: En este momento van a ser las 9 de la noche y ya, pues, prontito a dormir.
0: Sí, no, a
6: bueno,
0: descansar.
6: Mi Guti, muchísimas gracias.
0: A ti, mi
6: bésame.
0: Amor.
6: Bésame.
0: Porque Bésame me enamora. Hola.
7: Mi querido Guti, muy buenas tardes. Saludándolo desde Chía, Eduardo Rodríguez. Aquí me encuentro trabajando, laborando, tapizando muebles a la lata.
0: Hombre, qué bien.
7: Quiero agradecer porque me llamaron para la presentación de mañana.
0: Eso.
7: Y qué bueno. Yo escucho Bésame porque Bésame me enamora. Muchas bendiciones.
0: Nos vemos mañana por allá.
8: Hola, Guti, muy buenas tardes. Presente, profe.
0: Profesora.
8: Yo aquí apenas empezando a almorzar.
0: ¿Cómo va a ser?
8: Yo escucho Bésame porque Bésame me enamora.
0: ¿Listo? ¿Hola?
9: Hola, Bésame, voy de camino a jugar ajedrez.
0: ¿Eso?
9: Mi mami y yo somos Bésame.
0: ¿Quién más? Hola.
10: Hola. ¿Cómo estás? Estoy aquí en Bogotá, en La Esperanza, llegando a Fontibón, manejando, escuchando Bésame, que me enamora.
0: Muy bien. Hola.
11: Hola, Guti. Buenas tardes. Habla con el arladito de para el móvil, Guti, para que me hagas el grandísimo favor y me puedas complacer con la canción, coleccionista de canciones.
0: Buen tema.
12: Hola, mi Guti.
0: Mi amor lindo.
12: Buenas tardes, mi nombre es Doris y te hablo del barrio Caraveras, trabajando, dando.
0: ¡Ya lo karateca!
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0: ¡Qué pedazo de canción! O yo le llamaría también un pechiche de canción, porque uno lo puede dedicar.
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0: En Colombia son las 2 de la tarde, 38 minutos ya, 2:38. Todo listo para mañana. Estamos listos, profe.
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0: Mañana los esperamos puntualitos en Mezcal, ahí en la zona T. Vamos a pasarla muy bien en este íntimo con el señor Gianmarco.
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0: Mezcal está exactamente en la calle 83, número 1426, en la zona T de Bogotá. Los esperamos. Lleguen temprano, 8:00 en punto, para cantar, para bailar. Y para dedicar canciones también, como esta.
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0: A los que ya han llamado previamente.
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0: A los que ya ganaron, por favor, no pierdan la oportunidad. Y si por alguna circunstancia usted no puede ir, dígalo. Sea sincero, sincera, vea, no puedo ir. Y le da la oportunidad a una persona que sí pueda. Son muy pocos cupos, esto es un íntimo. La idea es que usted esté allí face to face con el artista. Y vienen muchos más. Ya me pica la lengua en decirles cuál será el próximo artista o los próximos artistas.
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1: En Colombia ya son las 3:02. Bueno, ya casi 3:03. 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
2: 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Ahora son en Colombia las 3 de la tarde, 12 minutos. Quiero que me ayuden, por favor, en un dilema que tengo a esta hora. No sé qué hacer. Ustedes son los que siempre terminan ayudándome para poder... Bueno, yo creo que todas las canciones son muy buenas, pero a veces a uno le apetece más una que la otra. Dependiendo. Por ejemplo, Cristian, si yo te pongo a elegir entre Adiós Amor, ¿sí? O la canción Me Está Doliendo, esta Adiós Amor es de Cristian Nodal. Y Me Está Doliendo de Carin León con Alejandro Fernández, ¿sí? ¿Usted cuál elegiría? Adiós Amor, con el señor Cristian Nodal. Pero como tú no mandas y no los oyentes, te vamos a preguntarle a los oyentes. 317-243-5777. La primera canción que te...

0: Se llama Adiós Amor con Christian Nodal. Y la otra es esta, que ya le estaba contando a Christian, que es Carin León y Alejandro Fernández. Se llama Me Está Doliendo.
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0: ¿Por qué votan 317-243-5777? Vamos. A ver, nota de audio. La primera canción que llega a 5 votos gana. Hola.
2: Yo elegiría Adiós Amor de Christian Nodal.
0: Adiós Amor de Christian Nodal. Un voto. Hola.
3: Me quedo con la número 2.
0: La número 2 es la de Karin. Esto va 1-1. ¿Listo? Hola.
4: 97.4, Guti Guti, Guti Guti, la segunda.
0: 2-1.
5: Hola, Guti Guti. Yo voto por la primera.
0: 2-2. Esto se empató. 2-2. La primera canción que llega a 5 votos gana. Hola.
6: Hola, Guti. Mi voto es para Me Está Doliendo.
0: Uy, Me Está Doliendo. 3-2. Esto se pone bueno. 57.
6: Adiós, amor, mi Guti.
0: Adiós, amor. 3-3. Vamos a ver, va un desempate de pronto.
7: Hola, bésame, yo me quedo con Adiós, amor.
0: Adiós, amor, 4-3. Ay, ay, ay, ay, ay, ay, por aquí. Hola.
8: Buenas tardes, Guti Guti. Yo me quedo con Me Está Doliendo.
0: Vamos a hacer algo. Necesito que desempatemos esto ya, pero quiero hacerlo con una notica de audio. ¿Listo? No, mejor una llamadita. La llamadita de la buena suerte. Al 601-348-7631. ¿Listo? 601-348-7631. Esa es nuestra línea fija. Vamos a habilitarla, a ver quién está por acá. Hola. Hello. Espere. Ahora sí. Era yo. Un poco nervioso. No sé por qué. A ver, por acá. Hola.
9: Hola.
0: ¿Quién habla?
9: Con Eduard.
0: Eduard, ¿cómo estás?
9: Bien, bien, gracias a Dios.
0: ¿Dónde andas, Eduard?
9: En estos momentos estoy por la calle Segunda con 69.
0: ¿Y usted qué anda haciendo por allá?
9: Escuchando Bésame.
0: ¿Por qué Bésame?
9: Me enamora.
0: Bueno, amigo, aquí hay un tremendo dilema y usted es el encargado de desempatar esta vuelta. Tenemos bueno. La canción Adiós Amor de Christian Nodal y tenemos Me Está Doliendo de Carin León. Ambas son muy buenas canciones, pero ¿cuál te gusta a ti?
9: Me está doliendo.
0: Bueno, amigo, usted es el que manda. Un abrazo. Feliz tarde.
9: Bueno.
0: Chao.
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En Colombia son las 3 de la tarde, 32 minutos en Bésame te enamora. Todo está listo para que usted nos acompañe mañana, ¿dónde? En Mezcal, para cantar juntos las canciones

0: esta quizá. Uy. Ya me pinto mañana.
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0: ¿O qué tal esta, mi querido amigo? ¿Cómo dice? Cántela conmigo.
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0: ¿Cuál es su favorita del señor Gianmarco para que cantemos mañana? Los esperamos bien tempranito en Mezcal. Bueno, tempranito, pues la invitación dice que usted a partir de las 8:00 en punto, allí tiene que estar con nosotros. Recuerde que es un íntimo. Usted es hermosísima. Muy linda. ¿Quién quiere ir?
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0: Manito arriba, manito arriba.

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0: All Stars. Acepta All Stars, la canción se llama La Locura Automática. Son las 3 de la tarde, 44 minutos. 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Ya son las 3 de la tarde, 44 minutos.
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3 de la tarde, 54 minutos. 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

0: Sindomar. Luis Miguel, el solecito de México. Ahora son las 4 de la tarde, 4 minutos.
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0: Bueno, de las cosas que usted tiene que saber en el día de hoy, mucha atención. En Buenaventura, el subsidio para quienes perdieron su vivienda por el terremoto será superior a 1.050.000 pesos. 1.050.000 pesos mensuales. Esto será por 3 meses. Repito, en Buenaventura, el subsidio para quienes perdieron su vivienda por el terremoto será superior 1.050.000 pesos mensuales, y esto por 3 meses. La entrega empieza a partir de este miércoles, así lo ha anunciado el presidente de la República, Abelardo de la Espriella. Es noticia en esta tarde entonces, el subsidio para las personas que perdieron su casa en Buenaventura será superior, será de 1.050.000 pesos. Lo que usted tiene que saber también se lo contamos a esta hora aquí en Bésame, cuando son las 4 de la tarde, 6 minutos. Saluditos para todos los que van conectándose a esta hora con Bésame. Más canciones, llega Shaq, mi Shaq, Shakira, se llama Día de Enero.
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0: Miguel Bosé, se llama Te Amaré la canción. 4:19, 4:19. Mañana miércoles nos vemos, hey, a partir de las 6:00 en punto de la tarde, abriremos las puertas para que nos acompañen en nuestro íntimo con Gianmarco. 6:00, 6:00 p.m. en punto, ahí estaremos habilitando la entrada de nuestros seguidores. Y a propósito de Gianmarco, tengo un dilema, no sé cuál de las dos colocar. Ayúdenme, por favor. ¿Cuál de las dos suena completa? De Gianmarco. ¿Prefieren esta que se llama Se Me Olvidó? Tremenda cancionzota esta. ¿Cuáles veces que dejé la luz prendida? ¿O qué tal esta otra? Se llama Te Mentiría, Te Mentiría.
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0: En nota de audio, por favor, díganme cuál sueno completa de Gianmarco. ¿Se Me Olvidó o Te Mentiría? ¿Te Mentiría o Se Me Olvidó? Al WhatsApp 317-243-5777. No, solamente puedo sonar una solita, una sola. Una solita. Y la primera que llegue a 5 votos gana. Usted elija en nota de audio. Me dice, Guti, yo voto por Te Mentiría o voto por Se Me Olvidó. ¿Cuál es tu favorita de Gianmarco? Vamos con los seguidores a esta hora de Bésame. Hola, buenas tardes.
2: Ay, por favor, suena completo. Te Mentiría.
0: Te Mentiría.
2: Amo esa canción, me ¿listo? Parece hermosa.
0: Listo, mi amor.
2: Te Mentiría.
0: Un voto para Te Mentiría.
3: Te Mentiría, Guti, Te Mentiría.
0: Dos para Te Mentiría. Por aquí, hola, buenas tardes.
4: Guti, buenas tardes. Te Mentiría.
0: Te Mentiría.
4: Bésame.
0: 3 votos para Te Mentiría. Una muñequera de tantas. Ah, Se Me Olvidó. Hola.
5: Guti, yo voto por Te Mentiría.
0: Te Mentiría. 4-0. 4-0. A ver si sale invicta la canción. Hola.
6: Hola, Guti, buenas tardes. Te Mentiría, Te Mentiría.
0: Oye, nada que hacer. Nada que hacer. Ganó Te Mentiría. Mañana la cantamos allí, a pulmón herido, en Mezcal, con Gianmarco y, por supuesto, todos los seguidores y oyentes de Bésame invitados a nuestro íntimo.
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0: Cabas. Se llama Toca. Toca. Toca. 4:31 minutos. 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Aquí está Carlos Baute, se llama Colgando en tus manos. 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
3: Hoy, por supuesto, a las 8 de la noche estoy con ustedes en Una Voz en tu Alcoba. Hoy será martes de dedicatorias, así que si usted hoy quiere dedicar algunas palabras, quiere dedicar alguna canción, si usted está caído, si usted quiere pedir perdón, hoy será un martes de dedicatorias en Una Voz en tu Alcoba desde las 8 de la noche y hasta las 12. Llega Ricardo Arjona a la canción ¿Quién diría?

0: Rake se llama Fui, cuando son las 4 de la tarde, 51 minutos, a nombre de FNAB y FONAB, que da la hora. 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
0: Precisamente ya están los chicos por acá, Mechas y Mario, Mario y Mechas, para acompañarles desde las 5 y hasta las 8 de la noche. Yo regreso a las 8 de la noche en una voz en tu alcoba. Me despido con esto que hace aventura, se llama El Perdedor. ¡Feliz tarde!

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Bienvenidos a esta nueva hora de música. Después de escuchar al gran Guti, pues aquí hemos llegado con Mechas. Mechas y Mario, Mario y Mechas, dándoles el último empujón del día en esto que se llama Amor y Like, aquí en Bésame 97.4, Bésame Bogotá, Bésame Te Enamora. En minutos tendremos debate, tendremos historias de ustedes, los oyentes y seguidores de Bésame, y además les vamos a contar qué ha sido tendencia hoy en Colombia y en el mundo. Así que ustedes súper preparados, porque aquí comienza Amor y Like en Bésame. Bésame Te Enamora, feliz regreso a casa, o si va a camellar, buena energía, buena actitud con Bésame.

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1: ¡Tarará! 5:11 p.m, my people. ¿Cómo vamos? ¿Bien o bien? Bienvenidos a esta nueva edición de Amor y Like aquí en Bésame, Bésame, te enamora. Bésame 97.4. Los M&M's reunidos una vez más, como siempre, dándoles el último empujón del día en este martes. Mi Mechas, feliz tarde. ¿Cómo vas? Corazón de melocotón, dímelo.
2: Muy bien, feliz tarde para todos. Bueno, aquí enterándome obviamente de muchísimos chismes, cansadísima, porque eso sí, hoy ha sido un día de ir y venir, ir y venir. Pero bueno, todavía estamos acá.
1: Dame un spoiler de lo que hiciste esta tarde.
2: Esta tarde fuimos a un lugar muy chévere donde me enamoré de un conjunto de ropa interior. Que Dios mío, ojalá me hubiese pagado hoy, lo compro. Divino, negro, de encaje, o sea, hermoso.
1: ¿Cuál es esa, la Mecha?
2: No, en serio, no estoy mamando a gallo, se lo juro. O sea, de verdad estaba muy lindo. Más allá de lo sexy, porque lógicamente el encaje sexy estaba divino. Y ustedes más adelante van a saber en dónde estábamos, porque van a ver un videito en nuestras redes sociales. Nos invitaron y le hicieron un regalo muy especial a Carito, y pues yo ahí de zapa obviamente chismoseando todo.
1: ¿Verdad? Ah, o sea, ¿estuviste con Carito?
2: Sí, estábamos Carito y yo.
1: Ish, bueno, entonces hay que estar pendiente de las redes sociales. Instagram, Bésame Bogotá FM, TikTok, Bésame Colombia, y también suscríbase a nuestro canal de YouTube, Bésame Colombia. Bueno, mi Mechas, en minutos vamos a abrir un debate aquí en Bésame. ¿De quién vamos a tocar el tema?
2: Tenemos muchos temas que tocar. Tú me vas a decir cuál te gusta más.
1: Listo, número uno.
2: Shakira y Mr. Beast se unieron.
1: Ok.
2: Miss Universo puede estar expulsando a Tailandia este año de competencia.
1: ¿Cuál es esa? Y ayer hablamos de reinas.
2: Y hay una chica en Chile que fue denunciada por una inteligencia artificial por derechos de autor.
1: Uy, que los seguidores decidan, Mechas.
2: Que ustedes decidan de qué quieren debatir hoy, de qué quieren hablar, de qué quieren hablar. Tenemos estos tres para hablar. Shakira y Mr. Beast.
1: Ese es el número uno, para que usted responda uno, dos o tres y ya.
2: Shakira y Mr. Beast. Tenemos, Miss Universo puede sacar a Tailandia este año del concurso.
1: Ese es el número dos.
2: Y tenemos que una chica en Chile fue denunciada, o la amenazaron con denunciarla, por derechos de autor, una inteligencia artificial. ¿Con cuál quieren debatir?
1: Uy, la gente ya empezó a votarme. Va ganando el número dos.
2: Tailandia, listo.
1: Va ganando, hasta el momento va ganando el número dos. Luis Firmin, por ejemplo, dice el número dos.
2: Perfecto.
1: Por acá, Sandra Milena Velázquez dice número dos también. Número uno por acá. Karina dice que el número uno. Escribe por acá, Colombia Computer Support dice la inteligencia artificial.
2: Uy, ahí está. Dejanos que voten y listo. Se sorprenden en la siguiente entrada.
1: ¿Cómo es el tránsito? ¿Cómo avanza?

0: Movilidad a esta hora en Bogotá, 5 de la tarde, 14 minutos. Mucha atención que nos reportan que hay un accidente de tránsito en el área de Suba entre autobús zonal y automóvil en la calle 127 con la autopista norte dirección oeste-este. Así que por favor, para que lo tenga en cuenta, y usted también puede reportar el tránsito y la movilidad a través del 317-243-5777. 317-243-5777. People, bienvenidos. Esto es Amor y Like aquí en Bésame.
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3: 5 de la tarde, 27 minutos en Amor y Like, aquí en Bésame, Bésame, Te Enamora. Bueno, mi mechas, la gente ha votado. Recordemos cuáles son los tres temas para hoy generar una polémica aquí en Bésame 97.4, mi mechas.
1: Tema número 1, Shakira y Mr. Beast. Tema número 2, Tailandia no irá a Miss Universo. Bueno, existe la posibilidad. Y tema número 3, hay una chica que comenta que una inteligencia artificial amenazó con denunciarla por derechos de imagen.
3: Listo. Todavía tienen un par de segundos para que usted vote. Tema número 1, tema número 2 o tema número 3. 317-243-5777. Por favor, vaya llevando ahí la cuenta, la mecha. Por el tema número 2, hay aquí un voto por parte de Sandra Milena Velázquez. Luis Fermín dice tema número 2. Por el tema número 1, por acá, Colombia Computer Support aparece por acá. Cambar-1988 dice número 2. Yo creo que el número 2 ya con ese ya tenemos.
1: Perfecto. Tailandia en Miss Universo.
3: Listo. Tailandia en Miss Universo. ¿Qué pasó entonces?
1: Existen y crecen los rumores de que la recién elegida Miss Universo Tailandia no va a participar en esta edición y sabe Dios cuándo volverán a participar en Miss Universo.
3: ¿Por qué?
1: Todo esto a raíz de la denuncia que hizo el director de Miss Universo Tailandia contra la actual Miss Universo, Fátima Bosch. Ellos tuvieron un roce de Miss Universo porque ella no quiso participar en un concurso que él creó no autorizado por Miss Universo, donde el premio era una cena privada con él. Ella no quiso participar, dijo que le tenía que pedir permiso a su organización. Y él, en un evento oficial de Miss Universo, que era la entrega de bandas, empezó a decirle un montón de vainas. O sea, le dijo que si ella quería ganar, que tenía que estar callada, que si porque no quería participar, que estaba siendo grosera, la mandó a callar y luego le mandó a llamar a seguridad. El man no dijo textualmente la palabra tonta, pero sí dio a entender que la vieja era una bruta. O sea, le dijo bruta sin decirle bruta. No, hay que ser sinceros. Cuando ella, después de que ganaba, le comentaba, o bueno, le preguntaba en las entrevistas si ella tenía que hablar, tenía que explicar, tenía que decirlo, le agregaba ese detalle que el man le había dicho tonta. Y este hombre se agarró de eso para ponerle una denuncia. Denuncia que ahorita como que actualizó el tema y dice que Fátima Bosch, que es la Miss Universo, está ahora mismo involucrada en un proceso acelerado para una orden de arresto en Tailandia. Una orden de arresto. Le metieron de todo. El man quiere ver a la Miss Universo presa, básicamente. O sea, ¿qué es lo que él quiere transmitir ahí? Que quiere ver a la vieja presa. Porque que por supuesta falsa información, que no sé qué. Que yo te digo una cosa, yo creo que con una disculpa, como que exijo que Fátima Bosch se disculpe por lo que dijo. Perfecto, o sea, bien, pero mandar a meter a una persona presa porque dijo una cosa, o sea, porque dijo una palabra que tú no dijiste, fuerte. Yo digo, o sea, fuerte, digo yo. Pero bueno, total es que Miss Universo respalda a la Miss Universo actual, a Fátima Bosch. Fátima también salió a dar un comunicado, Miss Universe Colombia también la apoyó. ¿Y qué pasa? Que Miss Universo, siempre que una candidata gana un reinado nacional y va a Miss Universo, lo publican en su feed. Ya tenemos recientemente a Miss Cuba, Miss India y todo eso. Tú te vas ahora mismo a las redes sociales de Miss Universo, en este momento 5:30 de la tarde, actualizas y no hay ni una sola publicación de la Miss Universe Tailandia. Y a esa mujer la eligieron hace ya 2 días. Es decir, todavía hay tiempo para que le manden una publicacioncita, pero nada, nada y nada.
3: Estoy mirando y de verdad no tiene absolutamente nada publicado.
1: Nada publicado Miss Universo, no ha publicado nada de la Miss Tailandia. Las personas dicen, bueno, es más que todo, es más que lógico, porque es que, o sea, vinieron y quieren ver a la Miss Universo presa. Y el hombre es el director del reinado nacional. Él es un hombre un poco pantallero, la verdad. Eso ya yo lo había dicho aquí abiertamente. Nahuatl es un hombre pantallerísimo y chaucerísimo. Que al principio no parecía malo, pero mira, ya llegamos a estos extremos. Entonces, el debate que se ha abierto en redes sociales es, ¿deberían o no deberían dejar participar a la reina tailandesa en Miss Universo? Esta chica ha estado participando en reinados de belleza desde hace años, pero desde como 2019 ella está intentando participar en Miss Universo como Tailandia, lo intentó incluso como Sudáfrica porque parte de su familia es de Sudáfrica, no pudo, ha ido a cuánto concurso ha habido y finalmente gana el Miss Universo Tailandia, puede ir a Miss Universo y parece que Miss Universo no la va a dejar participar. A pesar de del problema legal que hay con el director de Miss Universo Tailandia, a pesar de todo lo que ha pasado, ¿ustedes sienten que es justo que esta mujer no participe en ese concurso? Uy. Por los errores cometidos por su director, pues nos comentan. De pronto hay algunas personas que dicen, pues por pecadores, justos pagan por pecadores, ni modo.
3: ¿Usted qué opina? ¿Usted qué opina? ¿Que debería participar, sí o no? Puede enviar su nota de voz o también nos puede escribir a través del 317-243-5777. ¿Listo?
1: Listo.
3: 317-243-5777. Ya venimos a leerlos y a escucharlos aquí en Amor y Like en Bésame.
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3: 5:42 en Amor y Like, aquí en Bésame, Bésame, te enamora. Feliz regreso a casa en compañía siempre de Bésame. Pero si va a camellar a esta hora de la tarde, pues que le vaya muy bien. Buena energía, buena actitud. Y Memechas, bueno, tenemos un debate, ¿no?
1: Sí, señor, tenemos un debate ahorita porque existe la posibilidad de que Tailandia no participe en el Miss Universo.
3: ¿Usted qué opina? ¿Que ella debería o no debería participar? ¿Listo? 317-243-5777, hola.
4: Bueno, mi opinión es que no participe. Porque si hay gente muy delicada en esa competencia, es mejor que evite problemas. Pero yo pienso que ese director fue muy delicado y si ella no quiso, no la obligue, no se le puede obligar a nadie. Ese es mi consejo.
3: Listo, muchas gracias. ¿Quién está por acá? Hola.
5: No me parece lógico que no la dejen participar a la Miss Tailandia. Lo más lógico y coherente es que le quiten la franquicia a Nahuac y empiece a realizar el concurso otra persona. Si hay tanta afectación de interés con esta persona, así que sí deberían dejarla participar.
3: Me gusta que los caballeros, que los hombres estén opinando acerca de reinas.
1: No, me encanta. Me encanta porque además, o sea, no sé, es que imagínate que sea una persona que tú quieres, de pronto sea una hija, o sea, pues una sobrina o una hermana que tú has visto que ha luchado muchísimo por llegar a ese punto, y luego por la equivocación de un pendejo que no supo cómo manejar y cómo gestionar sus emociones.
3: Sí, sí,
1: entonces,
3: total.
1: Entonces, y que además lo que hizo estuvo mal, A mí me daría pena poner una denuncia por una vaina que yo sé que las embarré. Que hablé mal, que incluso me tuvieron que restringir de Miss Universo. Pero bueno, yo creo que no debería pagar. Ella no debería pagar por lo que hizo este man.
3: Pues la noticia completa está en los mechismes de Bésame con Mechas a través de Instagram, Bésame Bogotá FM, y en TikTok, Bésame Colombia.
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0: hora de Amor y Like aquí en Bésame. Feliz tarde para todos, bienvenidos. Ya venimos a escuchar las historias, historias reales aquí en Bésame te enamora. Feliz tarde.
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0: 6 de la tarde, 14 minutos. Bienvenidos a la segunda hora de Amor y Like aquí en Bésame, Bésame, Te Enamora. Y además, pues muy contentos con Mechas. Primero, saludar a las Mechitas de nuevo. Mechitas, ¿cómo vas?
1: Olis, muy bien, muy bien, muy bien, muy bien. Aquí, ay, no te voy a mentir, con ganas de escuchar historias, que es lo único que a mí me puede quitar este sueñito que tengo ahí bobo en la cabeza.
0: Bueno, la idea es que usted cuente su historia, algo que lo aqueja por estos últimos días u hoy, que realmente usted no sabe qué decisión tomar, necesita algún consejo, alguna opinión, quiere aclarar el panorama. Pues le cuento que este es el momento de que usted cuente su historia y de qué manera, mi Mechas.
1: Lo que tienen que hacer es enviarnos un mensaje. Puede ser nota de voz. Ayer tuvimos nota de voz al 317-243-5777. Puede ser un mensaje de texto. Si quieren llamadas, también nos pueden dejar su número de teléfono, un resumen de la historia y nos dicen, chicos, me llaman. Listo.
0: Perfecto. Y nosotros lo llamamos. Y usted cuenta su historia al aire. Aquí escuchamos, no juzgamos. La historia va a ser anónima si usted así lo desea. Uh-huh. Porque siempre, pues, hemos respetado eso. ¿Listo? Puede enviar la historia. 317-243-5777. Nota de voz. También nos puede escribir. Si quiere que lo llamemos, deja su número de contacto. Y nosotros aquí con Mechas de inmediati lo vamos a llamar. Así que abra su corazón. Hágale de una. 317-243-5777. Ya venimos a leerlos o a escucharlos aquí en Amor y Like en Bésame.
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0: 6:28 minutos en Amor y Like, aquí en Bésame Te Enamora. Esta es la hora de las historias, es la hora feliz, y aquí abrimos un espacio para que usted se pueda desahogar. Sea cual sea la historia, la vamos a escuchar, no la vamos a juzgar, por el contrario, le vamos a ayudar a que usted tenga el panorama un poco más claro para que tome una muy buena decisión.
1: Clarísimo.
0: Simplemente aquí nosotros le vamos a ayudar, pero realmente usted es quien finalmente toma la decisión. ¿Listo la mecha?
1: Listísimo.
0: Llamaron. Vamos
1: mandaron
0: a llamar,
1: mechita. Mandaron nota de voz, afortunadamente. Qué belleza.
0: Bueno.
1: Qué lindos se ven cuando nos mandan notas de voz. Qué guapos.
0: ¿Qué dice la corresponsal?
2: Hola amigos de Bésame, quiero contar mi historia. Bueno, mi historia, hace 17 años llevo una relación con una persona de 53 años, yo tengo 40 años, nos casamos hace un año por la iglesia, estábamos esperando que nos entregaran un apartamento para podernos ir a vivir, entonces pues en ese tiempo o en este tiempo pues no nos hemos ido a vivir. Conocí una persona mucho menor, tiene 29 años, donde yo estoy trabajando, y pues con esa persona me quise dar una oportunidad, pero pues no pensando pues que la persona con la que me casé pues no, ya no le tengo el mismo sentimiento que inicialmente hace un año tenía. En este momento no quiero continuar con la relación. Se lo he hecho entender a él, pero pues él no es fácil pues entender pues que no quiero continuar. No sabe él que es por otra persona, entonces yo igual continúo con esta relación con este muchacho de 29 años. Entonces dejé mi relación de 17 años de novios, un año de casadas, por estar con él.
0: Nosotros,
2: gracias, amigos de Bésame.
0: Nosotros le preguntamos y le dijimos como que, ¿qué pregunta quieres hacer?
1: Sí, porque no nos había dejado claro ahí en ese audio qué pregunta debía hacer.
0: Y ella nos respondió.
2: Si lo que hice está bien, ¿debo continuar con esta relación menor que yo o definitivamente estoy actuando muy mal y debo continuar con mi relación de 17 años y un año de casada?
0: A nuestra seguidora, gracias por abrir su corazón, gracias por contar la historia aquí en Amor y Like, en Bésame. Bueno, mi mechas, tu opinión, tu consejo, por favor, como mujer.
1: No, mentira. A ver, yo creo que hiciste algo bien y fue dejar a tu pareja. ¿Por qué? Porque ya tú estabas planeando tener algo con otra persona.
0: Ya sí, o sea, ya ahí no fui infiel.
1: O sea, si tú, no sé, o sea, depende. Porque tú sabes que yo soy un poquito extrema con esa situación de la infidelidad, y para mí ciertas acciones como, por ejemplo, el coqueteo con doble intención, la vaina, sí entran en la categoría de infidelidad. Pero bueno, esa soy yo. El cuento es que siento que hiciste algo bien, que fue dejar a tu pareja. Cada quien pues es libre de enamorarse y desenamorarse en el momento que quiera, y hay muchas personas y que nos han escrito y nos han dicho, no, pero es que yo todavía estoy con mi pareja, pero tengo un amante o tengo un amante o tal cosa. Entonces pues te aplaudo eso, que hayas preferido dejar a tu pareja antes de meterte con esta persona. O bueno, ya cuando tenías claro que no querías estar con tu pareja, pues un poquito heavy lo de los 17 años, ¿es que es?
0: Sí, 17 años de noviazgo, uno de casados.
1: Uno de casados, o sea, fuerte, pero bueno. O sea, felicitaciones por haber dejado eso sí te lo tengo que reconocer. Un aplauso de lo bueno y aplauso de lo malo, y te felicito por haber hecho las cosas bien, por lo menos.
0: Pero que continúe o que no continúe, o que continúe en dónde.
1: Yo no creo que ella debería continuar con su relación pasada, porque mira que ya ella estaba clara que no quería estar con él. O sea, no es como que tengo dudas de si quiero estar con él. No, ella en el audio dice, yo sé que no quiero estar con él. O sea, yo no quiero estar con él y ya. Y si tú estabas clara y decidiste como no avanzar, ¿para qué vas a ir para atrás? Además, darle la oportunidad a él también de encontrarse una persona que sí quiera estar con él. O sea, no va, si tú vuelves con él, lo vas a hacer porque tienen tantos años juntos. Casi 20 años juntos. Entonces vas a querer volver con él por eso. Pero no vas a querer volver con él porque lo quieras. mejor déjale la oportunidad a él de encontrarse una persona que sí lo quiera.
0: Tiene que colocar, yo siento que debe colocar como la relación actual con la pasada en una balanza y mirar si el de 29 años sí le puede ofrecer una estabilidad emocional, una estabilidad económica.
1: Pero entonces, ¿para
0: una qué? Estabilidad, no, pero espérate, no. Porque puede que sí, para que le dé la oportunidad. O si realmente ella se distrajo porque conoció al chico de 29 y por eso quiso dejar a su pareja pasada.
1: Uno no deja a las parejas por distracciones. O sea, eso es una decisión. Tú no es como que de pronto te despiertas un día y dices, ¡ay, quiero dejar a mi pareja! O sea, no. Además de que ella dijo explícitamente que no quería estar con él más. Yo creo, sinceramente, que ¿para qué vas a volver con él? ¿Para que sea una relación donde no eres feliz? ¿Una relación tortuosa donde tú ya no lo quieres? Entonces él va a estar con una persona que no lo quiere. Una relación que seguramente va a estar marcada por la infidelidad, porque así como te dieron ganas de estar con este pelado de 29, te van a dar ganas de estar con otras personas. ¿Para qué?
0: Pero entonces tú, que siga con el de 29.
1: Sí, ya.
0: Yo le digo que trate de rehacer su matrimonio de los 17 años de noviazgo y uno de matrimonio. Pero si usted decide no continuar con su matrimonio, dígale la verdad a su esposo. Dígale, yo realmente no quiero continuar porque conocí a otra persona. Pero es mejor que sea sincera, porque es que el golpe va a ser peor si él con el tiempo se da cuenta que usted lo abandonó porque consiguió otra persona. Ese es mi consejo. Final, no va más.
1: Perfecto.
0: ¿Usted qué opina? ¿Qué consejo le da a nuestra seguidora? Puede enviar nota de voz, por favor, o también puede escribir a través del 317-243-5777. Ya venimos a escucharlos y a leerlos aquí en Amor y Like en Bésame.

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1: 6:42 minutos en Amor y Like, aquí en Bésame Te Enamora. Tenemos historia. Mechas, ¿cuál es el resumen de la historia, por favor?
2: Nuestra seguidora tenía una relación de 17 años de noviazgo, un año de casados, cuando se enamoró de otra persona, de un pelado de 29 años, y ella decidió dejar a su pareja porque no quería vivir ya, o sea, ella se dio cuenta que no quería estar con él, decide dejar a su pareja para meterse con este pelado de 29 años, lo que nos hace, la pregunta que nos hace es si ella hizo bien o debería volver con su expareja. Esa es la pregunta de hoy.
1: ¿Usted qué opina? Vamos a escucharlos y también los vamos a leer. ¿Listo? 317-243-5777. ¿Quién está por acá? Hola.
3: Hola, buenas noches. ¿Yo qué le digo a la chica? Mira, muñeca, tú te estás dejando deslumbrar porque es un hombre joven. Y recuerda que ellos no tienen compromiso con nadie. Tu esposo ha estado durante 17 años y uno de casado. Eso quiere decir que tiene una estabilidad contigo, que quiere para toda la vida. Entonces yo no echaría a la borda tanto tiempo, tanta inversión, tanto amor. Tú estás en este momento deslumbrada con un joven. Disfrútalo si tú quieres, pero no botes por la borda un matrimonio. No estoy de acuerdo.
2: Bueno. ¿Para qué andas cantando ahí? ¿Para qué llegaste de sapo? Bueno, aquí tenemos a Guti de Una Voz en Tu Alcoba, el hombre que le encanta, que vive aquí prácticamente. A ver.
1: ¿Qué pasa, Gran Guti?
2: Guti, Gran Guti.
4: Bueno, pero me llamaron para insultarme, ¿o qué?
2: Gran Guti, tenemos una situación. Nuestra seguidora tenía una pareja de 17 años de novios, un año de casados, y se enamora de un pelado de 29 años del trabajo. Deja a su pareja de tantos años juntos por este pelado de 29 años. Ella dice que ella ya tenía claro que no quería estar pues con su esposo. Entonces, tú consideras, ella dice, ¿será que yo hice bien al dejar mi relación por irme con este muchacho de 29 o debería intentar volver con mi esposo? Usted en su sapiencia, ¿qué opina?
4: Pues lo primero es preguntarle si ella ya lo había intentado con el esposo. O sea, si ya intentó de pronto una terapia, de pronto hacer cosas diferentes, cosas nuevas. Pero si ya lo intentó, amiga, pues ya. Lo mejor es ser honesto y sincero y decir, ¿sabes qué? Me siento bien con este muchacho y chao. Adiós luz, que te guarde el cielo.
1: Adiós luz. Listo, gracias, Gran Guti.
2: Tenía rato sin escuchar ese. Adiós luz, que te guarde el cielo.
4: El cielo, sí.
1: ¿Usted qué opina?
5: Buenas noches, mesa de trabajo de Sammy. Yo escuché, si no estoy mal, que ella se metió con el muchacho de 29 años antes de terminar la relación con el que tenía. Después fue que la terminó. Lo único que le digo a la señora, que así como hace ella las cosas, le hace ella cosas a otra persona, a usted se la van a hacer tarde que temprano, señora. Uno paga en vida lo que hace en vida. Usted primero debió haber terminado una relación para poderse meter con el muchacho. Si escuchan el audio, ella hace entender que se metió primero con el pelado y después fue que se dio cuenta que ya no quería nada con el esposo. Usted le lleva 11 años a ese señor. ¿Qué aspira cuando usted tenga 50? ¿Que le hagan lo mismo? Ojo. Bendiciones, oyentes de mesa.
1: Gracias por la opinión.
2: Gracias, corazón. Muchas sí, gracias por
1: todo en esta vida se devuelve.
2: Y una opinión bastante sincera, la verdad.
1: Sí,
2: me gustó que dijo, ay, yo no voy a andar con pañitos húmedos aquí, yo, dale.
4: Pero Mecha y Mario, pero mira que, o sea, del dicho al hecho hay mucho trecho. En muchas oportunidades de la vida, uno, por temor, por miedo, de pronto no toma ciertas decisiones inmediatamente. Entonces, hay personas que como que, uy, voy a ver para ver si de pronto me va bien, si de pronto es verdad o si... Es decir, se quitan como el antojito. No quiere decir que esté bien o que esté mal, pero muchos lo hacen por temor. Así que uno tampoco puede juzgar a la persona porque de pronto quiso probar con aquel amiguito.
1: ¿Usted qué opina?
6: Bueno, bésame, me enamora. Hay que vivir, la vida es de un hilo. Pues toda acción tiene una reacción. Te tienes que enfrentar a que te vaya bien o que te vaya mal. ¡Chao, chicos!
1: ¡Chao, gracias!
2: ¡Chao, preciosa! ¡Gracias!
1: Hola, ¿quién está por acá?
7: Buenas noches, amigos de Bésame. Para participar en la historia de la chica, yo creo que no es lo más conveniente para ella. Ya ella ha vivido un tiempo con él, lo conoce, con su esposo, sabe quién es él, y lo otro es que el otro chico tiene mucha menos edad que ella. Entonces es mejor lo bueno conocido que lo malo por conocer. En mi consentimiento yo le diría que no siguiera con esa relación del chico menor, porque le va a hacer daño. Ese es mi concepto, amigos de Bésame.
1: Ok, vale, muchas gracias. ¿Quién está por este otro lado? Hola.
0: Señores, Bésame, muy buenas noches, bendiciones para todos, el público y la audiencia también en general. Perdónenme la palabra como me voy a expresar, pero no sé, me parece a veces las mujeres tontas. A veces una mujer cree que porque a veces una pelea y a cualquier hombre la quiere consolar y conquistar, pierden el año. Pero la verdad es que yo sí le digo una cosa, 29, 20 y pico años que tenga esa persona, no creo que tome en serio, que tome la seriedad que van 10 y pico años y uno de casado, y ese hombre quiere algo serio con ella. Más adelante se arrepentirá, ¿verdad? Sí, que se lo digo.
1: Bueno, ¿qué, Guti?
4: No, que tienen en contra de los colágenos. ¿Cuál es el problema?
2: No, es que yo siento que no es que tengan algo en contra, sino que simplemente, pues, tú te das cuenta cuando tienes una relación de tantos años que es una relación estable y lo acabas de dejar por una vaina que estable no es. Porque muchos, es que no muchos, es.
1: Podría ser que podría decir que no.
4: No, muchos colágenos salen incluso más maduros y maduras que cualquier otra. Sí, o sea, por edad no. No me metan con eso.
1: No se ponga bravo.
2: ¿Por qué te ofendes? Porque yo quiero saber por qué.
4: Puedo estar equivocado, pero es mi punto de vista. Y así como yo respeto lo de los seguidores también, pues espero que respeten el mío.
2: Guti, ¿tú estarías con un colágeno?
4: Obvio.
1: ¿Quién está por acá? Hola.
8: Hola, buenas tardes. Bésame. Mi opinión sobre el tema es: si ella está decidida a dejar esa relación, si ya no está enamorada, que viva la vida, que disfrute su noviazgo, su romance hasta donde le dure y que no mire para atrás, porque la vida es corta, los años no llegan solos, si hoy estamos, mañana no.
1: Listo, muchas gracias, hermosa. ¿Quién escribe, Mechas?
2: Dame un segundo, 317-243-5777. Ay, es que se me llenó esta vaina acá, espérate. ¡Oh, my God!
1: Tú, ya. Tranquila.
2: Ya. Yo creo que se dejó deslumbrar por un hombre joven, por el colágeno. Eso no se encuentra tan fácil y es una oportunidad que ninguna mujer deja pasar, aún sabiendo que puede durar poco tiempo esa relación. También dicen, así como ella encontró ese picantico en el chico, asimismo el chico puede encontrar en otra persona. Muchos dicen, la edad no importa, pero pues pesa.
1: ¡Qué miedo!
2: Mi opinión es que si la pareja no sabía, después de escucharle la voz y todos los datos, ya se enteró. Por otro lado, durar 17 años y no pasar a otro estado, tiene razón de estar aburrida. Quizás eso la motivó a intentar con otra persona. ¿Sigo leyendo?
1: Sí, dale.
2: Hola, Bésame, pues tampoco se sabe si el ex quiera volver con ella. Igual desde que ya no tenga amor por el señor, ¿para qué le hace ese mal? Ya lo liberó de ella, ya déjelo quieto, sin ella va a estar mejor, mujer infiel, porque ninguna parte dijo que no estaba cuando conoció al otro. Ok. Aquí lo malo no es que ya... Espérate, voy a tratar, porque es que a veces como que escribe muy rápido, entonces...
1: Dale.
2: Aquí lo malo no es que a ella se le haya acabado el amor por el esposo. Lo que no me parece es que lo haga porque conoció a alguien. Soltar uno para coger a otro no está bien. Ahora, en un año no se puede acabar un amor o una relación de 17 años. Un man que tenga planes de comprar casa y mudarse no está jugando. Así que yo creo que le falta algo más.
1: Bueno, más opiniones. 317-243-5777 o consejos.
9: Hola, Mario, Mecha, soy José. Y si la amiga ya tomó la decisión de tomar esa relación, espero que la acepte, la aproveche, sepa muy bien lo que hace, la decisión que está tomando. Y pues nada, no echarse para atrás, sino seguir adelante. Y espero que tome la mejor decisión que haya podido escoger y le vaya muy bien en esa relación.
1: Muy bien, muchas gracias. ¿Quién más?
10: Hola, amigos de Bésame. No, la cuchita quería probar colágeno. Venga, tranquila, que sea feliz. Ya pues, después verá la que después le cobra la vida. Eso es todo lo que uno hace en esta vida, se paga. Ya quiso probar su colágeno, pues bien por ella. Pero ya tiene cédula y ya tiene que enfrentar las consecuencias. Cada decisión que toma uno en la vida hay que tomarla con decisión y ya. enfrentar las consecuencias. Y ya el marido no creo que vuelva con ella. Creo que hace una vez, lo hace dos veces y tres veces y así sigue. Gracias.
1: Gracias, brother. Es que Guti, lo que yo le decía a nuestra seguidora que nos compartió la historia. Si usted decide no seguir con su esposo, cuéntele la verdad y dígale, conseguí otra persona, encontré otra persona y ya.
4: Sí, sí, es que eso es lo más honesto. Ahora, lo que pasa es que mucha gente, Mario y Mechas, hacen lo que llaman muchos especialistas, psicólogos y psicoterapeutas, que viven el duelo en la relación.
1: Sí.
4: Entonces, eso de alguna u otra manera mentalmente les da la posibilidad de estar con otra persona, aun cuando todavía están viviendo con otra persona, pero ya están desconectados desde hace rato.
1: Y qué difícil uno.
4: Sí, eso es complicado, eso es complicado. Uno no puede juzgar, porque realmente uno no sabe las goteras de la casa ajena, porque seguramente de pronto la mujer también pudo haber vivido o pudo estar viviendo noches sin dormir, no se sentía bien con él desde hace muchísimo tiempo, de pronto a nivel sexual puede ser, tantos factores que hay, Mario. Entonces uno no puede juzgar, pues nada, zapatero a sus zapatos, si ya tomó la decisión, pues hágale, amiga, ya qué puedo hacer.
1: Bueno, pues esperamos que a nuestra seguidora le hayan servido los consejos, las opiniones. Gracias a todos los seguidores y oyentes de Bésame por compartir también su experiencia, su opinión, su consejo. Que nuestra seguidora tome la mejor decisión y sea cual sea, que por favor no la comparta. Esto es Amor y Like, aquí en Bésame te enamora.
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¿Qué pasa, mi gente? ¿Qué pasa, people? Feliz noche de martes en compañía de Bésame Te Enamora. Esta es la tercera y última hora de Amor y Like aquí en Bésame. Ya venimos a contarles qué ha sido tendencia hoy en Colombia y en el mundo con Mechas.